Hola, ¿qué tal? ¿Cómo están? Buenas tardes, bienvenidos todos ustedes, bienvenida mi gente. ¿Cómo les va? Esto es Soy Rock con Huicho Vaca. Como todos los días, listos para llevarles buen rock and roll en punto de las 6 y hasta las 7 de la noche a través de Retro 107.5, aquí con el guapo Juan Manuel en los controles. En este micrófono, Huicho Vaca. Contentos de estar con todos ustedes, llevándoles buen rock and roll. Y así arrancamos con el señor Iggy Pop y esto que se llamó The Passenger, uno de los máximos exponentes del rock and roll desde todas las épocas. Uno de los hombres más delgados de la historia, ¿no? El señor Iggy Pop, que nunca, no, yo no recuerdo verlo con camisa, siempre anda sin camisa. Pero bueno, una leyenda para muchos. Iggy Pop y su banda eran de los iniciadores del punk rock como tal. No le demos como el inicio, pero sí los primeros tintes de lo que era el punk rock allá en los años 70 más o menos. Creo que sigue vigente el señor Iggy Pop. No sé si ya se murió, no sé. No me he fijado mucho, pero no han dicho que se haya muerto. Pero bueno, quédense porque tenemos muy buen rock and roll el día de hoy. Acuérdate que puedes poner algo que tú quieras escuchar a través de tus mensajes en el 3334-677-7220. Lo repito, 3334-677-7220. No, todavía no fallece, 79 años tiene. Joder, su madre, del 47, es más grande que mi papá. Y mi papá ya anda con andadera. Le mando un abrazo y un saludo a mi viejo, que anda echándole ganas a la vida. Pues bueno, hay que darle, ¿no? Tenemos buena música. Y ahorita iba a venir el Rodrigo que íbamos a hablar de los deportes y que siempre no, entonces voy a tener que decirles yo mis comentarios ya así nomás. Porque hoy fue campeón ya el Arsenal, ahorita platicamos de eso. Esto es de los Pixies, del Doolittle, 1989, se llama Here Comes Your Man, aquí en Retro, comenzamos.

Escuchaste a los Pixies con Here Comes Your Man. Todavía canción cantada por el buen Frank y Kim. Todavía cuando eran muy buenos parnas y compañeros de la banda ahí con los Pixies. El disco The Little del 89. Una placa histórica. Para mí siempre una de las bandas, creo que es infravalorada. O sea, sí, muchos la reconocemos, pero creo que le deberíamos de dar un lugar muchísimo más alto a esta banda. En cuanto a lo histórico, en cuanto a lo que representa como tal en la historia de la música, con discos increíbles como este del Too Little, el Surfer Rosa y el otro que, por ejemplo, el Super, el Bossa Nova, Trump Lemon, o bueno, una historia fantástica la que tienen los Pixies. Cuando tengan chance, clávense en la textura. Yo siempre les digo, hoy en día ya la música se hace mucha de sencillos, pero antes no, en los 90s la música corría en los discos completos, en las obras completas, y repasar los discos de Pixies completitos es mi pasión. Grandes, grandes entre los grandes. Pero bueno, seguimos. Vamos a escuchar algo de System of a Down. Esto que se llama Toxicity del 2001, cuando tocaron el cielo estos armenios. Seguimos, esto es Retro Rock aquí en Retro.

Escuchaste a los System of a Down con este gran tema llamado Toxicity de su álbum, el más vendido, ¿no? El que les abrió las puertas de todo el mundo. Ya les he dicho al platicar que una vez, esta banda sí me tocó verla en vivo. Es un agasajo total. Es increíble cómo un solo guitarrista puede hacer tanto ruido en una banda. Pero bueno, quédense con nosotros, continúen. Esto es Soy Rock, yo soy Bicho Vaca. Estamos en el 33-34-67-72-20. ¿Qué quieres escuchar? Viene Hole con Malibu a continuación.

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6: Regresamos, mi gente, regresamos, queridos amigos. Esto es Soy Rock, con Huicho Vaca, por supuesto, a través de Retro 107.5, que suena y suena diferente. Antes del corte, escuchaste a Malibu, la rola Malibu, The Hole. ¿Se acuerdan de esa banda? Esa banda liderada por la siempre polémica, odiada por muchos, Courtney Love. ¿Sabes quién es Courtney Love, mi guapo? Courtney Love fue nada más y nada menos que la esposa que en vida tuvo el señor Kurt Cobain de Nirvana. Que sucede una cuestión ahí como medio lo de Sid and Nancy, ¿no? Con los Sex Pistols. Para muchos dicen que Courtney Love es la que ocasionó, la culpable de las adicciones tan fuertes y problemas mentales que llegó a tener el señor Kurt Cobain. Y pues nada, o sea, muchos le achacan que esa adicción, esa dependencia fue producto de que, bueno, ella también era muy, muy dependiente de las sustancias. De ellos nació, del fruto de ese amor, dijera Ricardo Arjona, fruto de ese amor, nació la pequeñilla Frances Cobain, que por ahí anda también en la vida, pasándola chido. Tengo entendido que sí, los dineros y las herencias de todo lo que genera, parte de lo que genera Nirvana, le sigue cayendo a Courtney Love, así que seguramente vive tranqui y feliz después de ese matrimonio. Era muy, pues sí la llegaron a ver, ¿no? Muy loquilla, muy, hagan de cuenta como Sid and Nancy de Sid Vicious, de la idea de los Sex Pistols, nada más que acá en Sid and Nancy se murieron los dos, acá nomás se murió uno y ya todavía continúa. Me imagino que ya está más tranquila, pues ya de tener 50 y tantos años. Pero bueno, vámonos con más música. Lo que viene a continuación es de Los Todos Tus Muertos, del disco Tal Aborigen, esta joyita que se llama Andate, aquí en Retro.

la verdad es que los conciertos que tenía Todos Tus Muertos aquí en Guadalajara, pues los que son de aquella época me recordarán. El Guapo es muy pequeño, pero si ¿sí viste a Todos Tus Muertos alguna vez? ¿No? ¿No te tocó? Pero si sí los ubicas, ¿no? ¿O no? Levesón. Bueno, Todos Tus Muertos llegaron a ser leyendas aquí en Guanatos, en los 95, del 95 al 99, por ahí más o menos. Eran conciertos increíbles. Fidel Nadal lo rompía todo, Pablito Molina en paz descanse. Recordemos aquellos hermosos recitales ahí en la Concha Acústica, ¿no? Cuando Fidel Nadal se apoderaba del micrófono y hacía que todos fuéramos los meros, meros felices. Qué bonitas épocas acá en el Rock and Roll Tapatío con los Todos Tus Muertos, que después ya tuvieron pues algunos altibajos, por así decirlo, ¿no? En la onda del rock and roll. Hoy en día Fidel trabaja más en solitario que otra cosa, y pero sigue teniendo vigencia. Pablito Molina tristemente dejó este plano terrenal hace algo de tiempo, ya con una enfermedad que le aquejaba de muchos años. Pero bueno, vámonos con más, un clasiquito, ¿no? No sé por qué metí esta rola aquí, estaba platicando con mi mamá, yo creo que por eso salió cuando salió esta canción. Esto se llama My Sweet Lord, del señor George Harrison. Qué bonito tema, vámonos.

El más grande, de la banda de los más grandes, ¿no? El señor George Harrison. ¿Podemos darle una actualización ahí? Ok. My Sweet Lord, del señor George Harrison, una leyenda. ¿Qué les puedo decir? ¿Qué les puedo decir de él que ustedes no sepan? Es algo increíble. Dice por acá, ¿qué tranza, mi witch? ¿Cómo estamos, carajo? Saludos de parte de su compa Miguel el Minilic. Seguimos sacando el país adelante, claro que te ubico, hermano. Padre Santo, es el de las máquinas de... Este men es operador de máquinas pesadas. Que yo siempre le he criticado, digo, pero a mí deben estar todo el día nomás bolsoneando, así, moviendo una palanquita nada más, ¿no? Póngase algo de Duran Duran o algo de Alpha Bill, de Forever Young, porfa, ya se la sabe, y unas cortesías para el C3 Stage, padrino. A ver si nos dan para eso. Y, o la de Para No Olvidar de los Rodríguez, porfa, mi huicho. Ah, mira, justo le diste un buen recuerdo bonito, ¿eh? Vamos poniendo esa, ¿no, mi queridísimo guapo? Del disco, uno de los mejores discos que se grabaron allá en los años 95, también 94, español-argentino, Los Rodríguez. Te tronaron con una canción que se llamaba La Milonga, el marino y el capitán. Pero dentro de ese disco hay un temita que me está pidiendo aquí mi buen Miguel. Se llama Para No Olvidar y es una verdadera maravilla. Recordémoslo aquí en Retro 107.5.

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12: Regresamos, mis queridos amigos. Regresamos antes del corte. Escuchaste a los Rodríguez con Para No Olvidar, del disco Palabras Más Palabras Menos. También, como siempre, les recomiendo, vayan y escúchenlo completo. Es una verdadera joya. Ya no se hacen discos como esos hoy en día. Como les insisto, ya los artistas están más clavados en la onda de sacar sencillitos, cancioncitas ahí sueltas. Pero antes hacían buenas obras. Qué bonito era esa época. Qué fea es más bien la época actual. Ya me van a... Mis amigos me dicen que yo soy el típico viejito de... Ay, antes estaba más chido. En antes. Pero es que sí estaba más chido, pues. La verdad es que sí. ¿Cuántos años tienes, mi... 38, fíjate, yo tengo 45, llevamos 7 años, pero sí andábamos ahí en la contemporáneos, todavía nos tocó buena época musical. No estoy diciendo que hoy no lo sea, simplemente creo que antes se vivía de manera muy diferente, más intenso, ¿no? El arte se disfrutaba más, ahora vamos más por los likes y las reproducciones que por la verdadera entrega del temita, pero bueno, ¿qué le vamos a hacer? Vamos a escuchar a La Vela Puerca. Esto se llama Ve a Escampar, también de uno de los discos más maravillosos del rock latinoamericano, latinoamericano, acentué bien como bien mal. Esto es del A Contraluz, de estos uruguayos increíbles. Disfrútenlo aquí en Retro.

Regresamos, acabas de escuchar a La Vela Puerca, Va a Escampar, de A Contraluz. Bonita, bonita melodía. La Vela Puerca es una banda que te lleva por ahí y por allá, por diferentes momentos. Ahí está. Por diferentes momentos de la música, como que te puede hacer algo muy introspectivo, muy fiesta, algún escasito por ahí. Es una gran banda en vivo también, si tienen la oportunidad de verlos. Son de los meros chidos. Yo tengo la oportunidad, tuve la oportunidad de tocar con ellos, de compartir, de verlos en distintas fases de su cotorreo como banda. Buenísimos. La Velita Puerca. Pero bueno, vamos con más. Nos quedamos ahí en Argentina. Bueno, ellos son uruguayos. Pues vamos a Argentina. Y un ladito, vecinitos. Estos son los Airbag. Esta banda, pues es como rock pop, ¿no? Me gustaba mucho esta canción hace mucho. ¿Se acuerdan del Amor de Verano? Son los Airbag aquí en Retro 107.5. Suénalo.

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1: Ah, regresamos, mi gente. Ahí estuvo los Airbags con Amor de Verano. Por más que le dije que al guapo que se acordara de ese temita, no se acordó. Pero bueno, era buena banda. Oye, cerramos con la que sigue, ¿se puede? Porfis. Esa mera, sí. Pero bueno, ya estamos despidiéndonos, acabando. Gracias a todos por haberse reportado. Gracias al guapo que estuvo aquí en los controles. Gracias a Rodrigo que nos dejó plantados otra vez y no hablamos de la ya ni vamos a sacar la semifinal, ya vamos, ya nos vamos a estar hasta el lunes próximo, vemos quién ganó, ya todos sabemos quién. Hoy ganó el Arsenal, son campeones de la Premier League. Bueno, no ganaron, simplemente no ganó el Manchester City, había una ¿cómo se llama? Una jornada pendiente, se jugó hoy, el City enfrentaba al Bournemouth. Y tenía que empatar o ganarle para que todo se decidiera el próximo fin de semana, pero no, tenía que ganar solamente. Y empatar o perder lo dejaba fuera, entonces empataron con el Bournemouth, lo cual en automático proclama al Arsenal, a los Gunners, como los campeones de Inglaterra. Y ahí andan circulando los videos de donde se ven a los del equipo del Arsenal en concentración. No se festejó en la cancha, se festejó ahí pues ahora sí que en su zona de donde calientan, ¿no? Donde entrenan, donde se concentran. La concentración es la palabra que buscaba. Pero bueno, felicidades a mis compas. Tengo muchos compas Gunners, por eso había que resaltarlo. 22 años sin ser campeones el Arsenal. Y es de los equipos chukis, ¿eh? Pues bueno, gracias mi guapo. La final de México es el jueves, juegan en Cruz Azul y el domingo en CU. Ahí nomás. ¿A quién le vas? ¿Te vale maíz? ¿A los Pumas? Para los Pumas porque el Cruz Azul le ganó a tus Chivas. Sí, yo también. Ojalá y ganen los Chivas. Digo, los Chivas, ya me traicioné el subconsciente. El Puma. Bueno, gracias a todos. Nos vemos la próxima. Me despido con esto de EMF Unbelievable. Pónganse a bailar aquí en Retro. Nos vemos. Bye.

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1: Este es el reporte vial de Informe 24.
2: Bastante carga vehicular sobre la calzada del Ejército para quien hace su recorrido a partir de la zona de Gigantes y con dirección hacia Boulevard Marcelino García Barragán, para que lo tome en consideración. También la incorporación a la Avenida Revolución se mantiene con tránsito cargado.
1: Informe 24.
2: Por otra parte, si usted va a hacer su recorrido sobre la zona de la Avenida Washington, en estos momentos se mantiene tránsito lento a partir de Enrique Díaz de León y con dirección hacia la zona de Gobernador Curiel, tanto para continuar por esta vía como para dirigirse hacia Héroes Ferrocarrileros.
1: Informe 24.
2: Sobre la calle 28, Constancia, se mantiene un avance constante, aunque de manera lenta, a partir de la zona de Javier Mina y con dirección hacia Avenida República, aunque al llegar a la zona de Juan Pablo II se mantiene también carga vehicular hacia Puerto Melaque y un poco más ágil sobre Belisario Domínguez hacia Circunvalación.
1: Informe 24.
2: En la zona de la Avenida Federalismo se mantiene la carga vehicular para dirigirse desde Circunvalación y con dirección hacia la zona de Atemajac, sobre todo de Fidel Velázquez hacia Avenida Patria.
1: Informe 24.
2: Gracias por su atención. Le presentó la información vial Eloy Arellano.
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amigos, ¿cómo están? Ya estamos aquí de regreso con todos ustedes aquí a través de Retro, como siempre sonando diferente. ¿Cómo están? Ay, ay, es martes el día de hoy, 19, qué rápido se nos está pasando el tiempo. Y hablando de tiempo, bueno, vamos a invitarlos para que se queden con nosotros porque tenemos muy buena música. Aquí está The Voice of Summer con Don Henley aquí a través de Retro y obviamente todas las rolas que vienen en este bloque primero que tenemos para todos ustedes. Esperemos que los disfruten, se quede con nosotros y obviamente siga la remembranza. El buen Joan Manuel en controles, como siempre. Y un servidor, Manuel Mora, saludándoles como todos los días de 7 a 8 de la noche, esperándoles llevar un poquito de ese pedacito del recuerdo, de ese pedacito donde quedamos atrapados en el tiempo con la música el día de hoy. Y bueno, pues hablando de hoy viene variadito, viene romanticón, pero también hay una que otra por ahí sabrosona. Ya sabe, hoy martes tenemos eso. Así es que bueno, vamos a darle primer bloque aquí en Retro. Bienvenidos.

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1: Amigos míos, regresamos 7:23. Bueno, ahí está el primer bloque. ¿Qué les pareció? Esperemos que les haya gustado. Obviamente escuchamos buenas rolas. Roleo intenso. De esas rolillas que tenemos en los cassettes, ¿se acuerdan? Buenos tiempos. Que agarrabas todavía el marcador, ¿se acuerdan? Uno verde fosforescente, porque los colores tipo ochenteros eran rosa, verde. ¿Se acuerdan ese rosa y ese verde como que muy... muy llamativo, ¿no? Como que eran los colores acá ochenterones. Y están muy padres, ya sea en ropa, en qué más, en las mochilas. ¿Se acuerdan? Había una mochila que tenía así como rosa, verde, fosforescente, y tenía un relojote así, atrás. No, maravilloso, maravilloso. Bueno, sí, las chamarras, ¿no? ¿Te acuerdas de las chamarras? Y se usaban mucho, bueno, no sé si aquí, pero se usaban mucho las camisas de seda. Se usaban mucho, estaba mucho de moda. Y bueno, tantas cosas hermosas que vivimos en aquellos tiempos que hoy, desgraciadamente, pues no se vive igual. Pero bueno, vamos a escuchar el segundo bloque, amigos míos, aquí a través de Retro, con el segundo bloque aquí a través de Retro, sonando diferente. Regresamos.

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3: Ya deberías dejar ese fondito, mijo. Tío, como rola. Está bueno, a ritmo de la noche, un fondito ahí de sacados. Bueno, y otras versiones que tiene. Bueno, amigos míos, vámonos con más. Escuchamos ahí rolitas muy interesantes, romanticonas, por cierto. Y viene otra también muy romántica, señor Bryan Adams. Viene también algo del señor Bruce Springsteen. En fin, vienen por ahí rolitas chidas. Quédense, vamos en el último bloque. Regresamos bien, Juanma. Regresamos, amigos míos, aquí en Retro.

Amigos, digo, muchísimas gracias. Que se la sigan pasando de lo mejor. Los voy a dejar con esta última rolita, que todo el mundo ya la conocemos, pero la seguimos escuchando y nos gusta volver a escucharla una y otra vez. El señor Bruce Springsteen con Streets of Philadelphia. Mi querido John, más suéltamela de una vez. Gracias a todos y cada uno de ustedes. Que pasen una excelente nochecita mañana. Estamos de regreso con más. Gracias, mi buen John. Gracias a todos y cada uno de ustedes. Nos escuchamos más adelante aquí en Retro.

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1: En el marco de la inauguración de Expoantad 2026, el gobernador de Jalisco, Pablo Lemus Navarro, señaló que Jalisco sigue creciendo en materia de turismo. Añadió que se arregló la carretera a Chapala con una modernización que ha dejado a la ciudad con una vista de una ciudad más bonita, y es por ello que también se está trabajando en la limpieza visual del camino, así como también anunció que será en el próximo mes cuando se inaugure el transporte eléctrico desde el aeropuerto hacia la ciudad.
2: Estamos haciendo una limpieza también de la contaminación visual en los alrededores del propio aeropuerto, y el próximo 4 de junio vamos a inaugurar el nuevo sistema de transporte público, un sistema de electromovilidad que va a unir el aeropuerto con la ciudad. Habrá 3 opciones, la primera de ellas para conectar al estadio Ciudad de Guadalajara, con motivo del Mundial, que conecta con las líneas 1 y 3 del transporte público. 2, un sistema que conectará directamente con el centro histórico de Guadalajara. Y 3, un sistema que conectará con Expo Guadalajara. 3 rutas distintas: electromovilidad, aire acondicionado, Wi-Fi gratuito, que tendremos en un sistema de transporte sueco de primer mundo, que conectará el aeropuerto de Guadalajara con la ciudad.
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1: El gobierno de Jalisco presentó la agenda de mejora, una herramienta pública que va a permitir a la ciudadanía dar un seguimiento a compromisos y recomendaciones derivados de evaluaciones aplicadas a programas y políticas públicas estatales. La estrategia es impulsada por la Secretaría de Planeación y Participación Ciudadana en busca de fortalecer la transparencia, rendición de cuentas y la mejora continua mediante un sistema abierto de monitoreo y evaluación. La secretaria Cintia Cantero Pacheco explicó que la plataforma va a permitir conocer qué dependencias deben corregir acciones, también el nivel de avance de cada compromiso y los plazos establecidos.
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1: Se encuentran en alerta y extrema supervisión sanitaria los aeropuertos y puertos marítimos de todo el estado de Jalisco, donde se implementarán filtros sanitarios ante el brote de ébola en África. El secretario de Salud de la entidad, Héctor Raúl Pérez Gómez, detalló que se reforzarán las medidas de cara al Mundial de Fútbol, pues sí se espera la visita de turistas del continente africano por la justa deportiva. La Organización Mundial de la Salud emitió una alerta de preocupación ante los contagios y muertes por ébola en el continente africano.
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1: El dirigente del Partido Acción Nacional en Jalisco, Juan Pablo Colín, descartó una alianza con Movimiento Ciudadano en el estado para competir en las elecciones de 2027. Esto tras la sugerencia del ex gobernador Emilio González Márquez sobre formar una alianza.
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1: Este martes, la presidenta de la Cámara de Diputados, Kenia López Rabadán, visitó Guadalajara y, luego de participar en la inauguración de Expoantad, señaló que la certeza jurídica y la seguridad son los pilares fundamentales que sostienen la actividad económica, y es responsabilidad de todas las instituciones fortalecerlos día con día. Ya en rueda de prensa indicó que no ha sido recibida en el Poder Legislativo la iniciativa de la Presidencia de la República sobre las modificaciones a la reforma judicial.
3: La verdad es que podría llegar ayer, que no llegó, pero también incluso mañana, miércoles, o también hasta el jueves. En esta semana, por excepción, la comisión permanente va a sesionar el jueves, no el miércoles como es de manera constitucional, sino el jueves. Así es que estaremos en la recepción de la iniciativa de la Presidencia de la República, y evidentemente pues lo primero que hay que saber es conocerla, saber exactamente cuál es el articulado, cuáles son los alcances de la iniciativa, si solamente tiene un enfoque de cambiar la fecha de la elección del Poder Judicial o si tiene algunos temas adicionales ya hay algunos grupos parlamentarios que han fijado sus posiciones y evidentemente yo diría es una gran oportunidad para corregir los errores de la anterior reforma del Poder Judicial.
1: Gracias por su atención, le presento la información Eloy Arellano.
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4: 18 de mayo de 2026, abrimos nuestro programa con nuestra editorial acostumbrada. En el ajedrez político se mueve el rey. La visita del monarca español a nuestro país inevitablemente despierta lecturas políticas, aunque oficialmente se presente bajo el marco diplomático y cultural, en un momento donde las relaciones entre ambos países han atravesado tensiones por temas históricos y discursos sobre la conquista, la presencia de la corona española no pasará desapercibida, créanme. Más allá de los protocolos, la pregunta es válida. ¿Qué mensaje se busca enviar? La monarquía española representa continuidad institucional y también intereses económicos y estratégicos en América Latina. México, por su peso político y económico, sigue siendo un socio clave para España y para empresas ibéricas con fuerte presencia en sectores financieros, energéticos y de infraestructura. Sin embargo, también es cierto que toda visita de alto nivel tiene inevitablemente una carga política. La diplomacia no ocurre en el vacío. En tiempos de polarización, cualquier gesto puede interpretarse como acercamiento, distensión o incluso reposicionamiento frente al gobierno mexicano y al escenario internacional. Ahí creo que hay un gran reto, ¿no?, en estos encuentros, que no se quede únicamente en la fotografía protocolaria. México y España comparten historia, idioma y vínculos económicos profundos, pero también pendientes en materia de diálogo político y respeto mutuo. La verdadera relevancia de la visita creo no estará allí en el simbolismo monárquico, sino en los resultados concretos que pueda dejar para ambos pueblos, más allá del partido donde jugará España. ¿O tú qué opinas? Por lo pronto, yo los saludo con muchísimo gusto. Soy Jania Novel. Gracias por escucharnos aquí en Audiorama Comunicaciones en todo el país. También gracias por seguirnos en nuestras redes, por escribirnos, por preguntarnos, por sugerirnos. Muchas gracias, de verdad. Estamos en todas las plataformas, arroba Jania Novel Noticias y en nuestra aplicación de Audiorama. Oigan, también pueden decir en su Alexa, Alexa por Informe 24 con Jania Novel y tarán, ahí también aparecemos, ¿eh? ¿Qué les parece? Vamos a las noticias del día, lo que ustedes leerán mañana en las primeras planas. Tatiana Flores, te escuchamos para entender las noticias.
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6: Jania, ¿qué tal? Muy buena tarde. Esta es la información. La presidenta Claudia Sheinbaum verá al Congreso de la Unión una reforma constitucional para aplazar hasta 2028 la próxima elección popular del Poder Judicial y no en 2027 como estaba previsto. Dijo que quiere facilitar la organización y el proceso de votación. Además, buscan reducir el número de candidatos judiciales y modificar las boletas electorales para que sea más fácil emitir el voto. Durante la conferencia matutina, la presidenta Sheinbaum confirmó que la Unidad de Inteligencia Financiera congeló las cuentas del gobernador con licencia Rubén Rocha Moya, así como de los otros 9 funcionarios de Sinaloa acusados por Estados Unidos por presuntos vínculos con los Chapitos. También descartó que la entrega del exsecretario de Seguridad Pública de la entidad Gerardo Mérida y del exsecretario de Finanzas Enrique Díaz presente un riesgo para su gobierno o para Morena por las posibles declaraciones que puedan realizar ante autoridades estadounidenses. La dirigente nacional de Morena, Ariadna Montiel, descartó que el senador Enrique Insunza, que también es señalado por Estados Unidos de tener vínculos con el cártel de Sinaloa, se convierta en candidato de Morena al gobierno de Sinaloa para las elecciones de 2027. Reiteró que todos los candidatos deberán tener una trayectoria intachable. La gobernadora de Chihuahua, Amaro Campos, se pronunció por la manifestación que realizó Morena el sábado pasado y en donde la presidenta nacional del partido, Ariadna Montiel, pidió iniciar un juicio político en su contra.
7: No, es una tierra de ciudadanos, de personas, de seres humanos, libres, soberanos, que votan en las urnas de manera libre, pues en general son libres. Entonces, pues eso no funciona aquí con nosotros.
6: En Tamaulipas, la Secretaría de Seguridad informó que integrantes del Servicio de Protección Federal fueron agredidos por hombres armados muy cerca del consulado de Estados Unidos. Asesinaron a uno y lesionaron a otro. Estaban asignados para vigilar el consulado estadounidense. En Puebla, la Fiscalía del Estado informó que una venganza familiar es la principal línea de investigación por la masacre en la que asesinaron a 10 personas, entre ellas dos niños y una bebé, en un rancho ubicado en Texcalapa. De manera extraoficial, medios locales señalan a José Alfredo como el principal sospechoso, quien habría escapado de un anexo al que la familia lo había embriagado para tratar sus adicciones y en venganza los habría asesinado. Fuerzas federales desmantelaron 5 narcolaboratorios clandestinos en Jalisco, Nayarit y Sinaloa, donde elaboraban droga sintética. En una serie de operativos, autoridades aseguraron más de una tonelada de metanfetamina, que estiman es una afectación económica de más de 650 millones de pesos para grupos criminales. El presidente de Estados Unidos, Donald Trump, frenó una nueva operación militar contra Irán, que debía arrancar este martes, luego de una solicitud expresa de Arabia Saudí, Qatar y Emiratos Árabes Unidos. En su red social, Trump señaló que hay negociaciones serias en marcha y que, en su opinión, de grandes líderes y aliados, se llegará a un acuerdo que será muy aceptable para Estados Unidos y también para los países de Oriente Próximo. Jania, hasta aquí con la información.
8: Gracias, Tatiana. Y aquí los temas que tenemos preparados para hoy. Se cierra la pinza, se entregan el secretario de Seguridad en Sinaloa, el general Mérida, y también el secretario de Finanzas. Chihuahua vive la marcha contra la gobernadora Maru Campos, pero a decir de los chihuahuenses, marcha y movilización que fracasa. Tercera llamada, cultura y espectáculos con Claudia García Barrientos. 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Vamos a la conferencia. El tema central sin duda es Sinaloa. Los efectos de la entrega de 2 altos funcionarios. Escuchemos.
9: ¿Qué cambió en México en el 2018? Llegó un gobierno que impulsó un nuevo modelo económico. Un gobierno que no gobierna con los intereses económicos. Bueno, que gobernamos para todos, pero que gobierna para el pueblo de México. Fueron 36 años de gobiernos vinculados con los grandes intereses económicos de México y del exterior. ¿Quiénes son los que ahora escriben, de manera muy mentirosa, por cierto, de que hay narcogobierno, de que hay narcopartido? ¿Quiénes son? Las plumas del viejo régimen. Así de sencillo. Riva Palacio, director de Notimex de Salinas de Gortari. Aquí puedo, los intelectuales que fueron cooptados por Salinas de Gortari cuando llegó al gobierno y que después vivieron al amparo del poder público, esos que hablaban maravillas de García Luna, esos que estaban pegados a García Luna, esos que nunca cuestionaron que el pueblo de México no tuviera aumento de salario. Esos que nunca cuestionaron a Calderón. Todas esas plumas de todos los medios de comunicación, los medios, los comentócratas, los que hablan en la televisión, que dicen es que la presidenta está, que rompa el pacto criminal. ¿Cuál pacto criminal? Los partidos políticos de derecha. Todos ellos son los que ahora dicen que hay vínculo con las organizaciones delictivas. Entonces, ¿de dónde viene toda esta campaña?
10: Doctora, pero no quién, la principal persona que habla sobre este, de que México está gobernado por los narcos, ¿no es el presidente Trump?
9: El presidente Trump lo ha dicho, pero cada vez que hablamos, no me lo dice a mí. Ha dicho, en México hay gobiernos de narcos, pero no se refiere a la presidenta. Y además siempre le he dicho, no es cierto, presidente Trump. En México gobierna el pueblo de México.
4: Compleja, ¿no? Bastante compleja la situación. Pero además no hay duda que el pastel que se busca proteger es la elección del 27. Proteger o atacar, según desde qué trinchera lo miren. Vamos a entender la noticia, por supuesto. Vamos a analizar el tema después de la pausa. Entramos al análisis para entender la noticia, insisto. Yo soy Eugenia Novel. Regreso en unos minutos.
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4: En medio de un clima político y social complejo en Sinaloa, se dio a conocer la entrega de dos exfuncionarios del gobierno estatal encabezados por Rubén Rocha Moya, el exsecretario de Seguridad Pública, el general Mérida Sánchez, y el exsecretario de Administración y Finanzas, Enrique Díaz Vega. La noticia ha generado cuestionamientos sobre posibles responsabilidades administrativas y penales, así como el rumbo del gobierno estatal y el impacto político de estos hechos. Hay quien ya dice que el gobierno federal pedía pruebas y parece una ironía, pero pues las pruebas se fueron caminando solas hacia Estados Unidos, ¿no? Vamos a hablar de este tema, vamos a conversar con Mario Zamora. Él fue candidato precisamente al gobierno de Sinaloa. Hoy es representante del partido del PRI, del Revolucionario Institucional, justo por el estado de Sonora. Mario, muchísimas gracias por esta información y por estos minutos de tu tiempo. Senador, ¿cómo recibe esta noticia sobre la entrega de los dos exfuncionarios cercanos al gobierno de Rocha Moya?
15: ¿Qué tal, Eugenia? Pues acá estoy en Sinaloa y pues ha sido noticia tras noticia. Creo que cualquier serie de plataformas se queda corta con lo que estamos viviendo, pero todo hace ver, estimada Eugenia, que los sinaloenses nos van a cumplir, así sea un gobierno extranjero, el derecho que tenemos y la exigencia que hemos hecho de conocer toda la verdad y de que se haga justicia. Lo decías tú ahorita muy bien, pues al parecer esas pruebas están yendo hacia allá y yo creo que van a regresar en un fulgón del ferrocarril de todas las pruebas que pueden regresar de las que han estado pidiendo acá.
4: Tú fuiste candidato a la gubernatura en el 2021, ¿no? Si no mal recuerdo, perdiste justo frente a Rocha Moya. ¿Nos puedes hablar de esas circunstancias? ¿Hubo secuestro? ¿Hubo robo de urnas? ¿Los votos? ¿No presentaron ustedes la denuncia penal, cierto?
15: No, claro que sí, presentamos
4: ¿de manera penal?
15: Una impugnación. No, a ver, había cerca de 30 denuncias que a título personal hicieron pues algunas de las personas que fueron privadas de su libertad, uh-huh. Esas quedaron en la Fiscalía Estatal, pero déjame darte pues el botón de muestra. Fue muy difícil, hay que acordar, Eugenia, desde el primer minuto, el domingo en la noche, salgo con mi familia y digo que la democracia requiere demócratas, que reconozco lo que acaba de decir el Instituto Electoral, pero que humildemente les pedía que soltaran a toda nuestra gente. Imagínate, sí, nada más lo que en eso estábamos viviendo. y pudimos hacer una impugnación, que no fue sencillo, no fue fácil, había mucho miedo, había mucho temor, incluso mucha gente me decía a mí, Mario, dale la vuelta, no tiene caso, la vida no se acaba en una elección. Sin embargo, lo pudimos hacer. No encontré un solo abogado que me firmara esa impugnación en Sinaloa. Lo tuvieron que mandar de la Ciudad de México. Y a pesar de ello, Jani, hoy te lo puedo decir, llega el tribunal. Y pues, ¿quién crees que fue la magistrada ponente del asunto?
8: Sí, sí, la hermana de Insunza, ¿no?
15: La hermana de hoy, el senador Insunza, que pues nomás le tomó cerca de 3 minutos, 4 minutos exponer el asunto. Ya tú me dirás si sí fuimos tratados con justicia. Pero mira, todo eso ha venido saliendo, está consignado, ahí está la información. Y yo qué te digo, Jania, dos cosas. Los sinaloenses, claro que queremos tener paz y tranquilidad, es lo que más duele. El desastre que ha sido, pues, esta pesadilla, esta noche oscura que hemos vivido desde prácticamente la elección. Queremos paz, tranquilidad, pero sobre todo queremos conocer toda la verdad y que se haga justicia.
8: ¿Cree, senador, que aportarán las pruebas allá en Estados Unidos que tanto exige la presidenta de México?
15: Pues mira, si alguien se ha llenado la boca diciendo y apoyando el sistema de justicia americano, pues fue el gobierno de Morena. ¿Cuántas veces han citado el caso de García Luna? Y curiosamente entiendo que es la misma corte. Quiere decir que sí confían en ellos. Pues al parecer ya se empiezan a ver los primeros pasos de que se va a conocer esa verdad y que va a haber justicia.
8: En el caso del general Mérida, quien estuvo al frente de la seguridad en ese momento complicadísimo y hoy muy polémico, ¿qué lectura política hace, senador?
15: No, pues mira, pues esa, ¿no? Que al parecer están confiando más en los beneficios que puedan obtener de la justicia americana que en la que tenemos hoy en México. Y creo que esa es una exigencia que debemos de hacer, Jani. Debemos de exigirle al gobierno mexicano que investigue y que haga su trabajo, hombre. Pues sí, yo creo que lo ha dicho bien la presidenta, que nadie se debe esconder atrás de ninguna marca política, ni mucho menos. Bueno, pues pongámosle hechos a los dichos y creo que los mexicanos vamos a salir ganando. Y ojo, no quiero prejuzgar a nadie, Jania. Todo el mundo tiene el derecho de defenderse, todo el mundo tiene el derecho de promover su verdad. Ojalá lo hagan de manera transparente, de manera pública, porque acá en Sinaloa, Jania, no hay espacio para la especulación. Repito, queremos conocer toda la verdad y que se haga justicia.
8: La gobernadora interina, pues es una continuidad, ¿no? Prácticamente del gobierno de Rocha Moya, incluso responde de repente igual que él. Cuando le preguntamos, ya vieron que se entregaron a estos dos personajes y dice, no, no estoy enterada. Así respondió el gobernador Rocha Moya. ¿Qué garantías puede tener la ciudadanía en Sinaloa si está este gobierno interino con las mismas respuestas que Rocha Moya?
15: Y justo por eso, Jania, lo más triste es que todo lo que pasaba en el gobierno anterior sigue pasando ahora. Muertos, desaparecidos, incendio, gobierno cerrando, empleos perdiéndose, oportunidades para toda una generación esfumadas. Por eso, Jania, nuestro llamado es hacer a un gran frente por Sinaloa. Un gran frente por Sinaloa que permita que cambiemos el rumbo. No se vale seguir como estamos. Hay que sacar al gobierno de Morena.
8: ¿Qué sigue en el calendario de elecciones para Sinaloa, senador Zamora? ¿Se esperan a que haya nuevas elecciones? ¿Se pide la renuncia de la gobernadora interina? ¿Qué están solicitando y pretendiendo ustedes con este frente?
15: Pues mira, la elección es el año que entra, es el calendario normal. Legalmente hablando, el gobernador pidió una licencia temporal que en la ley de Sinaloa pues no pierde vigencia, es decir, solo cambia el estatus hasta el momento que él pide una licencia definitiva y entraría un sustituto que podría ser la misma persona o alguna otra. Nuestra apuesta, la verdad, Jania, no es a eso. Nuestra apuesta es a formar este gran frente por Sinaloa y ganarles la próxima elección, ganarles y sacar al gobierno de Morena y que quede toda esta pesadilla, porque no le puedo llamar de otra manera, como algo que nunca debió haber pasado y que desgraciadamente hoy sufrimos los sinaloenses.
8: ¿Debe haber desaparición de poderes en Sinaloa?
15: Pues mira, esa es una así discusión muy de fondo, desgraciadamente, Jania, pues por cómo se han dado las cosas, los números no juegan a nuestro lado. Tú sabes que en el Congreso Federal, que podría haber algunas acciones legislativas, tienen las 2/3 partes, a pesar de que no ganaron las 2/3 partes en los votos, se las agandallaron y es parte de las consecuencias de lo que hoy estamos viviendo. Y en el Congreso local, pues también tienen la mayoría Morena y sus aliados. Por eso nuestro camino es hacer este gran frente y sacarlos a base de votos del gobierno. ¿Cómo va a suceder, Jania? Ya les ganamos ayer, les vamos a ganar mañana.
16: ¿Se va a lanzar nuevamente como candidato a la gubernatura, senador Zamora?
15: Pues mira, yo como se los he dicho, yo estoy puesto, listo, tengo la mano levantada, pero la idea de este gran frente es ir con quienes mejores condiciones tengan. Si hay otra mujer, otro hombre que tiene mejores condiciones, va a contar con todo mi apoyo, pero de mi parte estamos listos, preparados y con toda la confianza de que los mejores días de Sinaloa están por venir, Jani.
16: Regreso al tema de Rocha Moya. ¿Cuál cree que sea su futuro de Rocha Moya y qué cree que pase con el senador, con su colega, con Enrique Insunza?
15: Pues mira, esa es una pregunta que muchos se hacen por acá en Sinaloa, se sabe poco de ellos. De mi parte, lo digo con toda humildad, yo les pido que Dios los bendiga.
16: Que Dios los bendiga.
15: De mi parte, eso. Como sinaloense y como representante de los sinaloenses, les exigimos que se conozca toda la verdad, toda. Sí. Dicen que el que nada debe, nada teme, adelante. También decía mi abuela, el que toma chocolate, que pague lo que debe.
16: Estima, senador, ¿estima adecuado que el gobierno federal siga protegiéndolos?
15: No, yo creo que el gobierno federal no tendría que proteger a nadie. A los que debe proteger es a los sinaloenses que hoy vivimos con miedo, con temor y perdiendo muchísimas oportunidades. A esos es a los que tiene que proteger y le exigimos que lo haga.
16: ¿Qué mensaje le daría hoy a los sinaloenses que observan con preocupación este escenario?
15: Que para los que somos creyentes, y lo digo con respeto, que Dios pone a todo mundo en su lugar, que se vale ser valientes, ser resilientes, aguantar vara, pero que cualquier tormenta, cualquier huracán, cualquier noche oscura, tiene pronto un nuevo amanecer.
16: Ojalá que así sea, que hay un nuevo amanecer. Si en el pasado, en la elección en donde ustedes le impugnaron, hubo secuestros, hubo intimidación, hubo amenazas, hubo asesinatos y entró el narco, al parecer, ¿no le da miedo en esta ocasión volverse a lanzar?
15: Pues mira, Jania, no te voy a mentir, claro que da algo de miedo, pero es mucho más mi sentido de amor, de convicción, de compromiso por Sinaloa y de esperanza, Jania. Nosotros los sinaloenses los conozco bien, no de ahora, de siempre, aquí nací, de aquí son mis padres, mi hermana, mi esposa, mis suegros, mis hijos, mis nietos. Siempre hemos sido gente que da la lucha, no la vamos a dejar de dar y hoy creo que las condiciones son muy distintas, por eso tengo la fe y la confianza que si ayer, a pesar de todo esto, les ganamos, mañana con mucho mayor razón.
16: Muchas gracias, senador. Gracias por estos minutos de su tiempo. Gracias por las respuestas tan puntuales. Y vamos a estar al tanto, si nos lo permite, lo seguiremos buscando para ver cuál es el proceso legal, el proceso penal, el proceso que sigue además la ciudadanía en Sinaloa y el propio, por supuesto.
15: Al contrario, Jane, muchas gracias a ti. Muchas gracias por estar atentos de Sinaloa. Lo que hoy nos pasa en Sinaloa, no se lo deseamos a nadie, no lo merecemos los sinaloenses y tenemos todos que evitar que pase en otros estados. Yo repito, gracias por estar atentos a lo que pasa en Sinaloa, no merecemos vivir lo que estamos viviendo.
16: Que así sea, muchísimas gracias de nueva cuenta. Es el senador Mario Zamora, senador por el PRI, representante de Sinaloa, por supuesto. Señala que la entrega de estos exfuncionarios debe investigarse con total transparencia y asegura que Sinaloa necesita recuperar la confianza en su gente y en las instituciones. Este caso seguirá generando reacciones políticas evidentemente y podría marcar un nuevo episodio en el debate sobre seguridad, gobernabilidad y rendición de cuentas en el Estado. Muchas gracias. Vamos a seguir aquí. Yo soy Jania Novel. Hacemos una pausa y regreso de inmediato. No se vayan. Volvemos.
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2: Este sábado se llevó a cabo una marcha convocada por la Dirigencia Nacional de Morena, por Ariadna Montiel, en protesta contra el gobierno estatal encabezado por Maru Campos. En medio del debate político generado por esta movilización, queremos saber cuáles fueron los números, si tuvo la participación que ellos habían prometido, incluso elucubrado que iban a llegar miles de personas. Vamos a conversar precisamente sobre ese tema con Daniela Álvarez. Ella es presidenta del Comité Directivo Estatal del PAN en Chihuahua, sobre el balance que deja esta convocatoria y la postura del PAN en el estado. Y muchísimas gracias, Daniela, por estos minutos de su tiempo. Vamos a tratar de entender qué pasa en Chihuahua. Dicen que Chihuahua es de los chihuahuenses, no de los de Guerrero, no los de Tabasco, no los de la Ciudad de México. ¿Qué lectura hace el PAN sobre la marcha convocada de este sábado?
3: Bueno, pues primero decir que todo mundo que desee visitar nuestro estado son bienvenidas y son bienvenidos. Sin embargo, específicamente en relación a esta marcha que se dio el día sábado, que nosotros hemos denominado la narcomarcha de Morena, porque sabemos que es un partido político que defiende a los actores políticos que tienen nexos con el crimen organizado, como el narcogobernador hoy prófugo de Sinaloa, en donde lo que ellos buscaban era llenar las calles, llenar las plazas del estado de Chihuahua con gente que no es de Chihuahua. Lo advertimos desde días antes que esa era la información que teníamos, que estaban buscando acarrear ciudadanos desde otros estados para hacer creer que eran chihuahuenses inconformes con el trabajo de nuestra gobernadora Maru Campos. Sin embargo, pues no les salió la jugada como lo tenían previsto, porque se exhibieron de cuerpo entero. Incluso hay manifestaciones expresas por parte de algunos diputados, del alcalde de Ciudad Juárez, de la senadora Andrea Chávez, en donde reconocen pues que acarrearon gente desde otras partes del país buscando justamente pues generar esa percepción, que al final del día los mismos chihuahuenses pusieron un alto y dijeron: en Chihuahua definimos los chihuahuenses. Así que fue un fracaso rotundo.
2: Un fracaso, así lo leen ustedes. Dicen y se quejan ellos que porque les cerraron las carreteras, la ciudadanía se organizó de manera orgánica, sola, los promovieron ustedes, cerraron las carreteras intencionalmente para que...
3: Que fue un fracaso rotundo.
2: Un fracaso, así lo leen ustedes. Dicen y se quejan ellos que porque les cerraron las carreteras, la ciudadanía se organizó de manera orgánica, sola...

0: De quienes conocen la historia del estado de Chihuahua, saben que no es la primera vez que los chihuahuenses pues manifiestan y se oponen a cosas que ellos consideran que no ayudan, que no abonan y que van en contra de la dinámica de los mismos chihuahuenses. Entonces fue así que se organizaron y de manera pacífica, porque no hubo violencia, pero además cuando tratan ellos de señalar y confundir, solo recordar una cosa. Tú puedes ver en muchas entrevistas, en distintos medios de comunicación y redes sociales, que la gente acudió sin taparse el rostro, sin pasamontañas, salieron por convicción y dieron entrevistas a muchos medios de comunicación diciendo por qué no dejaban pasar a la gente al estado de Chihuahua, justo porque ellos se dieron cuenta, pues, cuál era la intención de Morena, y eso es lo que sucedió. Yo rechazo categóricamente que quieran hacer responsable tanto al gobierno del estado como al Partido Acción Nacional en el estado de Chihuahua, y más bien haría un llamado a no insultar la inteligencia de los chihuahuenses y a conocer un poco la historia de nuestro estado.
1: ¿Cuánta gente vive en la ciudad de Chihuahua? ¿No hay morenistas en Chihuahua o no les alcanzó?
0: No, por supuesto que no. A ver, en el estado de Chihuahua, en el municipio de Chihuahua, es cerca del millón de personas. No hay manera. Si ellos manifestaban que era una manifestación de chihuahuenses, porque hay muchas entrevistas en donde decían, serán los chihuahuenses los que se manifiesten, y entonces, ¿para qué traer camiones de acarreados? Ellos mismos salieron a contradecirse, ellos mismos salieron a decir que hicieron cooperacha para pagar los camiones que hicieron llegar hasta Chihuahua capital. Entonces, pues realmente es muy complicado que engañen a la ciudadanía, porque estuvieron atentos los chihuahuenses a este intento de movilización, porque fue un intento. La presidenta nacional habla de 20,000. No, absolutamente no. Yo creo que los mismos medios de comunicación que dieron cuenta de la asistencia, pues saben que fue un fracaso rotundo. Incluso hay videos en donde chihuahuenses, que sí son chihuahuenses, pues dieron su opinión en relación a lo que este partido que protege a los narcos, que es Morena, pretendía hacer con el estado de Chihuahua.
1: Sí. ¿Y consideras, Daniela, que con esta movilización se desgaste el gobierno de Maru Campos o se solidifique, se integren más, se agrupen más?
0: Pues mira,
1: se consolide.
0: Mira, yo decía en algunos otros espacios de comunicación que le midan y que le midan bien, porque son ellos quienes están fortaleciendo todavía más a nuestra gobernadora Maru Campos. Incluso ya la colocan como puntera rumbo al 2030, justamente porque se han encargado de hacer o de tratar de crear una narrativa en donde los chihuahuenses sabemos que aquí tenemos una gobernadora que da la cara, que trabaja, que tú la puedes entrevistar aquí en el estado, que sabemos dónde está y cuáles son los resultados, a diferencia de un narcogobernador que está prófugo y que además hoy sabemos que dos de sus principales cabecillas u operadores pues fueron entregarse ya al gobierno de Estados Unidos. Esa es la gran diferencia, que ellos son unos narcodelincuentes y que nosotros en el estado de Chihuahua tenemos una gobernadora valiente. Además, pues créeme que tiene el respaldo de la mayor parte de los chihuahuenses que han rechazado esta intervención y este trato de manipulación por parte de Morena.
1: ¿Era un distractor finalmente?
0: Totalmente, así lo considero, pero pues por nosotros que sigan adelante, porque se ha revertido. Hoy todos los ojos del país están puestos sobre el estado de Chihuahua y se habla de la valentía de las y de los chihuahuenses por detener a un narco partido político que busca pues generar confusión, división, cambiar la narrativa de lo que ellos protegen y de lo que ellos representan. En Chihuahua rechazamos a los narcogobiernos como es el de Morena.
1: La presidenta nacional de Morena, Ariadna Montiel, advirtió que seguirá

0: en el estado para recabar firmas y promover el juicio político contra la mandataria. ¿Qué opinión le merece esa posición?
1: Pues están en todo su derecho y qué bueno que aclara que las firmas que va a recabar pues son de gente del estado de Chihuahua, porque a mí no me extrañaría que dentro de esas firmas quisieran colocar firmas de estados del centro sur del país o de estados en donde domina Morena. Con mucho gusto pueden hacer lo que consideren. Aquí los esperamos porque nosotros seguimos trabajando, seguimos de cerca con la gente, escuchando y sobre todo entendiendo pues que los chihuahuenses no están de acuerdo con lo que busca hacer este narcopartido.
0: Hemos hablado con expertos, con abogados constitucionalistas y nos dicen que ese proceso sería muy largo y que tiene que pasar por todas las cámaras, la del Senado, la de diputados, pero también por el Congreso local. ¿Pasaría en el Congreso local?
1: No, absolutamente. La realidad es que ellos saben perfectamente pues que en el estado de Chihuahua existe una realidad distinta a la realidad del centro del país y que pues aquí la federación se topa con pared. Aquí no tienen un congreso del estado a modo, aquí tienen un congreso que responde a los intereses de las y de los chihuahuenses y que al final del día, insisto, las y los chihuahuenses están del lado de la verdad, del lado de la justicia, y ese es un respaldo absoluto para la gobernadora.
0: ¿Cómo defenderán a Maru Campos?
1: Mira, Morena no nos marca agenda ni nos tiene ocupados ni preocupados. Nosotros tenemos nuestra propia agenda, nuestra propia dinámica de trabajo. Sí tendremos algunas actividades en respaldo a nuestra gobernadora, pero aún no definimos las fechas. Estaremos dando a conocer en los próximos días cuáles van a ser esas acciones, pero tampoco es una urgencia que tengamos que salir a responder a Morena, porque hemos visto pues que quienes han salido a responder a Morena han sido las y los chihuahuenses.
0: ¿Qué le gustaría decir a justo a los chihuahuenses y al país en general sobre esta situación y el futuro que viene para el estado?
1: Pues que Chihuahua va a seguir dando la pelea, que Chihuahua va a seguir abriendo camino y demostrando por qué en el norte del país se han dado gestas históricas tan importantes y por qué aquí en el estado de Chihuahua hay una gran diferencia al resto del país, que la narrativa de Morena es hacer creer que tienen todo cooptado, dominado, que son invencibles, pero hoy se han topado con el estado de Chihuahua, quien una vez más va a demostrar que desde el norte del país se hacen las cosas distintas.
0: Te agradezco muchísimo, Daniela. Es Daniela Álvarez, presidenta del Comité Directivo Estatal del PAN en Chihuahua. Muchísimas gracias por estos minutos de tu tiempo, por la posición y, por supuesto, por ayudarnos a entender qué pasa en el estado.
1: Muchas gracias, a sus órdenes, y nos vemos pronto.
0: Así será. Muchísimas gracias, Daniela. Reitero que el PAN en Chihuahua respaldará el trabajo de la gobernadora y asegura que continuarán privilegiando el diálogo y los resultados por encima de la confrontación política. Vamos a hacer una pausa. Yo soy Genia Novel. Acompáñenme. Volvemos después de un corte. No se vayan.
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2: Gracias por continuar con nosotros. Vámonos a los deportes desde las canchas, lo bueno, lo malo y lo feo. Antuar González, adelante.
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4: ¿Qué tal, Jania? Vámonos con la información. Arranquemos con lo bueno porque las semifinales de vuelta del Clausura 2026 en la Liga MX dejaron dramatismo, estadios llenos y finales cardíacos. En Guadalajara, Cruz Azul derrotó 2-1 a Chivas y avanzó a la gran final con marcador global de 4-3. Jeremy Márquez abrió el marcador para la máquina y Omar Gobea empató para las Chivas, pero un disparo de Agustín Palavecino terminó dándole el pase a los celestes. En la otra semifinal, Pumas avanzó a la final tras eliminar a Pachuca en una serie muy cerrada que terminó definiéndose por posición en la tabla. Con esto, la final de fútbol mexicano queda definida entre Cruz Azul y Pumas, dos equipos históricos que prometen muchísimo ambiente y tensión. Y también había celebración en la Liga MX femenil, pues América se coronó campeona, confirmando nuevamente el crecimiento de fútbol mexicano femenil. Vámonos con lo malo, porque otra vez el arbitraje terminó robándose los reflectores. La semifinal entre Cruz Azul y Chivas dejó reclamos constantes, faltas polémicas y decisiones que siguen dividiendo opiniones. El VAR debería reducir la polémica, pero en muchos momentos parece generar todavía más dudas alrededor de los partidos importantes. Al igual que la eliminación de Chivas, en un momento clave, siendo líderes del torneo y perdiéndolo en la última jornada. Y vámonos con lo feo, porque de nueva cuenta la imagen del Guadalajara tras la eliminación. Porque mientras Cruz Azul celebraba el pase a la final, las cámaras captaron discusiones, reclamos y frustración dentro del entorno rojiblanco. Y aquí viene la reflexión. Chivas volvió a quedarse cerca, volvió a competir, pero nuevamente se quedó sin título. Y en un club tan grande, el casi ya no alcanza. La presión aumenta torneo a torneo y la exigencia de la afición rojiblanca comienza a crecer cada vez más sobre sus jugadores, la directiva y el cuerpo técnico. Porque en equipos grandes no basta con competir, también hay que saber ganar. Hasta aquí la información y el comentario. Muchas gracias, Jania. Soy Antuar González.
2: Muchas gracias, gracias Antuar González. Y de las canchas a los escenarios, tercera llamada, tercera.
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5: Gracias, Jania. Comenzamos. Shakira recibió una de las noticias que más esperaba desde que dejó España, donde vivió por muchos años, ya que el Ministerio de Hacienda del país europeo la absolvió del supuesto delito de fraude fiscal, así que le tendrán que regresar más de 60 millones de euros por concepto de impuestos y sanciones cobradas de forma indebida. La cantante de 49 años celebró a través de un comunicado en el que indicó: nunca hubo fraude y la propia administración nunca pudo demostrar lo contrario, sencillamente porque no era cierto. Esta batalla legal se extendió por 8 años, en donde la agencia tributaria española consideraba que la cantante debió haber pagado impuestos por la gira mundial que realizó en el 2011 con 120 conciertos en 37 países de Europa, por lo que reclamó pagar por todas las ganancias de este trabajo. Shakira siempre se apegó a las leyes españolas hasta este momento, en donde ahora recobró la justicia. Enhorabuena, Shakira. Y en otras notas, el Festival de Cine de Cannes fue aprovechado por el actor Javier Bardem para criticar al primer ministro de Israel, Benjamin Netanyahu, al presidente de Estados Unidos, Donald Trump, y al presidente de Rusia, Vladimir Putin. A los tres los calificó de representantes de la masculinidad tóxica. Subrayó que se matan mujeres día con día creyendo que les pertenece e hizo de este ejemplo una analogía con los tres poderosos diciendo: la mía es más grande grande que la tuya y voy a destruirte. Dijo que esto es un comportamiento tóxico que ha creado miles de muertos y es por ello que se tiene que hablar de ello. Bardem presentó su nueva cinta El Ser Querido, cuya trama habla de un afamado cineasta que vuelve a Madrid para filmar una nueva película. Además, busca a su hija, a quien no ve desde hace 13 años, para que interprete a la protagonista. El Ser Querido se ha convertido ya en una de las películas más valoradas del festival hasta el momento y gran parte de los elogios recaen en la actuación del actor español, considerada por muchos como una de las más sólidas de su carrera, ya que comienza a perfilarse en la conversación rumbo a los Oscar. Y concluimos esta tercera llamada con el reporte de la salud de El Sol de México, ¿sí? Y es que este fin de semana transcurrieron rumores sobre la salud de Luis Miguel. Durante todo el viernes trascendió que el cantante de 56 años fue hospitalizado en Nueva York por un problema cardíaco. Lo que se dijo fue es que el lunes 11 de mayo acudió a una consulta médica por un malestar y que desde ese día se quedó internado en observación. Se dijo que su pareja Paloma Cuevas fue quien lo acompañó, pero durante el sábado corrió otro rumor y es que familiares de Luis Miguel, se dijo, desmintieron esta información. Pero lo que es un hecho es que en las redes sociales oficiales de Luis Miguel no hay confirmación ni desmentido de esta hospitalización. La última publicación del cantante en Instagram se registró el pasado 31 de diciembre, pero nosotros estaremos atentos a cualquier noticia verídica de este asunto. Jania, esto es todo en tercera llamada de este espacio cultural en donde todos caben. Yo regreso contigo. Feliz inicio de semana.
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2: Gracias, Claudia. Claudia García Barrientos con lo mejor de los espectáculos y la cultura aquí todos los lunes, miércoles y viernes. Gracias, mi Klaus. Vamos a los toros, las plazas. Ole, Ana Mari, venga.
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8: Jania, gracias, muy buenas tardes. Edgar, querida afición, feliz tarde. Vamos a platicar de esta gran noticia que supuso hace unos días para el Estado de México, en el cual las corridas de toros, peleas de gallos, seguirán adelante como hasta ahora. La reciente Ley de Protección Animal del Estado de México no contempla corridas de toros, carreras de caballos, jaripeos ni peleas de gallos que en ningún momento tendrán problemas para llevarse a cabo. Así que adelante con la tauromaquia y, por supuesto, también en Hidalgo, noticia importante, seguirán los festejos taurinos. Hablando también de nuestros toreros, queremos decirles que Diego Silvetti viajó a España este fin de semana para comenzar a preparar nada menos que su temporada, digámoslo así, a ver cuántos festejos hay contratos para este año en España, y por lo pronto aprovechará para visitar ganaderías y asistir a las corridas de toros en la Feria de San Isidro, la cual realmente va muy bien, está teniendo unos entradones impresionantes, unos triunfos de los toreros magníficos, también percances y toros, muchos de ellos magníficos también para torear y poder triunfar, porque pues obviamente cuando los toros salen malos, como le pasó a Calita, a nuestro torero mexicano que se presentó en las ventas, no tuvo esa suerte y por supuesto por mucha voluntad y muchas ganas, cuando no hay toro, pues no se pueden realizar las faenas que uno espera. Pero hay que destacar que San Isidro está teniendo unas tardes extraordinarias en cuanto a toreros de triunfos, también percances, como comenté, pero sigue adelante una feria en la cual día a día se ve más presencia de gente joven. Creo que uno de los toreros que ha sido punta de lanza ha sido Roca Rey, quien en lo que son las redes sociales no para de dar noticias, comentarios, su forma de ser como persona, como torero, y todo esto pues ha ido enganchando a un público joven, al ser él también, por supuesto, un torero de pocos años, lo han ido siguiendo, y esto ha traído como consecuencia que las plazas tengan un ambiente en juventud, cosa que era muy importante para el mundo del toro. Por lo pronto, Roca Monterrey y Morante de la Puebla. Yo creo que este año serán los que sostengan fuerte las corridas de toros. Morante reapareció con unos toques de personalidad impresionantes, con una forma de torear como él solo sabe hacerlo, y creo yo que tanto Roca Rey como Morante serán, como comenté, pues los que estén partiendo caña en esta temporada, en la cual todo el público quiere verlos y que los triunfos no se han hecho esperar. Por otra parte, también queremos comentarles que el agraver El Galo en Toledo, en un festival en España, cortó dos orejas. Y también ya preparan varias maletas los toreros mexicanos para ver San Isidro y, por supuesto, estar en el Campo Bravo. Por lo pronto, aquí seguimos con las plazas no muy llenas y nuestro ambiente taurino pues no es ese ambiente que esperamos y deseamos, aunque no nos precipitemos, porque esto algún día llegará a un buen término. Gracias, feliz tarde y hasta el lunes.
2: Gracias, Ana Mari. Ana Mari Miñón, más de 40 años narrando toros. Todos los lunes aquí, todos los lunes. Aquí sí hay toros. ¿Qué hay de último momento? Tatiana Flores, adelante con la información.
9: Jania, la última y nos vamos. Definieron las fechas y horarios de la final de la Liga MX. La Ciudad de México será sede de los dos partidos. En la final de ida, Cruz Azul recibe a Pumas el jueves 21 de mayo en el Estadio Ciudad de los Deportes, a las 8 de la noche. Mientras que en la final de vuelta, Pumas recibirá a Cruz Azul en el Estadio Olímpico Universitario el próximo domingo 24 de mayo a las 7 de la noche. Por primera vez desde 2013, dos técnicos mexicanos protagonizarán una final en la Liga MX. Ahora sí, Jania, a ti y a todos nuestros radioescuchas les deseo que tengan un excelente inicio de semana.
2: Gracias, Tatiana, y gracias a todo el equipo. Es Edgar Fernando Cruz al mando de este barco, Manuel González, Claudia García Barrientos. Gracias al staff de Audiorama, pero sobre todo y todas las cosas, gracias a ustedes por estar ahí del otro lado de esta cajita mágica y maravillosa que llamamos la radio. Nos despedimos con esta canción dedicada a la madre patria, ya que el rey anunció que viene a México. Son los Churumbeles de España, El Beso.

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Mis queridos Retro Lovers, ¿cómo están? Muy pero muy buenas noches, bienvenidos a Retro 107.5. Yo soy Juan Manuel Méndez el Guapo, ya estoy por acá arrancando en este martes 19 de mayo, ya del 2026, y saludando a toda la gente hermosa, toda mi gente que tanto adoro, aquí en la Perla Tapatía. Ya estamos a tus órdenes, ya sabes, desde ahorita y hasta las 11 de la noche, con pura buena música retro, te voy a complacer. Pídeme la rola que tú quieras en el WhatsApp de cabina, que es el 33 34 67 72 20, 33 34 67 72 20. Pídeme la rolita que se te antoje, ya sabes, rolas retro, que sea cualquier canción rock en español, rock en inglés, baladas pop, no sé, lo que tú quieras, cualquier canción que sea retro y que se te antoje, pídemela y con gusto, con todo gusto te la vamos a poner. Nada más, recuerda que lo que queremos hacer en este programa es que se nos haga una costumbre. Me mandas el WhatsApp, me pides la rola que tú quieras y estoy seguro que esa rola que me estás pidiendo tiene algún recuerdo en tu memoria. Hay algo que te recuerda a esa canción, alguna cosa de la infancia, alguna cosa cuando ibas con tus tíos, con tus abuelitos, con tus papás, que te recuerda algo de la prepa, de la secundaria, de la universidad, de lo que sea, cualquier recuerdo. Platícame tu historia con esa canción y con todo gusto yo te voy a poner la rola que tú me estás pidiendo, ¿va? Ahí está el WhatsApp de cabina, 33 34 67 72 20, 33 34 67 72 20. Pídeme tu rolita y con todo gusto te la voy a complacer, porque estamos para complacerte. Recuerda, este programa lo haces tú, esta programación es tuya y aquí estamos a la orden con puras complacencias hasta las 11 de la noche. ¡Qué bárbaro, qué bonito! Los dejamos con esto que sigue. Escuchamos ahorita a Nelly Furtado, que fue una rola buenaza. Y ahora sigue otra rolototota que me encanta. Es a cargo de Coda y se llama Aún. Con esta rola que marcó también una generación, ¿a poco no? Y que también mucha gente de los 80s, de los 90s, les encantaba escuchar esta canción. Y a mí me fascina. Yo recuerdo cuando estaba morro escuchando esta canción con uno de mis tíos, mi tío Ricardo, que él la ponía mucho. Y se llama Aún, Coda, que el vocalista se nos adelantó en el camino, pero nos dejó esta joya para todos nosotros. Coda, Aún en Retro 107.5, suena diferente.

0: Ya estamos de regreso, señoras y señores, ya a las 9:16 p.m, por acá estamos arrancando y nos vamos a poner a leer todos los WhatsApp que ya nos están llegando. Recuerden que ahí está el WhatsApp de cabina a su disposición, 33-34-67-72-20, mándame tu WhatsApp y pídeme la rola que tú quieres porque estamos en complacencias. Recuerda que de 9 a 11 de la noche son las complacencias con tu servidor y amigo Juan Manuel Méndez, el guapo. Así es que para que me pidas tu rolita, ya sabes, una de las mecánicas o lo que queremos hacer, queremos implementar que nos pidas una rolita que te traiga algún recuerdo de, no sé, de la juventud, de la infancia, cualquier tipo de recuerdo, cualquier historia, nos la cuentas y con todo gusto, después de leer tu historia, yo te pongo tu canción. Eso es lo que queremos implementar en este programa, va, porfa. Hay que echarle ganas y hay que disfrutarlo y bueno, pues vamos a leer todos los mensajitos. Yo tengo por acá un buen de mensajes y para mí es mucha felicidad eso. Gracias, los amo millones. Dice por acá, buenas noches mi estimado amigo Juan Manuel. Tampoco encontré el video en YouTube ni en Facebook. Después con calma voy a buscarlo bien, pues apenas estoy aprendiendo a manejar la computadora. Pero una hermana mía me envió el audio de Chicas, Motores y Reventón. Y pues yo lo envío a usted, esta canción, y después, si usted me permite, le envío el video. Y pues esta canción es del año 2000, pues con otras más canciones, supe que se le dio la bienvenida al nuevo milenio. Disculpe y gracias. No, ¿cómo crees? Es un honor. Y claro, ahorita buscamos tu canción, voy a escuchar bien el audio, si está al 100, con todo gusto lo pongo, te lo prometo. Y si no, te busco tu canción para ponerla. Desde ayer me la pediste, ¿verdad? Dice, hoy estaré escuchando el programa retro hasta las 9 de la noche, ¿sí? A las 9, aquí estamos de 9 a 11, con todo gusto. Y dice que la canta Bora o ¿qué? O Valenzu con su grupo La Resta. Bueno, ahorita te la buscamos y con todo gusto te la voy a poner, claro que sí. Dice, hola, soy José Luis Hernández, quiero una canción de Mecano, por favor. ¿Qué? Me colé en una fiesta. Ok, ahorita te la busco. Mecano, me colé en una fiesta. Te la busco con todo gusto. Por acá tenemos mensaje de audio de mi querido Frank. El Frank, ¿cómo estás, mi Frank? Buenas tardes, noches.
1: Muy buenas noches, amigo Juan Manuel, alias El Guapo.
0: A orden, mijo, qué gusto.
1: ¿Te puedes poner la de Technotronic?
0: Technotronic.
1: Amigo Juan Manuel, alias El Guapo.
0: Te la busco. Technotronic, claro que sí. Ahorita te la busco con todo gusto.
1: Échale ganas.
0: Igualmente, mi querido Frank, saludote, un abrazote. Y por aquí estamos ya a sus órdenes. Ya saben que los voy a complacer hasta las 11 de la noche. Y por acá tengo otra rolita que quiero leer la historia que me mandaron. Una historia muy padre, la neta, muy bonita. Dice, hola, mi querido guapo, ¿cómo estás? Buenas noches, saludos. Oye, quiero que por favor me pongas una canción que a mí me trae gratos recuerdos. Cuando yo era chico, nos gustaba ir mucho con mi abuelita. Y ella ponía una canción de Leonardo Fabio, se llama Ella, ¿qué? Ella, ya me olvidó, ok, la recuerdo, dice, yo la recuerdo mucho porque a mi abuelita le encantaba estar ahí, estábamos con ella y cantaba la canción y nos decía que Leonardo Fabio era su novio, ándale, órale, bueno, y por favor, me encantaría que la pusieras, y porque mi abuelita ya no está con nosotros, se nos adelantó en el camino. Y cada vez que escucho esa canción me acuerdo mucho de ella porque la sigo teniendo en mi corazón. Gracias, me encantaría escucharla. Te mando un saludo, tu amigo Pablo. Mi querido Pablo, gracias, hermano. Fíjate, esas historias son las bonitas, esas historias me encantan. Que me mandes una historia así de ese tipo, se me hace muy padre. Mándame tu WhatsApp al 33-34-67-72-20, 33-34-67-72-20, pídeme la rola que tú quieras y cuéntame la historia que te dejó esa canción, por qué esa canción te marcó y con todo gusto te la voy a poner. Esa es la que sigue, Leonardo Fabio, Ella ya me olvidó, en Retro 107.5, suena diferente. Un abrazo, mi querido Pablo.
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Eso fue algo de Technotronic, Get Up, que está buenísima esa canción también, como no, yo me acuerdo cuando era chavo, cómo la escuchaba, igual, con las canciones de mi tío, muy buenas rolas, la neta, por allá, esta es de los noventas, y obviamente el video también todo lleno de colores y así, muy chida, ¿no? Muy buena rolita, muy muy buena rola, ahí está ya una complacencia más, y voy a seguir leyendo mensajitos a todos ustedes. Mira, por acá tengo este mensajillo que dice, buenas noches Juan Manuel, hoy quiero pedirte la canción que me transporta a mi infancia, escuchándola en la sala de mi casa, en la radio, Gaga de Queen. Ah, cómo no, muy buena rola. Te saludo Daniel Regla, mi querido Daniel Regla, con todo gusto te pongo tu canción. Y sí, fíjate, eso, recordar ese tipo de cosillas. Cuando estábamos en casa escuchando la radio con buenas canciones, yo recuerdo mucho, me encantaba, cuando yo era chico me encantaba escuchar la radio, me encantaba escuchar a mí me gustaba mucho escuchar a los locutores, me fascinaba escuchar el cotorreo de los locutores, no sé por qué, yo desde morro siempre me gustó y lo traigo en las venas. Fíjate que hay una historia que me cuenta mi mamá, alguna vez me la contó. No sé si se acuerdan o conozcan ustedes la película de Los Guerreros. ¿Se acuerdan? The Warriors, Los Guerreros. Una película de unas pandillas de Nueva York. Que bueno, ellos estaban en Coney Island, allá en Estados Unidos. Y se fueron a otra parte de la ciudad. Y se juntaron un montón de pandillas. Y al fin de cuentas a los guerreros le echaron la culpa de que le dieron cuello a uno de los líderes de las pandillas de ahí, de Nueva York. Es de una película como de los 60, 70, algo así, ¿no? No recuerdo bien. Obviamente, pues no. Yo estaba escuincle, ¿no? Pero la transmitieron en México como en los 80s o 90s, ¿no? Dice mi mamá que estaba viendo esa película, que estaba embarazada de mí. Y que estaba viendo esa película, y en la película, no sé si se acuerdan ustedes, que hay una locutora, bueno, sale nada más la pura boca de la locutora, que dice, ahora los guerreros pelearon contra los de las grandes ligas y ganaron, y algo así. No sé si se acuerdan, ¿alguno ya vio la película de los guerreros? Si ya la vieron, saben de qué estoy hablando, si no, véanla, porque es un peliculón. Y bueno, dice mi mamá que cuando salía la locutora hablando así, que nada más se le veía la boca y el micrófono y hablaba de los guerreros, dice mi mamá que cuando yo estaba en su panza y estaba viendo la película, y que yo me volvía loco, y que me movía. Y esa historia me encantó, no manches. Yo digo, entonces desde la panza de mi mamá vengo con la idea de esto, de hacer la radio, de ser locutor, y me fascina. Es una de las historias que más me encantan, que me cuenta mi mamá. Qué bonito, ¿va? Es lo que te digo, con esas historias. Es una película, pues, pero es una historia que está chida. Y ahorita que me contó mi querido Daniel Regla, ese tipo de cosas me remontó a eso, a recordar de cuando estábamos morros y nos acordábamos, bueno, escuchábamos la radio y todo eso. Y está chido. Mi querido Daniel, claro que te voy a poner tu canción. Espérame un poquito y te la pongo con todo gusto. Dice, por acá, saludos, guapo. ¿Podrías poner, por favor, la de Pum Pum? Up the Jam, pero con el grupo Dons. Gracias, cómo no, te la busco ahorita, mi querido, ¿cómo te llamas? Mi querido Paco, con todo gusto, mi Paco, te la busco. Claro que sí, te la busco. Por lo pronto vamos a escuchar más buena música. Esta ahorita me la pidieron también, esto es a cargo de Mecano. Déjame leer el mensaje. ¿Quién me lo mandó? Acá. Hola, soy José Luis Hernández, quiero una canción de Mecano, por favor. Me colé en una fiesta. Mi querido José Luis, te voy a poner tu canción. Estaría bien chido que me contaras alguna historia, ¿eh? Pero bueno, si no se puede, no te preocupes. Ahorita yo te pongo tu canción. Tú ponte trucha porque ya va tu rolita en unos instantes para que la escuches completa. Si quieres grabarla como antes, adelante. Ahí se los dejamos. Esto es a cargo de Mecano y se llama Me Colé en una Fiesta. Y la vas a escuchar en Retro 107.5 porque suena diferente.

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Ya estamos de regreso, señoras y señores, ya a las 9:48 PM. Seguimos con más en Retro 107.5, suena diferente. Gracias a toda la gente que sigue comunicándose por acá, mandándose WhatsApp en el 33 34 67 72 20, 33 34 67 72 20. Mándame tu WhatsApp y pídeme la rola que a ti más te guste. Nada más recuerda que tiene que ser una canción retro. Y si me puedes contar alguna historia con esa canción, algo que te remonte a, yo no sé, a aquellos tiempos. Eso estaría de agasajo, ¿no? Buenazo. Bueno, por aquí tengo algunos mensajillos. Dice, ¿qué pasó? Hola, buenas noches. ¿Me podrías, por favor, poner la canción Like a Stone, porfa? Alguna de Walfer, porfa, gracias, aquí escuchando. Saludos de Quique Machuca, gracias, con todo gusto, mi querido Quique. Te la buscamos, con todo gusto, dice por acá. Ojalá me la puedas poner, vale. Con todo gusto, mi querido Quique. Ahí va ahorita la canción. Te la busco y te la pongo, con todo gusto, dice por acá. Buenas noches, mi guapérrimo. Espero que estés muy bien. Esta canción que te pido, por favor, el día de hoy, me recuerda a mi papá, se llama Monster, de James Blunt. El recuerdo que me trae es que en una ocasión en que la estaba escuchando me dijo, me dijo que se le hacía muy bonita, que se le hacía muy bonita y que y triste a la vez, y que le gustaría saber qué es lo que dice en español. Le comenté que si era triste, la traduje lo que dice la canción, y con mucha más razón se le hizo bonita. El día que él enfermó y a consecuencia de eso partió, ese día la escuché solo yo y recordé ese primer día que él la escuchó. Chequen qué dice la canción en español y sabrán a lo que me refiero. Gracias, saludos a todos los Retro Lovers. Con todo gusto, mi querido Guillermo. Gracias, Guillermo. Con gusto te voy a complacer ahorita con la rola que me estás pidiendo. Y claro que te voy a poner tu rolita, y un abrazo para ti y para tu papá. Bueno, pues voy a seguir con más buena música, complaciéndolos a todos. Y por acá tengo otro mensajito que dice, hola guapo, ¿cómo estás? Hola, Juan Manuel, buenas noches. Déjame contarte que allá por el año de 1991 o 92, no recuerdo exactamente, en la prepa fuimos de viaje de prácticas a TV Azteca en la Ciudad de México, y entramos como público a un programa que se llamaba Picante, conducido por María Conchita Alonso. ¡Órale! Sí, en la tele era guapa, en persona era espectacular. Todos quedamos sorprendidos y enamorados de tan hermosa mujer, y a raíz de esa experiencia me compré un cassette y quiero que me pongas, por favor, la canción Hazme Sentir, para recordar ese evento tan... evento de mi pubertad, gracias y un abrazote. Claro que sí, mi querido Jason, te la busco ahorita también tu rolita, y con todo gusto, por supuesto. Vamos a escuchar más buena música y ahorita regreso. Hasta ahorita también me la habían pedido, ¿dónde la tengo? Por aquí está, a ver, permíteme, no te me vayas. Mira, aquí está, el buen Quique me pidió esta rolita de Audioslave, se llama Like a Stone. Y te la voy a poner, mi querido Quique, con todo gusto. Ahí te la dejo completa para que la escuches. Y ahorita sigo yo complaciendo a todo el mundo en Retro 107.5. Suena diferente, vuelvo.

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0: now. Eso fue a cargo de María Conchita Alonso. Hazme sentir, se llama. Oh, ¿se llama esa canción? Sí, sí se llamaba, pero se llama todavía. Y dice por acá, mi querido Johnson, hasta nos mandó una foto de María Conchita Alonso y todo, ¿eh? ¡Qué huele! Emocionado, feliz, enamorado, el buen Johnson. Bien, entonces, hermano, bueno, seguimos con más. Ahí estamos en el WhatsApp de cabina, 33-34-67-72-20, 33-34-67-72-20. Mándame tu WhatsApp y con todo gusto yo te voy a complacer con la rola que tú me pidas, porque para eso estamos, para complacerte. ¡Cómo no, con todo gusto! Ahí estamos a la orden para servirles. Y vamos a escuchar un mensaje de audio que nos mandaron y dice lo siguiente.
1: Sí, ¿cómo olvidar esa frase icónica de esa película?
0: ¿Cómo no?
1: Con las botellas, los barrilitos, ah, qué... en los dedos y sonándolos y diciendo, ¡wow! ¡Guerreros, vengan a pelear!
0: A jugar, vengan a jugar. ¡Warriors, come to play, girl! Es buenísima, esa película me encanta, la verdad es que me gusta. No es de mi época, pero me gusta mucho, yo creo por la historia que me contó mi mamá. Y se me hace buenísima esa película, la de Los Guerreros. Es buenísima. Y ese diálogo está buenísimo con el actor, él, que era también es un fuera de serie. Y así decían, ¿cómo era? Warriors, come to play, yo. Es buenísimo, me encanta, es más, me acordé. Muy bien, saludos, hermano. Saludos, mi querido Kimberly. Gracias, mil gracias. Por acá tenemos otro mensajito que dice, guapo, buenas noches, ¿me puedes por favor complacer con Life is Life de Opus? Como no, es buenísima esa rola. Y esta es una de tantas canciones que mi hermano ponía el fin de semana. Entonces, pues me remonta a aquellos años de mi infancia que eran demasiado alegres, como no. Tengo que recordar es vivir y todos queremos vivir más. Esa frase me encanta de una canción de El Tri. Buenísima. Recordar es vivir y todos queremos vivir más. Así está la cosa. Qué bonito, qué bonito. Bueno, ahí está. Te voy a poner tu canción con todo gusto porque tengo otro mensajito que dice, hola, buenas noches. ¿Me puedes por favor poner la canción de Sabor a Chocolate? Muy bien. Dedicada para mi bombón Zaira que está escuchando. Saludos. Aquí escuchándote como cada noche, Gabo el Didi. Muy bien, mi querido Gabo, gracias. Con gusto te pongo tu canción, hermano. Con todo gusto. Por acá tengo más mensajitos. A ver, por acá dice, saludos, guapo. Saludo a Michelle Casillas, el hijo. ¿Qué? El hijo que te anda escuchando. Tiene 6 añitos. Ah, muy bien. Salude para Michelle Casillas, un pequeñuelo que nos está escuchando. Y dice, el hijo de mi amor, muy bien, el hijo de mi amor que te está escuchando, tiene 6 añitos, soy el man, mi querido man, saluditos, que si le pones la de portero a la bola, o cártel de Santa, muy bien, ay, pelotero a la bola debe ser, ¿no? Pelotero a la bola, saludote mi querido man, cómo no, saludote para ti, para tu novia, y para el pequeñín. Michelle de 6 añitos, cómo no, con todo gusto te ponemos tu canción ahorita, a toda la banda que sigue ahí al pendiente escuchando, y con gusto. Ya ven que está el WhatsApp de cabina, 33-34-67-72-20, 33-34-67-72-20, y por acá tengo un mensaje que quise leer, que también se me hizo una historia muy chida, me late, dice, es una historia de amor, dice, ¿qué onda, guapo, cómo estás? Saluditos, buenas noches, oye, me gustaría que me pongas una canción que a mí me recuerda mucho a un amor que fue pasajero, pero que me marcó el alma. No te voy a decir el nombre, porque ya no está conmigo y supongo que ya está casada, y yo también. Ella la conocí hace algunos años, pasé por su vida y pasó por la mía, fueron meses, pero me marcó. Esta canción se llama Limón y Sal, de Julieta Venegas. Y me gustaría que la pusieras porque me recuerda a ella. Te lo prometo que esta mujer me dejó marcado hasta ahora, aunque yo ya estoy casado y tengo 2 hijos. No sé si ella se acuerde de mí, que a lo mejor no, pero yo nunca la he olvidado. No manches, imagínate, o sea, sí pasa, ¿no? Pasa que hay personas que te marcan la vida, pero con ganas y que se quedan ahí. Y a lo mejor ellos ya ni cuenta y tú todavía sigues recordando ese amor un amor que nunca fue o un amor que ya no será. Qué cosas, ¿verdad? Saludos, no quiso decir su nombre, dice anónimo, bueno que lo leí. Y le recuerda la canción de esta, a esta mujer, yo creo que, no sé, ¿crees que ahorita le estén zumbando los oídos? No sé, pero bueno, vamos a dejar esta rolita que me la pidió, no digo su nombre, se llama Limón y Sal, Julieta Venegas, en Retro 107.5, suena diferente.

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1: ¡Qué bárbaro! Escuchamos esa rolota a cargo de Cártel de Santa, que me la pidieron y con todo gusto se las complace. Sabes que aquí estamos para complacerlos a todos, es que mándenme su WhatsApp, el WhatsApp de cabina 33-34-67-72-20, 33-34-67-72-20. Y con todo gusto yo los voy a complacer con la rola que ustedes me pidan. Esta del Cártel de Santa ya tiene varios años también, ¿no? Ya es un clásico, bueno, ya es una rola retro, claro que sí, y pues ya tiene sus ayeres, su par de años, ¿no? Bueno, ahí está. Oye, vamos a ir a escuchar, ya saben, el corte de liste que dura 10 minutitos. No se me vayan a ir, porfa. Ahorita regreso y yo sigo complaciéndolos a todos. Ahí está el WhatsApp de cabina, 33-34-67-72-20. 33-34-67-72-20. Mándame tu WhatsApp con todo gusto pidiéndome la rola que tú quieras. Ya sabes que si me pides una canción y me cuentas una historia que tenga que ver con esa rolita, te lo agradeceré mil millones de millonadas, ¿eh? Todavía muchísimo más. Y con de todos modos te voy a complacer, pues. Pero si me pides, si me cuentas una historia y así, estaría mucho más chidísimo. Gracias. Bueno, vamos a escuchar el comercial completito de Liste. Dura 10 minutitos. Y ahorita regreso para seguir complaciéndolos a todos. Aquí en Retro 107.5. Suena diferente. Vuelvo.
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8: Hola, hola, bienvenidos, ¿cómo están? Estamos hoy en un nuevo episodio de Ya Oíste. Hoy les traigo un tema muy interesante, poco conocido, que incluso yo al momento de investigar, la verdad me quedé con muchísimas dudas. Y tener el privilegio el día de hoy de poder contar también con un especialista en el área es algo que, wow. O sea, definitivamente vamos a aprovechar y vamos a sacar todas esas duditas. Es un tema que, pues no creo que muchos hemos escuchado, yo me incluyo en esa parte, es la lucidez terminal. Pero para yo no quitarle la palabra a nuestra querida invitada, a nuestra querida doctora Adriana Baltasar Bastidas, una especialista en geriatría y cuidados paliativos. Bienvenida, doctora, ¿cómo se encuentra?
9: Muchas gracias, muy contenta, muy feliz de poder estar aquí el día de hoy para compartir este tema que me gusta mucho, me apasiona y creo que es importante que lo conozcamos.
8: Pero antes que nada, me gustaría que nos explicara un poquito a qué se relaciona o qué es la lucidez terminal, porque yo me imaginaba una cosa y ya cuando leí, pues, era completamente otra.
9: Claro, mira, la realidad es que la lucidez terminal es un episodio súbito, inesperado de claridad mental y como de un aumento súbito de energía en un paciente que ya está en el contexto de una enfermedad terminal, ya en una situación, pues, al final de la vida o previo a la muerte. Este episodio, pues, es súbito, dura generalmente un periodo muy corto de tiempo y lo importante es que se presenta una conexión como muy inesperada, muy súbita, pero a la vez relevante, tanto para el paciente como para quienes lo rodean, ¿no?
8: Claro.
9: Imaginémonos, la situación de lucidez terminal es cuando yo tengo a un ser querido, a un, pues sí, vaya, un enfermo, un ser querido, que ya tiene una enfermedad pues muy avanzada, en un estadio terminal prácticamente, que ya sabemos que quizá el final se acerca,
8: okay,
9: que ya tiene cierto grado de desconexión con su entorno, que quizá ya no logramos entablar una conversación con él, ya no nos contesta quizá nuestras preguntas, ya no nos pide alimento, líquido, etcétera, y de repente de manera súbita, tiene un rush de energía, tiene otra vez entabla una conversación, otra vez logra comunicarse con nosotros, nos pide alimentos, nos pide un refresco, nos pide algo que antes ya no hacía.
8: Ya no.
9: Eso es la lucidez terminal.
8: Estaba viendo que en este tipo de situaciones, pues lo impactante es para la persona también que lo está acompañando, ¿no? Porque creo que piensa que todo volvió a la normalidad, ¿no? Entonces, yo creo que ahí es un tema, pues, delicado, en el aspecto en el que, pues, Claro, ¿quién no quisiera ver a su familiar volver otra vez a hacer sus actividades, que salga de esa enfermedad? Pero lo que estábamos leyendo y lo que estamos platicando, doctora, es que a veces pues es cuestión solamente de horas o de días, ¿no?
9: Exacto. Generalmente cuando nos enfrentamos a un episodio de lucidez terminal, nos está indicando que seguramente el final ya se acerca. Una realidad es que es imposible predecir cuánto tiempo nos queda de vida. Claro. No hay forma, no hay alguna forma que con certeza nos ayude a esto, ¿no? Si bien hay algunos factores pronósticos y algunos puntos, a lo mejor parámetros de laboratorio, parámetros clínicos, etcétera, que nos orientan a que el final ya se acerca, la realidad es que muchas veces los pacientes no se comportan como en los libros y pues desafían, ¿no?, a estos pronósticos. A veces el fallecimiento puede ocurrir pues en las siguientes horas, en los siguientes días, 7 días, o a veces no. A veces los pacientes pues desafían esas posibilidades y lo que pareciera ser un episodio ya de lucidez terminal, pues no, resulta que fue simplemente una lucidez paradójica, se llama, cuando,
8: okay,
9: cuando ya no es, no ocurre la muerte de manera inmediata, ¿no?, sino que a lo mejor presenta esta lucidez y el fallecimiento puede ocurrir en meses incluso.
8: Pero ahora, por ejemplo, doctora, estábamos hablando de enfermedades terminales, ¿no? Uh-huh. Y hay, por ejemplo, una estadística, perdón, de la edad en la cual se presenta más este tipo de lucidez terminal.
9: Sí, generalmente se ha observado que predomina en pacientes ya adultos mayores, en pacientes geriátricos, y específicamente se empezó a observar este fenómeno en pacientes con enfermedades neurodegenerativas.
8: Okay.
9: ¿Como qué? Como las demencias, la enfermedad de Alzheimer, la demencia vascular, las demencias mixtas, otro tipo de condiciones ya de deterioro cognitivo. En estos pacientes como tal se empezó a observar los cuadros de lucidez terminal. Por lo tanto, pues es más frecuente que un paciente presente lucidez terminal ya en edades avanzadas, ¿no? Estamos hablando 80 años o más. En realidad, cualquier paciente que presente una enfermedad terminal propiamente, uh-huh, llámese un cáncer en un estadio avanzado, una insuficiencia orgánica, por ejemplo, una falla cardíaca, una enfermedad renal crónica, una enfermedad hepática avanzada, etcétera, cualquier paciente que se encuentre en esa situación de terminalidad o al final de la vida puede presentar un episodio de lucidez terminal, aunque pues se ha observado o se ha descrito con mayor frecuencia en pacientes mayores con demencia.
8: En la parte psicológica o emocional, ¿cómo es que lo estudian o lo abarcan? Porque creo que es un poquito más, lo vemos en físico, ¿no? Claro. Que me duele algo, tengo malestar, pero ¿cómo? O sea, esa es una parte muy interesante, doctora.
9: Fíjate que en el ámbito de los cuidados paliativos, que es como mi área de especialidad, además de la geriatría, realizamos una evaluación de varias esferas del individuo, ¿no?, de la persona. Una esfera biológica, que estamos hablando justo de los síntomas físicos, el dolor, náusea, vómito, sueño, etcétera. Los síntomas emocionales o psicoemocionales, que estamos hablando ahí de cómo afronta su diagnóstico, cómo afronta una pérdida, posibilidad de trastornos de ansiedad, de depresión, incluso el duelo anticipado, ¿no?, de saberse perdiendo su estado de salud. Y también abordamos la esfera espiritual, que muchas veces en la medicina pues difícilmente la abordamos, ¿no? Y en cuidados paliativos sí es súper importante realizar el abordaje de esas creencias que tiene el paciente, ¿no? Si es una persona que se considera espiritual, si tiene alguna creencia, alguna religión.
8: Okay.
9: Espiritualidad va mucho más allá de la religión. Pero bueno, es como una esfera muy importante también que evaluamos. Y ahí pues vaya en el aspecto psicológico o emocional, es donde pues vamos indagando este tipo de síntomas, ¿no? Si el paciente presenta algún cuadro de depresión, compatible con depresión, con ansiedad, con este duelo anticipado, ahí es donde nos vamos dando cuenta y pues por supuesto, al darnos cuenta, logramos integrar un diagnóstico y dar un tratamiento en esa situación.
8: Antes de terminar, doctora, a mí me gustaría que, pues no sé qué mensaje, algo para todos aquellos que están en el sector de salud, porque es un tema, como bien dijimos, que no muchos tienen el privilegio de poderlo ver personalmente o de saber qué les puede dejar a esas personas que están en el sector médico y a las personas que están fuera de.
9: Yo creo que muy importante, no olvidemos que los cuidados paliativos se deben de brindar de una manera oportuna por un equipo. Paliativos no es nada más una persona, el paliativista es un equipo de el médico, enfermería, psicología, nutrición, vaya, somos un equipo de varios integrantes que nuestro objetivo es siempre acompañar y aliviar síntomas, ¿no? Aliviar síntomas físicos, emocionales, espirituales, este sufrimiento, para dar confort, para dar calidad de vida, calidad de muerte también. Y creo que un punto bien importante es que como profesionales de la salud, nadie nos enseña a afrontar la muerte. Esa es la realidad. Tal vez los que estamos en el área de paliativos lo sabemos hacer.
0: Claro.
9: Pero en medicina nos enseñan a curar, siempre a curar. Y pues no siempre podemos curar alguna enfermedad. Y es importante que cuando ya no podemos curar, entonces siempre acompañemos, siempre busquemos dar confort, calidad de vida, aliviar síntomas, acompañar. Eso es la clave. Es un tema delicado, pero muy bonito, y creo que se presta reflexión.
0: Así es, y pues muchísimas gracias. Esperemos verla aquí de nuevo, doctora. Y gracias a todos los que se quedaron hasta esta parte del podcast. Nos vemos en el siguiente episodio. Gracias, doctora. Y hasta pronto. Yo soy Génesis Sainz. Esto fue un episodio más de Ya Oíste. Adiós.
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veíste, que dice que se acuerda de su hermano, y con todo gusto, mi querido Joseph, ya te complací, ahí está tu rolita. Y bueno, si quieren que les complazca con alguna canción, ya saben que ahí está el WhatsApp de cabina, 33-34-67-72-20, y estamos para complacerlos con la rola que ustedes me pidan. Y si me encuentran alguna historia, como me han contado varios de ustedes, que les agradezco muchísimo, sería algo increíble. Obviamente leemos su historia y aparte los complazco con la rola que ustedes me pidan. Por acá tengo otro mensajito que me dice: gracias JM por la canción de Queen, y me hiciste recordar la frase de la película de los guerreros, que es, bueno, de los Warriors, Come to Play AA. Dice, está muy buena, o sea, es que la neta, esa película me encanta, para mí es una de las mejores películas y está buenaza. Guerreros, vengan a jugar, está buenísimo, buenísimo, cómo no. Dice JM, ahorita que pusiste la de Like Stone, ayer cumplió años, 9 años de hecho, que dejó el plano terrenal Chris Cornell. Sí, cierto, tienes razón. Aquí seguimos en sintonía, Daniel Regla. Mi querido Daniel, gracias. Vamos a poner otra rolita que me pidieron, esta canción, que también es una muy buena rola, bonita canción, y se las voy a dejar. Esto es a cargo de Anna Carey y se llama Casi Perfecto, y lo escuchas en Retro 107.5, suena diferente. Ahorita regreso para seguir complaciéndolos a todos. Escúchenla, escúchenla.

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Qué buena rola, ya estamos de regreso, escuchamos Elefante, sabor a chocolate, me la pidieron y con gusto yo los complazco, con todo gusto, ya saben que está el WhatsApp de cabina 3334-677220, 3334-677220, mándame tu WhatsApp y pídeme la rola que tú quieras y si me cuentas alguna historia que te recuerde con esa canción que me estás pidiendo, eso sería fenomenal, increíble, fabuloso, bello, ¿va? Bueno, con todo gusto te voy a leer tus mensajitos. Dice por acá, Enedina me dice, hola guapo, ¿cómo estás? Muy bien, gracias Enedina, un saludo. Hola, dice, buenas noches, estimado amigo guapo, aquí regocijándome de tu excelente programa. Muchas gracias, hermano. Quiero pedirte la canción de Arsur, muy bien, te la busco, Arsur, te la busco. Dice, esta canción me recuerda cuando mis amigos de la adolescencia teníamos 17 años y estábamos ¿con qué estábamos? Con cartillas de 18 años. ¿Cartillas? Estábamos con cartillas de 18 años. Chukis. ¿Qué? Ah, ok, que ya tenés la cartilla de 18 años. Ok. Ya entendí. Tenía cartillas chukis. Y se iban a las discotecas a finales de los 80. Muy bien. Nuestros amigos nos solíamos llamar los irresistibles. ¡Qué bárbaros! ¡Qué bárbaros! Yo debí haber sido parte de ese grupo. Bueno, atentamente, Neto Cool. Saludote para mi compa Neto Cool, que está. Y con gusto voy a complacer, mi querido Neto. Gracias. Por acá tengo un mensaje que dice, es anónimo, anónimo, qué bueno que lo leí. Dice, ¿qué onda guapo? Buenas noches, no me sumaron los oídos, pero con la canción de Julieta Venegas me acordé de un novio de poquito tiempo que le gustaba a Julieta y me llegó a dedicar canciones de ella. Lo recuerdo con mucho cariño y con mucho respeto para nuestras respectivas parejas. Quisiera escuchar el baile y el salón. Guapo, gracias. Anónimo, please. Para otra, por favor, primero pongan anónimo, anónimo y luego ya el mensaje, ¿va? Porque luego digo el nombre, estoy medio sope. Pero con gusto, mi querida Carlita. Digo, perdón, discúlpame. No te creas. Bueno, ya leímos tu mensaje. Con tu gusto, con gusto ya te complazco con tu canción, ¿va? Para que estés ahí al pendientazo. Con todo gusto. Por acá tengo otro mensajito que dice, un abrazote, mijo. Saludos a toda la banda del Info y a mi señora Cele Ochoa. Saludote, mi querido hermano. Saludos, hermano. Un saludote. Un abrazote para ti, para tu familia. ¿Cuál rola te pongo, mijo? ¿Cuál rola? Tú pídeme la rola que tú quieras. Y te la pongo con todo gusto. Por lo pronto vamos a escuchar más música. Esta rolita que me la pidió por acá uno de los irresistibles. Los irresistibles. Ahí te la voy a dejar, hermano, para que la escuches toda completa. Porque me la pediste y porque yo soy para complacerte con todo gusto. Se las dejamos y ahorita regreso para seguir complaciéndolos a todos. En Retro 107.5 suena diferente. Vuelvo.

0: Qué buena rola, ¿eh? ¿A poco no? Qué buena rola. Bueno, seguimos con más. Estamos a la orden en el WhatsApp de cabina. Ah, de hecho ya me voy, ¿verdad? Ya son las 10:55, pues ya me tengo que despedir. Pero antes de irme voy a leer algunos mensajes que todavía tengo por acá. Un montón de mensajes. Gracias, de verdad, mil gracias por tanto mensaje. Y no se preocupen, ¿eh? Los voy a complacer a todos. Y también, a lo largo de las 2 horas, si me tardo un poquito en complacerlos, no se me desesperen, porfa. Porque si hay un montón de mensajes, gracias de verdad a todos ustedes, mil gracias. De todo corazón les agradezco por tanto mensaje que nos mandan. Y no se me desesperen, a todos los voy a complacer. Solamente que me tardo un poquito, voy en orden, pero sí los voy a complacer a todos. Así es que tranquilos, take it easy, chamacos. Por favor, dice por acá, muchas gracias mi buen Juanma por la rola. Solo quería escucharla y recordar a mi viejo sin tristeza. Pero al final sí me sacó un par de lágrimas. Buenas noches y bendiciones, mi buen amigo. Mi querido Guillermo, es un placer, de verdad, es un placer para mí. Y estoy a tus órdenes, ahí estamos. El chiste es que la pasemos a gusto, ¿no? Un rato. Y recordar es vivir, ya te lo había dicho. A mí me encanta recordar y es bonito, ¿no? Gracias, de verdad, gracias. Y para mí es un honor que estemos aquí juntos, pasándolo chido, disfrutando y escuchando la mejor buena música retro. Dice, ¿la de qué? De los Cranberries, Linkin, ¿cómo no? Te la busco, gordito, con gusto. Dice, dedicada para el Tito, yo y Cele. Muy bien, saludote, hermano. Gracias, y como siempre, aquí al pendiente, bendiciones, gordito. Es que me dice gordito porque a mí me decían gordito allá por mi barrio, por mi cantón. Porque yo siempre he sido gordito, ¿no? Y todo el mundo me decía gordito, gordo. El gordo, pero ya ahora me dicen el guapo. Sigo igual de gordo, pues, pero ya no tanto, a lo mejor, o sí, creo que sí. Ya no sé cómo está la cosa, pero muchas gracias, hermano, mi querido Saúl, un abrazote, y aquí estamos a tus órdenes, ya sabes. Y dice que también saludos para toda mi familia, también igual a ti, mijo, un abrazote y saludos a toda la familia, a tu hermano, que ya tiene mucho que no lo veo, y a todos, un abrazo, bendiciones, mijo, te busco tu canción con todo gusto. Dice por acá, ¿qué tal, guapo? ¿Me puedes complacer con la canción de Ingrid? Muy bien, te la busco. Dice, eso me hace recordar aquellos talleres cuando mis amigos y yo nos íbamos a los antros. ¿Talleres? A los antros de mala muerte. Ándale, aquellos talleres. ¿Por qué talleres? Bueno, o más bien aquellos ayeres, ¿no? Supongo. Sí, eso quiso decir, yo creo. Aquellos ayeres, ok, sí, cierto. Ya, comprendí la situación. Y le recuerda a aquellos ayeres. Yo pensaba que porque hacían talleres de ir a cotorrear, ¿no? ¿Cuál es el taller de Leo? ¿El día de hoy cuál es el taller? No, pues vamos a un antro de buena suerte. Pero no, ya entendí, ya analicé las cosas y quiere decir ayeres. Muy bien, gracias. Por acá tengo un mensajito de audio ya para irnos. Mensaje de audio que nos manda mi querido Charlie. ¿Cómo estás, mi Charlie? Buenas noches.
1: ¿Qué pasa, mi estimado guapo? Buenas noches. Ya me quebré toda tu programación, hermano. Qué bárbaro. Aquí en mi segundo turno.
0: Chulada.
1: Y pues aquí reportándome también para saludarte y pedirte mi rolita. Fíjate que hace ratito que estaban hablando acerca de un amor, un anónimo que lo dejó marcado un amor.
0: ¿Sí?
1: Pues tengo una historia muy parecida. Y que incluso la pudiera relacionar con Romeo y Julieta. Sus papás no la dejaban andar conmigo. Y la verdad es que yo sí la quise mucho. Incluso nos veíamos a escondidas. Iba yo por ella a la prepa y demás. La canción es de Sin Bandera, se llama Kilómetros, y esa nos la llegamos a dedicar mutuamente, así es que cálate con esa, mi estimado guapo, y pues que tengas un excelente y reparador descanso, mano. Nos escuchamos mañana.
0: Ya dijo mi querido Charlie, mil gracias, con todo gusto te busco tu canción, va, ahorita te la pongo, tú tranquilo y yo nervioso, así es que no se preocupen, a todos los que no han escuchado su canción, no se preocupen, no se me pongan tristes, ahorita va a salir su canción, así es que tranquilos, take it easy. Yo ya me voy, gracias, cuídense mucho, que esté bien, que Dios los bendiga. Yo soy Juan Manuel Méndez el Guapo. Recuerda que mañana tenemos una cita a las 9 de la noche con más buena música retro. Dios los bendiga, cuídense mucho, descansen y pásenla bonito, tengan una noche excelente. Ya saben, pues pásenla bonito, así de más. Dios con ustedes, los amo millones. Hasta mañana, Dios mediante, gracias. Bye, esto es Retro 107.5, suena diferente. Aquí te espero mañana. Bye.
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1: ¿Bueno?
2: Sí, sí, Talía, ¿hablas tú?
1: Sí, ¿quién habla?
2: Eri, ¿cómo estás?
1: Bien, ¿y tú?
2: Oye, pues hoy hay una función muy buena. Quería ver si querías ir al cine.
1: ¿Ahorita?
2: Pues, es a las 8.
1: Es que me da pena.
2: ¿Pero por qué?
1: Pues porque hace mucho no te veo.
2: Yo tampoco, pero vamos, ¿no?
1: No sé, déjame ver.
2: ¿Qué tienes que ver?
1: Tengo que ver, pues, pedir permiso.
2: ¿Y a quién pídele permiso?
1: Es que ahorita no está mi mamá.
2: Entonces, ¿me hablas o te hablo al rato?
1: No, háblame al rato.
2: Ok.
1: Oye, pero no me cuelgues.
2: ¿Por qué no?

0: no, ¿sabes qué? 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
1: Buenos días, muy buenos días, bienvenidos a Enfoque, ya es miércoles 20 de mayo del 2026. Soy Mario González y gracias por acompañarme en las frecuencias de NRM Comunicaciones y de todas nuestras plataformas digitales. Desde las 6 hasta las 9 de la mañana, todos los días a través de estas frecuencias, gracias por acompañarnos. Y hoy me acompaña Alfredo Pérez, aquí, gracias Alfredo, ¿cómo estás? Muy buenos días.
2: ¿Qué tal Mario? Saludamos al auditorio de Enfoque en esta mañana de miércoles. Se mantiene la onda de calor en 14 estados de la República, aunque se prevén lluvias muy fuertes en zonas de Coahuila y Chiapas. En el caso de la Ciudad de México, esperamos una temperatura máxima de 27 a 29 grados. Sin embargo, por la tarde-noche hay probabilidad de lluvias y caída de granizo, bueno, tanto para la Ciudad de México como para el Estado de México, Mario.
1: Es que así ha estado toda esta semana, bastante fuertes, intensas lluvias en todo el Valle de México. A ver, la tarde de ayer simplemente provocaron encharcamientos e inundaciones en el oriente de la capital mexicana y varios municipios del Estado de México. En la autopista México-Puebla, el nivel del agua superó los 50 centímetros. Esto dejó varios vehículos varados a la altura del Valle de Chalco. No se habla, Alfredo, de que se haya desbordado otra vez el canal, ¿no? Porque no, con aguas negras y, bueno, por lo pronto fueron lluvias, se anegó.
2: Generalmente se desborda el canal, sí, que está, sí, en Ixtapaluca. Acuérdate una vez que duró varios días, sí, cerrado, sí, la, sí, México-Puebla por este desbordamiento de aguas negras.
1: Bueno, por lo pronto no se habla de eso. Mientras tanto, bomberos y ciudadanos auxiliaron a usuarios de la estación del Trolebús Cuauhtémoc. En Los Reyes, La Paz, en la zona de Santa Marta, el agua alcanzó hasta 40 centímetros, afectando la circulación hacia la capital y hacia Texcoco también. En Ecatepec se reportaron encharcamientos sobre la Avenida Nacional, además una buena granizada en la zona de Toluca e Iztahuaca. Dejó calles cubiertas de hielo y agua, además de complicaciones viales en la carretera Toluca-Atlacomulco. Para hoy entonces algo similar se espera, así que hay que estar con todas las previsiones del mundo.
2: Muchas precauciones, Mario, y además las fugas de agua también están a la orden del día. En el caso de la Ciudad de México, ayer se reactivó otra vez la fuga de San Francisco Tlalnepantla, allá en Xochimilco, que la habían reparado el viernes pasado, pues otra vez se reactivó, sí, ayer.
1: Ya muchas de las carpetas reencarpetadas, digámoslo, pues ya se levantaron otra vez, por la cantidad de lluvia que está cayendo otra vez. Pues sí, se veía venir, aparte que pues hacen algo así muy cosmético más que realmente entrarle a arreglar las cosas. Y esto además de que tenemos marchas en todo el país prácticamente, hay una buena cantidad de marchas también que ya le vamos a estar contando. Por lo pronto, transportistas y agricultores en la capital mexicana van a exigir mejores condiciones. Se van a reunir en el Ángel de la Independencia temprano, a las 9 de la mañana, y se va a exigir mayor seguridad, algo que ha venido demandando desde hace ya varios días con estas medidas, con este tipo de movilizaciones. Contrasaltos, medidas contrasaltos, justicia para operadores asesinados y desaparecidos, entre otras demandas. Y la concentración va a iniciar, ya le digo, a las 9 de la mañana en el Ángel de la Independencia, de donde van a avanzar hacia el zócalo de la capital. Pero son transportistas, muy posiblemente, pues en sus tractocamiones. La Secretaría de Gobernación reiteró su disposición al diálogo e hizo un llamado para que cualquier movilización se realice sin afectar a terceros, sin bloqueos ni afectaciones al aire libre y sin tránsito. Vamos con Ángel Gatica para que nos cuente un poquito más.
3: Gracias, Mario. Auditorio de Enfoque, efectivamente, transportistas y campesinos procedentes del estado de Tlaxcala en varios camiones han sido encapsulados a la altura del Eje 2 Norte y el Paseo de la Reforma en su intento por arribar al Ángel de la Independencia para posteriormente dirigirse hacia el Zócalo capitalino, donde también ya hay un fuerte dispositivo de vialidad. Está cerrado el acceso a calle 5 de Mayo, hay asentamientos sobre Izazaga. Y en estos momentos, Mario, pues ya un grupo de inconformes han decidido cerrar ambos sentidos de Reforma. No hay paso tampoco al sistema Metrobús. Recordar que también se tienen, pues, a la víspera esperas protestas sobre las inmediaciones de las casetas de ingreso a la Ciudad de México. Así que seguimos pendientes. Al momento ya cerrado ambos sentidos de Reforma y el Eje 2 Norte por parte de transportistas y campesinos, Mario.
1: Bueno, yo pasé hace un momento por ahí, por Reforma, por esta zona del Ángel, la Diana, toda esa parte, estaba abierto, pero pues ya, me dices que ya está.
3: Sí,
1: sí, ya se ven algunas imágenes también y lo puedes ver en nuestro portal. Ahí está ya, pues, bloqueado. Pasé rápido. Y al que no pasó, pues no pasó. Vamos a ver cómo va el día, ¿no? Pero va a estar bastante complicado, Ángel.
3: Así es, Mario, es lo primero que se tiene al momento donde fueron encapsulados. Ellos pretendían llegar al Ángel de la Independencia y comenzar esta concentración para después de las 9 de la mañana ya dirigirse hacia el Zócalo capitalino, pero la autoridad ya los ha bloqueado en este punto.
1: Bueno, estaremos monitoreando. Gracias, Ángel. Y por otra parte, también el Sindicato Nacional de Controladores de Tránsito Aéreo emplazó a huelga tras denunciar que 19 plazas continúan sin ser asignadas, que tienen que hacer mucho más con menos personas, obviamente, así como una pérdida salarial acumulada cercana al 30%. Así que también están emplazando a huelga con todo lo que puede significar esto en términos de, pues, de el tránsito aéreo. Y en Zacatecas, los productores de frijol amenazaron otra vez con retomar sus protestas el próximo viernes si no alcanzan un acuerdo con el gobierno estatal en torno al pago de 27 pesos por kilogramo. Advirtieron sobre posibles bloqueos ferroviarios. Así está el país a unos cuantos días, Alfredo, de que el Mundial de Fútbol comience, y parece que lo están utilizando también como, pues, una medida de presión evidente, ¿no?
2: Pues es el momento oportuno, de acuerdo a estos sectores, y no son los maestros, son los productores, los agricultores, sí. Pero la realidad es que pues no se han atendido sus demandas, porque cada día nos enteramos a través de redes sociales, sobre todo, de asaltos, de persecuciones en contra de transportistas y también ya de automovilistas. Mario, ya se ha vuelto, por ejemplo, la México-Puebla o el Arco Norte también focos rojos para transitar, sobre todo por la noche, y ya también en el día, Mario, se pueden observar estos asaltos a la plena luz del día.
1: Sí, bueno, pues estaremos pendientes evidentemente de todo esto que está pasando. Y en otros temas le comento, bueno, ayer la Secretaría de Medio Ambiente, hay un tema sobre un gran proyecto, un megaproyecto llamado Perfect Day, que está realizando una empresa de cruceros muy importante a nivel internacional. Bueno, pues ya la secretaria de Medio Ambiente, Alicia Bárcena, anunció que no va a aprobar la manifestación de impacto ambiental de este proyecto por el parque acuático Perfect Day en Mahahual, Quintana Roo, y dijo que esta negativa responde a un criterio de conservación sustentado en evidencia científica. Vamos a escucharla.
4: Sabemos que la empresa está también buscando desistirse del propio proyecto, pero nosotros como Semarnat no lo vamos a aprobar.
1: Bueno, y el proyecto, este proyecto Perfect Day, era impulsado por la empresa de cruceros Royal Caribbean. Organizaciones ambientalistas, habitantes de Mahahual y colectivos advirtieron sobre posibles daños ecológicos en la región al considerar que podrían verse afectados manglares, tortugas marinas y el sistema arrecifal mesoamericano. La empresa decía otra cosa, decía más bien que es una lástima que un proyecto de esta naturaleza, que va a tener un impacto o tendría un impacto económico muy importante, se decida en redes sociales y a muchos kilómetros de distancia, porque dice básicamente los colectivos que denuncian pues son virtuales, son redes sociales, ni siquiera viven en la región, no tienen conocimiento de la región y son los que están tomando decisiones con la presión política que están ejerciendo hacia el gobierno federal. Bueno, es todo un debate lo que está pasando con este proyecto. La secretaria de Gobernación, Rosa Isela Rodríguez, informó la instalación del Centro de Mando de Alerta Nacional de Personas Desaparecidas. Están echándole ganas después de dos informes muy importantes, uno del Comité de Desapariciones Forzadas de Naciones Unidas, otro de la Corte Interamericana de Derechos Humanos sobre desapariciones, muy recientes los dos informes, que hacen pues un llamado a arreglar la situación, y parece que el gobierno federal pues está metiéndole impulso, músculo al tema. Se va a hacer este centro de mando de alerta nacional sin límite de presupuesto, según dijo la secretaria de Gobernación, y va a estar coordinado por la Comisión Nacional de Búsqueda, que va a operar las 24 horas para movilizar cuerpos de seguridad desde el primer reporte de desaparición. Y Rosa Isela Rodríguez, secretaria de Gobernación, aseguró que la presidenta Sheinbaum, como ya le decía, instruyó que no exista límite de recursos, límite de presupuesto para este objetivo de echar a andar el centro de mando de la alerta nacional. Vamos.
5: La presidenta nos ha dicho que los recursos que sean necesarios para poder hacer dirigidos a la lista de personas. No hay un límite, no hay una...
1: Rosa Isela Rodríguez también informó que ella y la fiscal general de la República, Ernestina Godoy, recorrerán las 6 regiones del país para reunirse con colectivos de búsqueda. Bueno, hay avances en el tema de la muerte del alcalde Carlos Manso de Uruapan, Michoacán. Las autoridades informaron, allá locales, la detención de Wendy Fabiola, alias La Tía. Es una presunta integrante de la célula criminal implicada en el asesinato de Carlos Manso. Y de acuerdo con el fiscal Carlos Torres Piña, esta mujer, llamada La Tía, filtraba información sobre operativos estatales y federales en la región. Les pasaba la información para evitar que sean detenidos. Y esto evidentemente no solamente es pasar información, es poner en riesgo la vida de agentes y de gente involucrada en los operativos contra el crimen. Vamos a escuchar al fiscal general del estado de Michoacán.
6: Ella era el vínculo de información con el Congo, quien es parte de esta estructura criminal que participó en la organización, en la planeación del homicidio de Carlos Manso. Gerardo N., alias El Congo, como ustedes saben, fue detenido ya hace algunos meses, está vinculado a proceso.
1: Y también hay avances en la investigación de la muerte terrible de 10 personas, casi todos miembros de una familia en Puebla. Fue detenido un hombre por su presunta relación con el ataque allá en Tehuetzingo, que dejó 10 personas muertas, entre ellos 2 menores de edad. Le digo, casi todos miembros de una familia, los demás trabajadores de este rancho. Y vamos a escuchar al fiscal estatal Idamis Pastor.
7: Esta fiscalía detuvo a una persona, a un masculino. La persona asegurada quedó a disposición de la autoridad ministerial correspondiente por dicha detención. Mientras continuamos las investigaciones para el esclarecimiento de los hechos.
1: Bueno, aparentemente la persona detenida también fue un familiar, una disputa territorial, familiar, de dinero, básicamente. Así lo terrible de nuestro país. Bueno, vamos a estar desarrollando a lo largo de la mañana varios temas. El caso de las extradiciones. México responde, tú no me entregas extraditados, yo tampoco. Ayer ya la presidencia de la República detalló que ha habido muchos casos de extradición que ha pedido el gobierno de México, más de 200 casos de extradición, que no han sido respondidos por parte de Estados Unidos. Habría que ver caso por caso, pero pues en la mayoría de los casos son personajes de alto perfil, que Estados Unidos simplemente se ha hecho de la vista gorda, o ya están procesados en Estados Unidos, están cumpliendo una condena, y dice, pues si no hay estas condiciones, eso es lo que da la impresión, de que lo pusieron como una respuesta, ¿no? Tú no me das, yo tampoco te doy, cuando pues posiblemente no necesariamente se tenga que caer en ese tipo de negociaciones, pero bueno, ya vimos que hay todo, se cimbró Morena, se cimbró la estructura de la Cuarta Transformación con el pedido de extradición de 10 personajes, 10 funcionarios. La primera vez que se pide un gobernador en funciones por parte de Estados Unidos, es la primera vez, había sucedido con otros gobernadores, ya retirados, ya no en funciones, pero en este caso, el caso de Rubén Rocha Moya, pues sí, cimbró, aunque yo diría, no se la venían venir. No había suficientes indicios como para pensar en que algo así podría suceder, pues ya vieron que sí, así sucedió. 6 de la mañana con 15 minutos, estaremos desarrollando toda esta información. Regresamos aquí en Enfoque.
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0: destacando a los medios de comunicación esta mañana, Alfredo Pérez?
1: Claro que sí, Mario. Reforma señala que maquilló Pemex cifras a su favor. Reporta 10 veces más ganancias que las reales. Frena a Estados Unidos a la porra del Congo, mientras que México solo vigilará. El Universal cancela a Semarnat proyecto turístico en Mahahual. Mundial enfrenta turbulencia en México, controladores aéreos amagan con huelga. Milenio, Estados Unidos se resiste a extraditar a 269, arguye la presidenta. El Financiero, la representación comercial de Estados Unidos afirma en un foro regional que la administración Trump no tiene intenciones de salir del T-MEC, pero tampoco de dejarlos sin cambios. El Occidental de Jalisco denuncian invasión ilegal de predio y robo tras retiro de espectaculares en Tlajomulco. También se armó una trifulca entre policías. Y por último, el Norte de Nuevo León destaca que durante el primer trimestre del año, el municipio de García se ubicó como el noveno lugar nacional con más tomas clandestinas de combustibles detectadas. Mario, lo que tenemos en las primeras planas.
0: Estaba viendo esta nota que pues comienza a tomar viralidad. Sergio Mayer presenta su renuncia a Morena formal. La carta de renuncia está firmada el 15 de mayo, pero apenas está siendo pública por parte también pues del partido. Sergio Mayer presenta su renuncia irrevocable a Morena tras las críticas por participar en el reality show. Esto está publicando La Jornada. Y recuerda que pues este proceso inició por parte de Morena, de la Comisión Nacional de Honestidad y Justicia, cuando, te acordarás, Sergio Mayer, el diputado, había presentado pues su solicitud de separarse un momentito para ir a la Casa de los Famosos o esos reality shows, y fue sumamente criticado. Se le abrió un expediente justo cuando pidió licencia por medio de esta Comisión Nacional de Honestidad y Justicia, que determinó el inicio de este proceso sancionador de oficio en su contra, en el que se contemplaba la suspensión de sus derechos partidarios. En el expediente se indicó, dice La Jornada, que el proceso era por una posible falta de los estatutos partidistas, tras generar la imagen de que privilegia un proyecto personal. No, si fuera así, pues imagínate la cantidad de miembros militantes de Morena estarían sujetos a un procedimiento sancionador. Si privilegiaran su proyecto personal, pues creo que todos están privilegiando que sus vacaciones, que sus compras, que sus bienes inmuebles, entre otras cosas. Bueno, en este caso, pues era salir en la televisión.
1: Además, dice
0: que era un proyecto personal maravilloso porque llegaba mucha gente. Sí, pues, hubo muchas críticas, la verdad, ¿no? Se convirtió en una especie de meme. Don Sergio Mayer, pues quedará como legislador y sin bancada. Bueno, no, a lo mejor sigue siendo de la bancada de Morena.
1: Va a quedar como diputado sin partido, pero...
0: No, pero sí, pero sí. Tal vez de la bancada de Morena, pues eso habría que ver, ¿no? Porque no necesariamente tiene que ser militante para pertenecer a una bancada. Pero vamos a ver qué decide esta comisión y qué decide el partido. Así que fue presentada ya el 15 de mayo. Bueno, vámonos con Nuevo León, porque fuerzas federales decomisaron 1 millón de litros de huachicol. Sigue el huachicol a todo lo que da. A pesar de que han golpeado las estructuras, algunas estructuras criminales, porque realmente no sabemos de qué tamaño es el problema, pero 1 millón de litros de huachicol en el municipio de Allende, Nuevo León. Juan Teniente, cuéntanos.
2: ¿Qué tal, Mario? Muy buenos días. Para dejar todo en claro, así es, más de 1 millón de litros de huachicol fue decomisado este fin de semana y se dio a conocer apenas ayer con respecto a este decomiso. Muy sencillo, un elemento de la Guardia Nacional de una pipa lo detiene, le revisa sus documentos, ve que no trae cómo acreditar tanto la propiedad del camión como del combustible, hacen la investigación, dan con esta... con este terreno que es utilizado como bodega. Esa zona es de Quintas en el Sabinal, así le conoce el sector ahí cerca de la cabecera municipal de Allende, y detectan que hay bidones, hay un sinfín de cosas para almacenar, además de una oficina. Las autoridades federales, apoyados también por la Sedena y la Guardia Nacional, pues decomisaron ya este combustible. Cabe destacar, Mario, que también el año pasado, ayer por el mes de junio, el 25, también se decomisó 1.2 millones de litros de huachicol en otro lugar conocido como Los Magueyes, que no está muy distante. Cabe destacar que por esa zona pasa un poliducto de la refinería de Cadereyta. Cadereyta es municipio vecino de Allende, y por ahí pudiesen haber robado este combustible, o saber cómo llegó tanto combustible a esta zona. Y es el segundo golpe que se le da al huachicol de esas magnitudes en el estado, y principalmente el municipio de Allende. Y la pregunta es, ¿qué están haciendo las autoridades? No es un municipio muy grande, no es un municipio muy conurbado, todo el mundo se conoce, pues todo el mundo debe haber sabido qué es lo que está pasando en esas bodegas, al ver que no hay pues un logo y ven camiones y pipas y todo ese tipo, ¿no? Ya Pemex está buscando de dónde sustraen este combustible por medio de drones, están peinando el área por medio de drones en los ratitos que tienen chance, porque cabe destacar que ahorita en Nuevo León tenemos lluvia intermitente, no pueden volar mucho ese tipo de equipos para poder determinar dónde pudiese estar detectada la extracción del poliducto. Ya las autoridades investigan, detuvieron a tres personas, Mario, uno identificado como Santos N, Azael N y Elías N. ¿Qué decomisaron? Las autoridades decomisaron más de 321,000 litros de combustible de color amarillo, también más de 3,400,000 litros de sustancias en color ámbar y más de 450,000 litros adicionales de otras sustancias en color ámbar, además de 7 tractocamiones, 12 fractacs, 10 pipas, 5 tolvas y 570 cubitanques. Esos cubitanques son los que son los plásticos grandes, cuadrados, que están cubiertos por una especie de alambrada o alambre alrededor. De esta manera, pues ya se le dio este golpe. Cabe destacar que, pues, acabamos de informar hace poco el operativo que se hizo a uno de los socios o allegados al señor de los tanques del municipio de San Pedro, y todo esto pudiese estar ligado con toda esta red de huachicol a la que se le está golpeando aquí en el estado de Nuevo León, Mario.
0: Ya va. Está el negocio boyante, ¿eh? Es increíble, cada día estamos hablando de, y no poca cosa, imagínate, tanto.
2: No, y el túnel de Santa Catarina, que también te comentamos la semana pasada, que sí, decomisaron, claro, allá en Santa Catarina, cerca también, no es la refinería de Cadereyta, pero es la distribución del combustible hacia el estado de Coahuila, que se tiene ahí en Santa Catarina, ahí cerca del municipio de los límites de García y Santa Catarina. Entonces, el golpe al huachicol está muy fuerte hoy en día aquí en Nuevo León, y pues vemos que las autoridades no nada más con los soldados, con los de abajo, también con los jefes, que son los que están haciendo todo ese tipo de distribución o robo de combustible.
0: Vaya. Bueno, pues ya vimos una red por parte de miembros de la Marina que se está desarticulando, pero imagínate, hasta ese nivel llegaba. Es lo que te digo, o sea, estamos viendo estos decomisos muy importantes, pero la verdad de la situación es que no sabemos de qué tamaño es el problema realmente. Es enorme.
2: No, y se ve que va para largo, porque actualmente ahorita tienen ese decomiso, también lo de San Pedro, lo de Santa Catarina, la gente de Pemex. Ayer tuve contacto con algunos ingenieros de Pemex para preguntarles sobre esta situación. Uh-huh. Y es que no sabemos de dónde se roba. Ya no se roba, porque antes se presumía que se robaba del despacho, de donde llegan las pipas, y de ahí salían y pudiesen haberse estado sustrayendo litros de más. Pero dice, aquí ya no hay manera de robar dentro de la refinería. Se está buscando, por medio de drones, toda la red de distribución que va para Tamaulipas, que va para Coahuila y que va hacia el sur del estado.
0: Vaya, vaya, vaya. Bueno, Juan, estaremos muy pendientes. Gracias.
2: Buenos días, pendientes de más información.
0: Y ya le contaba yo los avances de las investigaciones sobre el asesinato de Carlos Manso, el exalcalde, bueno, el alcalde de Uruapan. La Fiscalía de Michoacán reportó que ya son 25 detenidos relacionados con el asesinato de este político Carlos Manso, y entre ellos una mujer llamada la tía, así se le conoce. Laura Ábalos nos adelanta. ¿Cómo estás, Laura?
3: ¿Qué tal? Muy buenos días, Mario, para ti, para el auditorio de Enfoque, informarte que derivadas de las investigaciones relacionadas por el asesinato de Carlos Manso Rodríguez, suman ya 25 personas detenidas, todas ellas operadoras o cercanos a Gerardo, alias El Congo, presunto líder regional allí en Uruapan, así lo informó el titular de la Fiscalía General del Estado, Carlos Torres Piña. En esta misma conferencia informó que otra cifra de detenidos sobre este caso son los 7 elementos de la policía municipal que formaban parte del primer círculo de seguridad del líder del movimiento del sombrero. Y como hiciste mención, la última detención fue la de Wendy, alias la tía, una de las principales operadoras, y su función era informar sobre los operativos que realizaban las fuerzas de seguridad en la Perla del Cupatitzio. La tía ya había sido detenida en una ocasión, y el propio Carlos Manso expresó expuso el arresto en redes sociales. En aquel entonces se le decomisó un arma de fuego. Escuchamos al fiscal Carlos Torres Piña.
4: Se hizo la detención de Fabiola, Wendy Fabiola, alias La Tía. Ella era el vínculo de información con el Congo, quien es parte de esta estructura criminal que participó en la organización, en la planeación del homicidio de Carlos Manso. Gerardo N., alias El Congo, como ustedes saben, fue detenido, está vinculado a proceso, estamos en la etapa complementaria de investigación, y ella era quien le hacía llegar información distinta a este personaje. Una vez que es detenido, esta persona empieza a coordinarse con otros actores del mismo grupo criminal.
3: En este mismo caso también informó sobre los llamados que se realizaron al diputado federal Leonel Godoy Rangel y al expresidente Carlos Ignacio Campos Equigua, y es que fueron citados a comparecer durante el fin de semana luego de ser señalados por Grecia Quirós en una denuncia ante esta misma instancia. Al respecto de un posible llamado para comparecer al gobernador del estado, Alfredo Ramírez Bedoya, el titular de la fiscalía descartó esta posibilidad, ello pese a que en vida Carlos Manso lo responsabilizó también sobre cualquier situación que aconteciera en su contra. Sin embargo, el fiscal fue muy enfático en que la alcaldesa de Uruapan únicamente mencionó a Leonel Godoy, a Ignacio Campos y a Raúl Morón Orozco, siendo este último morenista el que aún no ha ido a comparecer ante las instalaciones de la Fiscalía General del Estado. Es mi información, Mario.
0: Muy bien, bueno, pues te agradezco mucho, Laura. Bueno, ojalá, ya vimos también, perdóname Laura, no sé si estás por ahí, también la comparecencia de Leonel Godoy hace algunos días, pues se sigue avanzando, algo que había incluso sugerido, mencionado en varias oportunidades el propio Carlos Manso, cualquier cosa que me pase, ahí está Leonel Godoy, váyanlo a buscar, la propia Grecia Quirós, actual alcaldesa, que es esposa de Carlos Manso, también mencionaba y estaba exigiendo la comparecencia de Leonel Godoy, pero esta comparecencia se dio como, no como un citatorio por alguna por algún cargo en su contra, sino como para coadyuvar en las investigaciones, Laura.
3: Así es, se le citó únicamente por estos señalamientos. Sí, como mencionas, Carlos Manso realizaba diferentes acusaciones cuando estaba con vida. Fue muy enfático justamente con el tema de Leonel Godoy y con el tema del gobernador, sobre todo por el proyecto del teleférico de Uruapan y ante este abandono que él acusaba por parte del Estado y también de la Federación. Es decir, pues serían diferentes perfiles morenistas, sobre todo estos dos, los que se encuentran mayormente mencionados por parte del exalcalde Carlos Manso. Sin embargo, pues en esta denuncia que presenta Grecia Quirós, únicamente se mencionan estos tres perfiles, por lo cual serán los que estarán siendo llamados por la fiscalía. Justamente se mencionaba el fiscal en calidad de testigos, pero testigos en qué sentido, si no estuvieron en el momento, únicamente pues para poder también deslindar alguna responsabilidad. En estas comparecencias que realizaron durante el fin de semana tanto Ignacio Campos como Leonel Godoy, pues fueron arropados por una serie de acarreados. Se logró documentar ahí las tortas que se estaban entregando, algunos temas bastante sorprendentes por la cantidad de personas que se dieron cita, y ellos después de una entrevista hicieron mucha presión para que se entregue el tema del celular, luego de haber sido ya citados a comparecer por parte de la fiscalía. Hay que recordar que uno de los temas que pues se mantiene pendiente es la entrega de este teléfono celular, y pues es una de las situaciones que también están haciendo más presión al momento, Mario.
0: Muy bien. Bueno, gracias, Laura.
3: Seguimos pendientes.
0: Claro que sí, 6:33, regreso enseguida.
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5: Y Martín, tocamos base. ¿Cómo estás? Adelante.
6: Mario, ¿qué tal? Muy buenos días. Saludamos al auditorio. Se dio a conocer el resultado de la encuesta de expectativas empresariales correspondiente a este 2026 que realiza el IPADE Business School. Aquí, en este estudio, donde se contó con la participación de 1,824 empresarios y directivos de todo el país, la encuesta se realizó entre marzo y abril, se desprende que el 78% de los encuestados espera aumentar sus ventas durante este 2026. Sin embargo, solamente el 40.1% consideró que actualmente es un buen momento para invertir en el país. Es decir, que las empresas mantienen confianza en la capacidad de operar, vender y crecer, pero observan con cautela las condiciones del entorno para tomar decisiones de inversión. Y si comparamos el porcentaje de entrevistados que decían que es buen momento para invertir en este 2026 con lo que sucedía 2 años atrás, es decir, en el 2024, hay un descenso de 14.3% en la intención de inversión, ya que en aquel tiempo 54.4% de los entrevistados decía tener condiciones en el país para invertir. Pues hay estos resultados muy interesantes que nos reporta esta encuesta del IPADE. Se destacaba también que 4 de cada 10 considera que la situación de inseguridad pública, la incertidumbre, son elementos que podrían perjudicar las decisiones de inversión hacia el futuro. El caso de Jalisco se posiciona como la entidad con mayor optimismo empresarial del país, que contrasta justamente con la percepción de elevada inseguridad, esto allá en el estado de Jalisco. Y vamos con más perspectivas justamente de cómo se está viendo la actividad económica en el país y cuáles son los retos que plantea el Instituto Mexicano de Ejecutivos de Finanzas. Ernesto Gloria, adelante con la información. Buenos días.
7: Gracias, Martín. Auditorio de Enfoque Noticias, muy buenos días a todos. El Instituto Mexicano de Ejecutivos de Finanzas advirtió que nuestro país se encuentra en un contexto de debilidad institucional que ha llevado al retroceso en el crecimiento y también la inversión. Además, las primas de riesgo de todo tipo se han incrementado, así como el riesgo macroeconómico, el riesgo financiero y el político. El organismo redujo la perspectiva de crecimiento del país al pasarla a 1.2% para este año. Gabriela Gutiérrez Mora, presidenta del instituto, dijo que el retroceso en el primer trimestre de menos 0.8% se suma a la caída en la inversión que lleva 18 meses continuos de contracción. Vamos a escucharla.
8: Este desánimo de la inversión ha sido generado principalmente por las reformas constitucionales en el 2024 y la reforma judicial desde el 2025. Podemos ver en la gráfica que precisamente cuando se emite la reforma, cuando se autoriza la reforma judicial, se ve claramente dónde está la disminución en la inversión, aunado a la incertidumbre acerca del refrendo del T-MEC y a la prolongación del conflicto de Medio Oriente, que genera altos costos de energía y alimentos.
7: Añadió que la economía se está contrayendo por la falta de inversión y los esfuerzos del gobierno para reactivarla como el Plan México no han dado resultados. Aunado a esto, el elevado déficit fiscal ha hecho que nuestro país se endeude sustancialmente, dirigiendo estos recursos a proyectos improductivos o apoyos sociales, lo cual no contribuye a generar recursos para enfrentar los compromisos contratados. Agregó que la insistencia en una refinación está llevando recursos a Pemex que no recuperará y pone en riesgo la calificación crediticia del país.
8: Lo más preocupante es que el deterioro crediticio continuaría y se comprometería el grado de inversión en los siguientes 20
7: años. Que no recuperará y pone en riesgo la calificación crediticia del país.
8: Lo más preocupante es que el deterioro crediticio continuaría y se comprometería.

0: acciones urgentes para revertir el deterioro. Correcciones fiscales estructurales, ya que el contexto fiscal actual es incapaz de generar mayores ingresos, así como ejercer un gasto público que evite el desvío de recursos escasos en proyectos de baja rentabilidad. Segundo, tomar medidas para fomentar la confianza en los inversionistas y revertir la contracción de la inversión privada causada principalmente por las reformas. Y por último, invertir en la infraestructura pública del país que está en alto grado de deterioro por la falta de mantenimiento. Recordó que incluso en las últimas fechas se han observado accidentes que han colapsado la infraestructura. Víctor Manuel Herrera, presidente del Comité de Estudios Económicos del IMEF, dijo que al margen de las decisiones externas y lo que ocurra con el T-MEC, si el país no tiene certidumbre legal, seguridad física y un marco regulatorio fuerte, la inversión no va a llegar, por lo que se debe trabajar en interno para revertir estos factores negativos que han influido para el desplome de la inversión. Ese es el reporte que les tengo esta mañana.
1: Gracias, Ernesto, por la información. Mario, lo que tenemos por ahora y nos escucharemos más adelante. Tenemos información respecto a la industria automotriz que sin duda será interesante para nuestro auditorio.
2: Sí, tenemos mucha información. Gracias, Martín. Mucha información en el sector automotriz. Ayer fue un día importante también para una de las grandes automotrices en nuestro país que lleva más de 100 años, General Motors, anunció un proyecto de ensamble de México para México, para atender la demanda local. Se trata de alrededor de 80,000 vehículos cada año de aquí al 2030, y se trata de relocalizar la producción, el ensamble de estos vehículos que antes se realizaba en China, ahora se va a realizar en las plantas de aquí de México, allá en las de Coahuila particularmente, creo, y es parte de la inversión de $1,000 millones que se había anunciado a principios de este año. Este anuncio importante fue presentado junto en la presencia de la presidenta Claudia Sheinbaum allá en Toluca y el secretario de Economía Marcelo Ebrard, así que un anuncio importante de inversión. Bueno, me voy con algo de música. Le vamos a poner algo de música esta mañana con Cher. Es una de las artistas más influyentes, versátiles de la música y el entretenimiento desde hace muchas décadas. Ella nació un día como hoy, un 20 de mayo de 1946 en California. Comenzó su carrera en la década de los 60 junto a Sonny Bono, su esposo en ese momento, formando este exitoso dúo de Sonny y responsables del clásico I Got You Baby, por ejemplo. Pero también estamos escuchando esta, que es un clásico de Cher, y nos vamos con ella.

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4: El mejor olor, el del pan. El mejor sabor, el de la sal. El mejor amor, el de los niños. Graham Greene.
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7: Hola Javier, ¿cómo estás?
8: Estoy bien, ¿qué tal Mario? ¿Cómo te va? Buenos días. Hola mi querido Alfredo, buenos días.
7: ¿Qué tal Javier? Buenos días.
8: Gusto en saludarles, vámonos con lo relevante, la información deportiva. Bueno, temas varios desde luego. Podríamos empezar con el tema del fútbol internacional. Ayer, sin jugar, el equipo del Arsenal acabó convirtiéndose en campeón de la Liga Premier de Inglaterra.
7: ¿Sin jugar?
8: Sin jugar, sí, porque necesitaba un empate o una derrota del Manchester City. Ah. Algo que ocurrió. Y ahí es cuando pienso que, con todo y lo criticado que puede ser el fútbol mexicano, tiene sus bondades este fútbol nuestro. Y a dónde voy es que la forma en la que acaba celebrando el equipo del Arsenal el título, pues es un subvestidor. Estaban todos reunidos ahí en su lugar de entrenamiento esperando el partido del Manchester City, empata el City, y entonces bueno, celebran ya. Sin público, sin vuelta olímpica, sin, ¿no? O sea, sin confeti, sin nada. O sea, estando ahí, en su lugar de concentración, donde me imagino no pueden ingresar bebidas espirituosas. Entonces, ahí es donde pienso que el fútbol mexicano, ¿no? Con su tan criticada liguilla a veces, tiene estos. Un campeón, un partido final donde se acaba coronando un equipo y no la forma en la que Arsenal lo hace. No lo critico, solamente entiendo que en el fútbol mexicano, bueno, pues tenemos esta parte donde el público puede aplaudir, sí, al equipo campeón, da su vuelta olímpica, en fin, con todo lo que representa. Evidentemente ya les harán entrega del trofeo, les van a hacer entrega de sus medallas, de sus reconocimientos, pero la forma en la que celebra el Arsenal es particular. Independientemente de esto, Mario, poner el acento en dos cosas. Lo de Mikel Arteta, que es justamente el entrenador del Arsenal, que además, recordemos, será el rival del conjunto del PSG el próximo 30 de mayo en la disputa de la final de la Liga de Campeones de Europa. El próximo sábado 30 de mayo se va a conocer al campeón de esta Champions y ahí estará justamente el Arsenal. Y esto me lleva a una reflexión, Mario, la forma en la que en que varios entrenadores españoles están teniendo un peso específico importante a nivel internacional. Lo de Arteta es, por supuesto, interesante. Lo de Luis Enrique, el entrenador del PSG, actual campeón de la Champions, por cierto, también lo es. Y, por ejemplo, el caso de Roberto Martínez, ¿no? También español y es el director técnico de la selección de Portugal. No solamente eso, sino que hay otros entrenadores en el mundo, por ejemplo, en la selección femenil mexicana, dirigida también por un español. Los entrenadores españoles, pues, están en este momento, pues, en prácticamente todo el mundo, y aquí un par de botones demuestran muy exitosos lo de Arteta y lo de Luis Enrique. Bueno, esto pasa, pues, en el fútbol de Europa. De este lado del mundo, Mario, hoy habrá primero en la mañana una sesión con la de entrevistas, una zona mixta con la selección mexicana de fútbol, que por cierto desde ayer ya cuenta con dos rusos, así entre comillas, César Montes y Luis Chávez, que juegan en el fútbol de Rusia, ya se encuentran con la selección mexicana de fútbol y hoy habrá encuentro con los medios de comunicación, 9:30 de la mañana es la cita, por cierto, en el Centro de Alto Rendimiento al sur de la Ciudad de México, y después el viaje rumbo a Puebla, porque este próximo viernes se va a disputar el partido entre la selección de México. Recordemos que hay tres partidos pendientes de esta selección mexicana de fútbol, y uno de ellos es justamente este viernes contra la selección de Ghana. Y luego habrá encuentros ya el próximo 30 de mayo, por cierto, también México contra Australia. Y el último encuentro, 4 de junio, México contra Serbia. Este último será en Toluca. El partido contra Australia será en el Rose Bowl de Pasadena, California. Es la selección mexicana de fútbol que continúa con su preparación. Y también hoy por la tarde, Mario, habrá un encuentro con los medios de comunicación en una suerte de día de medios, como se le conoce en otras ligas, particularmente en los Estados Unidos. Algo semejante hace la NFL, la NBA, etcétera, y habrá encuentro con los medios de comunicación en un hotel al sur de la Ciudad de México, donde tanto Pumas como Cruz Azul van a comparecer ante los medios para dar su punto de vista, porque mañana, recordemos, se va a jugar el partido de ida, sí, y será en la cancha del estadio de la Ciudad de los Deportes, Mario.
7: Sí, a ver si no cae una tormenta como está cayendo a estas horas.
8: Bueno, está lloviendo,
7: es
8: sí.
7: Es a las 9, ¿verdad? Las 9
8: del partido. El partido es a las 8 de la noche.
7: 8 de la noche.
8: 8 de la noche. Bueno. Y la ida a las 8. Ajá. Y el próximo domingo la vuelta a las 7 de la noche en el Estadio Olímpico de Ciudad Universitaria.
7: Bueno,
8: pero ahí serán nuestros encuentros de estos dos equipos que, como bien lo comentabas, Mario, pues llegan el dos equipos capitalinos. Y Pumas llega como el ganador,
7: sí,
8: el primer lugar de la clasificación. Pero Cruz Azul lo veo muy fuerte, sí, a pesar de la ausencia de Eric Lira.
7: Y lo se puede ver, pues vaya usted a saber en dónde. Porque siempre cada que hay un partido de la Liga Mexicana ya hay que ver en dónde se ve. Si es en una aplicación que hay que pagar, si es que en esta cadena, que si es en la otra, que si es en televisión abierta.
8: Sí,
7: vaya
8: más fácil,
7: usted, ¿no? Sí, no, es un relajo. Ya que se ponga de acuerdo en la Liga. Porque este acuerdo, este equipo tiene acuerdo con esta aplicación. Este otro, ya, por favor, ya, ¿no? Cobro unificado, por favor.
8: Sí,
7: ya,
8: claro.
7: ya muy pocos, bueno, hay partidos que son, se pueden ver
8: todavía
7: en televisión abierta, pero una gran mayoría, una gran parte, no, o sea, entonces sí es un relajo, la verdad.
8: ¿Cómo está este tema que ahora existe una aplicación para que te analiza tu cuenta para ver qué aplicaciones o suscripciones tienes?
7: Sí, claro.
8: Porque puede ser que tengas ya abiertas unas que ni te acuerdas de ellas.
7: Te acuerdas, claro, a mí me pasa, sí.
8: Sí, entonces, bueno, ya una aplicación para que te diga qué aplicaciones de pago tienes, ¿no?
7: Sí.
8: Qué impresionante. 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Mario, otros temas también sobre la mesa, y desde luego habrá que hablar de la NFL, por cierto, que el día de ayer anunció ya en esta reunión de dueños que el Super Bowl dentro de 4 años será justo en la ciudad de Nashville, en Tennessee. Y también se confirmó apenas hace un par de días que Aaron Rodgers sí regresa con el equipo de los Acereros de Pittsburgh un año más.
7: Un añito, bueno.
8: Estará llegando a los 43 años jugando Aaron Rodgers. Y cuando recordamos la forma en la que jugaba Tom Brady y Aaron Rodgers, un mundo de diferencia. Tom Brady siempre fue tipo, me parece, más profesional, más entregado, más disciplinado, incluso con sus entrenamientos, con su alimentación, algo que no digo que no haga Aaron Rodgers, pero en todo caso se le notaba más a Tom Brady. Y esto porque los cuestionamientos que hay alrededor de un jugador de 43 años de edad que juega un deporte tan físico como es el fútbol americano. Pues Mario, amigos de Enfoque, lo más importante es la información deportiva.
7: Muy bien, gracias Javier.
8: Buen día.
7: 6:57, la Fiscalía de Puebla confirmó la detención de un presunto implicado en el asesinato de 10 personas en Tehuetzingo. Germán Campos, cuéntanos.
0: ¿Qué tal, Mario? Te saludo con mucho gusto, muy buenos días. Y efectivamente, pues se trata de Manuel, quien ya se encuentra detenido por parte de las autoridades. Y es que hay que recordar que en Texcalapa y en Tehuitingo, el domingo 17 de mayo aproximadamente a la 1 de la mañana, pues elementos de la Policía Municipal como primeros respondientes pues notificaron el hallazgo de 9 cuerpos sin vida al interior de un inmueble en aquel punto. Posteriormente murió una mujer que había sido trasladada al hospital, pues también por heridas de bala. Ayer la fiscal del estado, bueno, pues finalmente Yanis Betancourt, bueno, pues dio los pormenores de que ya había una persona detenida, y así se pronunciaba durante la rueda de prensa de la mañanera poblana. Escuchemos.
2: Es importante que les informe que el día de ayer esta fiscalía detuvo a una persona, a un masculino, que derivó de los actos de investigación con los hechos ocurridos en este inmueble, donde perdieron la vida 10 personas. La persona asegurada quedó a disposición de la autoridad ministerial correspondiente por dicha detención, mientras continuamos las investigaciones para el esclarecimiento de los hechos y la determinación la determinación de la responsabilidad.
0: Hay que mencionar que de este caso, pues los cuerpos fueron entregados en la víspera y ayer mismo pues ya fueron pues llevados al panteón en la misma localidad. Se trata de Cecilio, de 55 años, Marcela, de 48, José Manuel, de 16, Gabriela, de 22, Roberto, de 35, Marta, de 29, y Carolina, una bebé, Mario, de apenas un mes nacida, que ya lo decíamos en este mismo espacio anteriormente, que bueno, pues muy lamentablemente murió por asfixia mientras su madre intentaba protegerla de las balas. Pues lamentablemente su peso cayó sobre ella y bueno, pues la bebé fallece por asfixia por el peso de su madre, ya obviamente muerta. Hay que mencionar que la investigación, se habla todavía de este motivo familiar, de problemas familiares, pero ahora se sabe que están dirigidos a los conflictos que tenían por algunos terrenos o tierras en la misma localidad, y bueno, pues por ahí va la línea de investigación. Este detenido, Mario, que ya decía la fiscal Manuel, bueno, pues ya empezó a dar declaración ayer mismo, y tenemos conocimiento por fuentes de la fiscalía que dos personas más habrían sido trasladadas en calidad de detenidos ayer por parte de la misma autoridad. Sin embargo, por el curso legal, pues no ha sido confirmado oficialmente por parte de las autoridades, pero eso podría ocurrir en cualquier momento, que se confirme que ya dos implicados más estarían detenidos. En este caso muy lamentable, que evidentemente pues sigue consternando a los poblanos y evidentemente al país. Eso te pongo.
7: Bien, pues gracias, Germán, gracias por esta actualización del tema. Son las 7 de la mañana en punto, nosotros nos despedimos de la señal nacional, nos quedamos aquí en Enfoque en el Valle de México y en nuestras plataformas digitales. Nos puedes escuchar donde te encuentres a través de Enfoque Noticias en nuestra aplicación móvil y también en internet. Regresamos con todo.
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10: Este es el reporte vial de Informe 24.
11: La circulación sobre Avenida López Mateos comienza a ser cargada a partir de Bugambilias y con dirección hacia la zona de Agua Blanca, para que lo tome en consideración. Después, un poco más de agilidad a la circulación, también carga vehicular para incorporarse hacia la zona de carretera Chapala, desde el punto ya de la zona de López Mateos hacia Camino al Iteso.
10: Informe 24.
11: Por otra parte, si usted hace su recorrido sobre la zona que comprende la Avenida Jesús González Michel, también presenta carga vehicular desde la zona de Belcanto con dirección hacia la zona de Las Amarillas. Después, un poco más ágil la circulación para nuevamente encontrar carga vehicular a la altura de Los Olivos.
10: Informe 24.
11: En la zona norte se mantiene tránsito ágil sobre Avenida Federalismo para quien proviene desde Periférico Norte y con dirección hacia la zona de Atemajac. Aquí ya va a encontrar carga vehicular para continuar su recorrido, cruzar Avenida Patria y dirigirse hacia Avenida Circunvalación.
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11: Asimismo, sobre la zona de la Avenida Fidel Velázquez se mantiene tránsito ágil para quien proviene desde la zona del Estadio Jalisco con dirección hacia Normalistas. Misma situación para la Avenida Circunvalación a partir de la zona de Juan Pablo II con dirección hacia Belisario Domínguez.
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11: Gracias por su atención. Le presento la información vial, Eloy Arellano.
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12: Muy buenos días, Guadalajara. Buenos días, Jalisco. ¿Cómo se encuentra el día de hoy? Ya estamos listos para iniciar Informe 24, que es presentado por Grupo Audiorama Comunicaciones, conectados contigo para que usted pues, nos acompañe en este recorrido en el cual tendremos más información, más noticias y también reportes de ustedes que se comunican con nosotros. Estamos listos para iniciar en este ya 20 de mayo del 2026, ya miércoles, mitad de semana. Nuevamente estamos listos para iniciar en este recorrido informativo, recordándole que usted puede comunicarse con nosotros a través de Informe 24 Guadalajara en Facebook, a través de la plataforma X en Informe 24 GDL y a través de Instagram en arroba Audiorama Comunicaciones para que usted haga contacto con nosotros. También tenemos nuestra opción de WhatsApp, el 33 34 67 72 20, y también nos puede mandar un mensaje, alguna recomendación o también para que algunas personas lleguen hasta su destino, eviten alguna situación que se esté presentando en la ciudad en estos momentos y así usted también pueda advertir a otros conductores y lleguen a bien a su destino para que, pues bueno, podamos también todos llegar y estar también trabajando en esta ciudad de Guadalajara. Estamos también a través de Retro 107.5, esta señal que se transmite por la frecuencia modulada y la cual también puede llegar hasta usted a través del internet. Usted ingresa a audiorama.mx, ahí puede checar nuestra señal y nuestra aplicación de Occidente, la baja y nos puede escuchar en cualquier parte del mundo. 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Y también, ¿por qué no? De repente, si usted le gusta andar allá en las montañas y llega la señal de internet, ahí también nos puede escuchar. Por otra parte, pues bueno, también recordarle que si usted va a circular por la zona de la Avenida Los Ángeles, ahí todavía continúan las obras. El día de ayer hicieron nuevamente, abrieron parte del pavimento para introducción de drenaje y esto alenta la circulación. También en la zona de Periférico Poniente, los carriles laterales, un solo carril, el izquierdo, debido a introducción de drenaje, está habilitado. De los tres carriles que hay, solamente el izquierdo en carriles laterales Periférico a la altura de Tutelar con rumbo hacia Mariano Otero para que usted tome precaución. Vamos a iniciar con este recorrido informativo.
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12: Será el próximo 4 de junio cuando el sistema de electromovilidad quede en funcionamiento desde el aeropuerto. Aprueban la ley para regular protección de menores en entornos digitales. Instalan filtros sanitarios en puertos y aeropuertos por brote de ébola. Estas y otras noticias se lo tendremos en los siguientes minutos, no sin antes recordarle que usted también puede comunicarse a través del 33 34 67 72 20 y también puede mandarnos algún reporte, alguna denuncia que usted se encuentre en la calle para que también pues lo podamos canalizar a las autoridades. Por lo pronto, iniciamos con la información. Mire, el día de ayer el gobernador de Jalisco, Pablo Lemus Navarro, anunció que le será en junio cuando ya se tenga este sistema de electromovilidad en marcha desde la zona de el aeropuerto. Ayer esto lo anunció en Expoantad, en la inauguración, donde pues bueno, indicó que este sistema de electromovilidad tendrá tres opciones y por lo pronto la situación de carretera a Chapala ha cambiado, dijo. En este momento ya se tiene una situación diferente, se amplió esta vía, se tiene una cuestión de una ciudad más moderna, un ingreso hacia la ciudad, y es por ello que también dijo se está haciendo una limpieza visual de esta carretera a Chapala, tanto de ida hacia el aeropuerto como de regreso desde el aeropuerto a la ciudad. Por ello, pues bueno, en esta vía de carretera Chapala se está haciendo esta ampliación que seguirá hasta la zona del Salto próximamente, y por lo pronto a partir de junio estará dándose ya esta situación del transporte que llegará desde el aeropuerto a diferentes partes de la ciudad de Guadalajara. Escuchamos al gobernador.
13: Hemos ampliado este acceso viaducto al aeropuerto en 12 carriles, concreto hidráulico, banquetas, ciclovías, luminarias, arbolado, que ahora da la imagen de una hermosa ciudad. Estamos haciendo una limpieza también de la contaminación visual en los alrededores del propio aeropuerto, y el próximo 4 de junio vamos a inaugurar el nuevo sistema de transporte público, un sistema de electromovilidad que va a unir el aeropuerto con la ciudad. Habrá tres opciones, la primera de ellas para conectar al Estadio Ciudad de Guadalajara con motivo del Mundial, que conecta con las líneas 1 y 3 del transporte público. Dos, un sistema que conectará con el aeropuerto internacional, perdón, que conectará directamente con el centro histórico de Guadalajara. Y tres, un sistema que conectará con Expo Guadalajara. Tres rutas distintas: electromovilidad, aire acondicionado, wifi gratuito, que tendremos en un sistema de transporte sueco de primer mundo que conectará el aeropuerto de Guadalajara con la ciudad. Y estamos invirtiendo en la red carretera estatal 24 mil millones de pesos para dar seguridad en el transporte de las familias por las carreteras estatales y, por supuesto, también seguridad en el transporte de las mercancías.
12: Esto lo señaló el gobernador en el marco de la inauguración de Expoantad ante empresarios, prestadores de servicio y también productores de algunos productos que son insumos para diferentes industrias. Esto sucedió en la Expo Guadalajara, donde también señaló que Jalisco sigue creciendo en materia de turismo y gracias a la cuestión de electrónica, semiconductores, ahora Jalisco es el primer estado no fronterizo en exportaciones hacia Estados Unidos, y precisamente pues bueno, esta situación también está generando un beneficio económico para el estado, y es por ello que bueno, se tiene esta situación en la cual pues bueno, se tiene un avance económico, según refirió el gobernador. Mire, por otra parte, el día de ayer allá en el 14º Batallón de la 5ª Región Militar, pues se llevó a cabo una ceremonia de destrucción de armas decomisadas. Cerca de 2.700 armas fueron destruidas en las instalaciones de este batallón de infantería allá en de la Secretaría de la Defensa Nacional. Se llevó a cabo esta ceremonia con este armamento decomisado en Jalisco y que fue destruido y puesto a disposición de la Defensa Nacional. Para ello estuvieron presentes el gobernador, también Pablo Lemus, alcaldes metropolitanos y autoridades de seguridad. Esta ceremonia fue presidida por el general de División de Estado Mayor Porfirio Fuentes Vélez, comandante de la 5ª Región Militar, quien resaltó que esta destrucción es el resultado del trabajo de distintas autoridades.
14: Sobre todo de la Mesa de Seguridad y Construcción para la Paz, es el compromiso que asumimos todas las autoridades de los tres órdenes de gobierno, federal, estatal y municipal, en cuanto a construir paz en cada uno de los rincones del territorio nacional. En esta ocasión, Nos encontramos aquí para destruir 933 armas largas, 1829 armas cortas, un total de 2762 armas, 3762 cargadores, 166 accesorios y 225478 municiones de diferentes calibres, artefactos y herramientas que sin duda se han retirado de la calle y que representarían un peligro para nuestra sociedad.
12: Ahí las palabras del general de división del Estado Mayor, Porfirio Fuentes Vélez, comandante de la Quinta Región Militar, quien también señaló que esto es resultado de un trabajo conjunto, la suma de voluntades a través de la coordinación aquí en Jalisco, y esto debido a que se busca tener un país edificado en la seguridad, la justicia y la paz, y que desde hoy se construye no solo por el Ejército, la Guardia Nacional y la Fuerza Aérea, también es un trabajo de las autoridades estatales, a quienes agradeció este trabajo conjunto en el estado de Jalisco.
14: General de la República, a la Fiscalía General del Estado, a la Secretaría de Seguridad Pública del Estado y a las policías municipales de todos los municipios del estado de Jalisco, porque en esa tarea conjunta hemos fortalecido el trabajo, hemos fortalecido la confianza que estamos construyendo una sociedad jalisciense en paz, en desarrollo, y con ello ayudaremos a construir el México que todos queremos. Así que mi reconocimiento al trabajo de todas las instituciones, ya que con esto daremos una muestra de este compromiso por construir un México en paz, un México en desarrollo.
12: Ahí el agradecimiento del general de división de la Quinta Región, y donde precisamente, pues bueno, se agradece el trabajo y esta coordinación que se ha presumido también por parte del gobernador, las autoridades municipales, y ahora es confirmada por el ejército. Precisamente por ello, pues bueno, todas estas armas han quedado fuera de circulación desde las calles de todo el estado de Jalisco al ser aseguradas por diferentes corporaciones. En este mismo evento estuvieron presentes, como le mencionaba, autoridades de seguridad. Ahí, pues bueno, entrevistamos a Roberto Alarcón, el coordinador estratégico de seguridad de Jalisco, quien, pues bueno, señaló y reitera, dice, la invitación a que notifiquen a las autoridades de seguridad los colectivos cuando van a realizar alguna búsqueda. Dice, ellos reciben información directa, a veces anónima, donde pueden localizar indicios de presuntas fosas o alguna situación que tenga que ver con la búsqueda de sus familiares, y es por ello que, bueno, dice, respetan esta situación de los colectivos, pero, pues bueno, les reiteran esta invitación a que se realice esta búsqueda para poder tener una cuestión de seguridad, ya que incluso recientemente en una situación se encontró una granada por parte de los colectivos y esto pone en riesgo su integridad de estas personas de los grupos de búsqueda. Por ello, reitera esta invitación.
15: Lo que se encuentra en un inicio, pues es una pileta cubierta con una lámina, en donde hay algunos restos que tendrán que ser analizados por el Instituto Jalisciense. Además de eso, algunas llantas que al parecer se utilizaron como combustible, y por ahí en los lados de esta zona, también algunas otras, pero parte de lo mismo que se estuvo incinerando ahí. Entonces, hasta determinar que esos huesos o esos restos correspondan a humano, cosa que hará en su momento el Instituto Jalisciense, y ellos mismos nos podrán decir más adelante a cuántos cuerpos eventualmente pudieran corresponder.
12: Ahí Roberto Alarcón señalando esta situación de precaución, pero sobre todo de lo que sucedió en Lagos de Moreno, donde se encontró este predio donde presuntamente pudiera tratarse de un crematorio, según las madres buscadoras. Es por ello que, bueno, así dijo, se hace esta incursión después de que llegaron los colectivos, y por ello, pues bueno, se sigue trabajando y será el Instituto Jalisciense de Ciencias Forenses quien determine tal situación. Por otra parte, volvió a reiterar esta situación de seguridad en la cual se tenga que respetar los protocolos.
15: Recordemos que ellos tienen sus propias fuentes de información, pues se respeta las llamadas que reciben. Los invitamos a que nos informen y a que reciban el acompañamiento corriendo todos los canales adecuados que ya se han platicado en reiteradas ocasiones con ustedes, y además no ingresar a los predios, sobre todo a los privados, sin o la orden de cateo o una revisión previa, no sé, con algún dron, con algo, para evitar un riesgo mayor. Recordemos que por ahí en días pasados creo que se encontraron unas granadas en uno de estos lugares. No queremos que vaya a pasar un accidente, una desgracia, entonces nosotros los exhortamos para que podamos ir juntos, pero observando las medidas de seguridad adecuadas.
12: Bueno, ahí la invitación por parte del coordinador de seguridad a los colectivos para evitar cualquier situación. Usted recordará que en Tlajomulco se vivió una situación similar de estas que está queriendo prevenir las autoridades, donde llegaron, inclusive policías resultaron lesionados al momento de que ingresaron a un predio, había explosivos, y esto, pues bueno, es lo que se busca evitar después de aquella situación, en la cual se trata de revisar el lugar primeramente ahora con drones, con tecnología, luego con perros especializados, y después, ya una vez asegurando el área, se ingresa para realizar las diligencias necesarias respecto a la información que hayan recibido los colectivos. Y precisamente hablando del Instituto Jalisciense de Ciencias Forenses, pues bueno, algunos grupos se quejan de la situación de el manejo de este instituto, y es por ello que, bueno, en esta situación, pues todavía hay algunas personas que dicen que puede ser removido, que quieren que sea removido el titular. Por ello, pues en cuestión de esta situación, Edna Montoya, funcionaria de Jalisco, pues señala que, bueno, estas irregularidades que se han denunciado contra el manejo y la dirección del Instituto Jalisciense de Ciencias Forenses, pues se van a atender y se van a revisar. Es mi compañera Andrea Manso quien nos tiene el reporte.
16: Buenos días, Eloy, te saludo con gusto, al igual que a quienes nos acompañan esta mañana de miércoles para mantenerse informados. Y precisamente hablando de información, trascienden nuevos detalles sobre colectivos de búsqueda y sobre esta situación que se ha estado dando con las inconformidades ante el Instituto Jalisciense de Ciencias Forenses. Y es que el día de ayer la Secretaria de Inteligencia y Búsqueda de Personas, Edna Montoya, aseguró que el gobierno de Jalisco se ha atendido a los colectivos de búsqueda que han señalado presuntas irregularidades en el Instituto Jalisciense de Ciencias Forenses. Recordar que esto se da luego de la manifestación que se realizó la semana pasada precisamente por colectivos, luego de que surgiera una situación donde presuntamente habían tardado en dar o en entregar información, así como los restos de una persona más de 10 años, aproximadamente 10 años. En entrevista colectiva, la funcionaria afirmó que los casos que se hicieron públicos recientemente, es ya el referido, ya fueron revisados y atendidos directamente por el director del Instituto Jalisciense de Ciencias Forenses, Axel, durante reuniones realizadas la semana pasada. Montoya añadió que cualquier irregularidad atribuida a funcionarios públicos, pues debe denunciarse ante las instancias correspondientes, como el órgano interno de control del Instituto Jalisciense de Ciencias Forenses, o en su caso, la Fiscalía Anticorrupción. Aseguró también que hasta el momento no existe una denuncia formal contra el director del Instituto Jalisciense de Ciencias Forenses, pese a los señalamientos hechos por colectivos de búsqueda. También fue cuestionada sobre una posible salida del funcionario, y Montoya respondió que hasta donde ella sabe, el director no ha manifestado intención de dejar el cargo, y sobre una eventual remoción, la funcionaria señaló que primero tendría que acreditarse alguna actuación irregular o presentarse denuncias formales que sean investigadas mediante los mecanismos correspondientes. Esto es parte de lo que trasciende dentro de pues estas situaciones que se han estado dando con respecto al Instituto Jalisciense de Ciencias Forenses. También recordar que el día pasado jueves, donde se presentaron los funcionarios de seguridad a dar declaraciones, esta ya famosa rueda de prensa donde pues brindan detalles de diversos casos, evitaron también algunos cuestionamientos sobre estos casos y prefirieron retirarse del lugar. Esto es a grandes detalles lo que ocurre conforme a esta situación, y pues este es el reporte, y por supuesto estaremos atentos del seguimiento y lo que vaya surgiendo. Este es mi reporte, Eloy, regreso contigo a cabina. Muy buenos días.
12: Muchas gracias, Andrea, y bueno, ahí tiene este reporte sobre esta situación que se está presentando y que, bueno, primeramente, ante cualquier situación hay que hacer un reporte, una denuncia formal, cualquier situación, irregularidad, así lo marca la ley y, bueno, hasta el momento no existe como tal para el director del Instituto de Jalisciense de Ciencias Forenses, pero, pues bueno, esperemos a ver cuál es la situación, cómo se desarrolla en cuestión de estos reportes, denuncias que se tienen, pero que se tienen que formalizar. Es por ello que, bueno, estaremos atentos y muchas gracias a mi compañera Andrea Manso, que está dándole seguimiento a esta situación y que, bueno, también podrá ser cuestionado el día de mañana en esta rueda de prensa de seguridad de los jueves. Pues bueno, ¿qué es lo que se está haciendo para atender estas denuncias? Por lo pronto, nosotros nos vamos a ir a una pausa comercial. Regresamos con más información y con más reportes de ustedes a través del 33 34 67 72 20.
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12: 7:24 de la mañana, continuamos en Informe 24 Guadalajara, en los controles Sandra Navarro, en este micrófono su servidor Eloy Arellano. Le damos las gracias por seguir con nosotros en este recorrido informativo y vamos a más información. Mire, el Congreso de Jalisco presentó los alcances de la llamada Ley de Pantallas Seguras, una reforma enfocada a la protección de niñas, niños y adolescentes en entornos digitales ante riesgos asociados con el uso de internet y redes sociales. Esta legislación contempla medidas relacionadas con el ciberacoso, el sexting, la protección de datos personales y el uso excesivo de dispositivos y acceso de menores de edad a las plataformas digitales. Durante esta presentación estuvieron presentes y participaron la presidenta del sistema DIF Jalisco, Maye Villa de Lemus, el coordinador de la bancada de Movimiento Ciudadano, José Luis Tostado Bastida, y la diputada Adriana Medina Ortiz y el secretario de Educación Estatal, Juan Carlos Flores Miramontes. Por ello, la diputada Adriana Medina también señaló que la propuesta surge ante el incremento del uso de internet entre adolescentes y los riesgos asociados a los entornos digitales. Por otra parte, y con el objetivo de consolidar la transformación digital en la impartición de justicia, esto para pues, también ponerlo al servicio de la justicia, la tecnología, el Pleno del Supremo Tribunal de Justicia del Estado de Jalisco aprobó la implementación de nuevas herramientas tecnológicas para optimizar su operatividad y la atención al público. Esto durante la 17 sesión ordinaria, el magistrado presidente José Luis Álvarez Pulido, junto con el cuerpo de magistrados y magistradas, acordó la puesta en marcha del módulo ciudadano del Sistema de Gestión Estadística y Organización, el llamado SISGEO, que es una plataforma en la cual se puede consultar y dar seguimiento, así como realizar trámites en tocas de materia penal, las cuales están validadas con la firma digital. Y también esta actualización va a permitir dar apertura a usuarias y usuarios para presentar promociones, recibir notificaciones y desde luego también interactuar en tiempo real con las diversas salas en materia penal de este tribunal. Así lo expuso el magistrado presidente. Para acceder a esta herramienta se debe ingresar al portal oficial Ciudadano, Supremo Tribunal de Justicia Jalisco.gob.mx, con usuario y contraseña. El registro es presencial para obtener las claves e iniciará este 20 de mayo con previa autorización de la Secretaría de Acuerdos de la Sala del Penal correspondiente. Y en materia de salud, pues bueno, el ébola ha puesto en alerta a todo el mundo. Por ello, aquí en Jalisco, los aeropuertos y puertos marítimos de todo el estado se encuentran en alerta y bajo extrema supervisión, por lo cual las cuestiones sanitarias estarán dependiendo de estos filtros. Las autoridades locales han implementado los mismos para la revisión inmediata ante el brote de ébola que se ha registrado en el continente africano. El secretario de Salud de la entidad, Héctor Raúl Pérez Gómez, detalló que estas medidas de prevención se reforzarán de cara al próximo Mundial de Fútbol, debido a que en esta justa deportiva se espera el arribo de un flujo importante de turistas procedentes de diversos puntos de África. Por ello, esta estrategia local se alinea con las acciones internacionales, luego de que la Organización Mundial de la Salud emitiera una alerta de preocupación global ante el incremento de contagios y muertes por ébola en las regiones afectadas en África. El día de ayer estuvo aquí de visita en Guadalajara la presidenta del Senado, Kenia López Rabadán, y que precisamente, pues bueno, estuvo en la Expo Guadalajara y señaló que solamente la coordinación y el trabajo conjunto va a beneficiar a quienes trabajan por producir en nuestro país, y que es precisamente todo el conjunto de empresarios y también con las autoridades, y que son las autoridades quienes tienen que tener las consideraciones y las reformas a la ley en las cuales pues se tenga que tener todo para el desarrollo económico del país. Después ofreció una rueda de prensa donde señaló que bueno, hasta el momento no se ha recibido esta propuesta por parte de la Presidencia de la República para la reforma al sistema judicial, y es por ello que dice, bueno, podría llegar en los siguientes días, pero el día de ayer, precisamente poco antes de las 3 de la tarde, creo que prácticamente 3 de la tarde, hizo este señalamiento en el cual dijo, bueno, es la pregunta de toda la República Mexicana y en la cual se espera si ya llegó o no llegó. Hasta el día de ayer esta iniciativa de reforma no había arribado, según las palabras de Kenia López Rabadán.
0: Este medio para poderlo decir, a esta hora, siendo las 1:57 de la tarde de este martes 19 de mayo, no ha llegado la iniciativa para modificar la fecha de la elección del Poder Judicial. No ha llegado en términos formales, se informó ayer que se enviaría ayer, sin embargo, la verdad es que podría llegar ayer, que no llegó, pero también no, incluso mañana, miércoles, o también hasta el jueves. En esta semana, por excepción, la comisión permanente va a sesionar en jueves, no en miércoles como es de manera constitucional, sino el jueves. Así es que estaremos en la recepción de la iniciativa de la Presidencia de la República, y evidentemente pues lo primero que hay que saber es conocerla, saber exactamente cuál es el articulado, cuáles son los alcances de la iniciativa, si solamente tiene un enfoque de cambiar la fecha de la elección del Poder Judicial o si tiene algunos temas adicionales. Ya hay algunos grupos parlamentarios que han fijado sus posiciones y evidentemente yo te diría, es una gran oportunidad para corregir los errores de la anterior reforma del Poder Judicial.
12: Bueno, ahí las palabras de Kenia López Rabadán, no ha llegado, podría llegar hoy, podría llegar mañana, y bueno, podrá tenerse esta expectativa de si solo es el cambio de fecha o también hay un cambio de profundidad en las cuestiones que se han señalado como errores en esta reforma al Poder Judicial. Mire, sucedió un accidente en el cual chocó una camioneta y una patrulla de la Policía Municipal de Tlaquepaque, donde resultaron lesionados dos hombres de entre 30 y 40 años, luego de que la camioneta tipo SUV en la que viajaban cayó un barranco de aproximadamente 20 metros de profundidad en la zona del Tapatío, ahí en Tlaquepaque. Este accidente ocurrió sobre la carretera Chapala. Precisamente, de acuerdo con las autoridades, los ocupantes circulaban a exceso de velocidad, según lo que reportaron los policías, cuando tomaron una curva en el ingreso a la ciudad y chocaron por alcance contra esta patrulla de la policía de Tlaquepaque. Tras el impacto, el conductor perdió el control de la unidad, golpeó la valla de contención y terminó volcado al fondo del barranco. También un hombre de aproximadamente 55 años de edad resultó lesionado luego de volcar una camioneta de alta gama durante la madrugada de este miércoles en la zona de Lomas del Valle, allá en Zapopan. Este accidente ocurrió en Paseo Lomas Altas y Paseo Vista Hermosa, donde el conductor perdió el control del vehículo, derribó un árbol a raíz de esta situación. Posteriormente, la unidad terminó volcada sobre uno de sus costados y paramédicos llegaron hasta el lugar para realizar las maniobras de rescate y liberarlo y brindar la atención médica. Antes de terminar, mire, pues el día de ayer, ya por la tarde noche, el gobernador del estado señaló y dio a conocer que pues ya están listos los avances del nuevo patio para vehículos de plataforma que dará servicio a usuarios del Aeropuerto Internacional de Guadalajara. Es un espacio que registra un avance de aproximadamente 85% y tendrá capacidad para 60 vehículos simultáneamente y contará con iluminación, vigilancia, baños y áreas de espera para pasajeros. Por ello, pues bueno, el proyecto forma parte de las acciones de movilidad vinculadas al nuevo corredor BRT sobre carretera Chapala, que va a conectar Periférico Sur con el aeropuerto mediante unidades eléctricas, y esto por la cual, pues bueno, las personas podrán caminar desde la zona del aeropuerto, estará cerca este patio y podrán realizar su transporte a través de esta plataforma o también a cualquiera de los taxis que están en el aeropuerto para tener, dijo el gobernador, un piso seguro. Con esto estamos llegando al final de este informativo. Muchas gracias por su atención, gracias por comunicarse con nosotros y también por estar pendiente de este informativo. Le recordamos, regresamos el día de mañana a 7 de la mañana y hoy también 1 de la tarde Alberto Peláez con Información Nacional, 1:30 de la tarde mi compañero David Correa regresa con lo más actual de la información en la ciudad. Muchas gracias, pase un buen día.
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1: En el marco de la inauguración de Expoantad 2026, el gobernador de Jalisco, Pablo Lemus Navarro, señaló que Jalisco sigue creciendo en materia de turismo. Añadió que se arregló la carretera a Chapala con una modernización que ha dejado a la ciudad con una vista de una ciudad más bonita, y es por ello que también se está trabajando en la limpieza visual del camino, así como también anunció que será en el próximo mes cuando se inaugure el transporte eléctrico desde el aeropuerto hacia la ciudad.
2: Estamos haciendo una limpieza también de la contaminación visual en los alrededores del propio aeropuerto, y el próximo 4 de junio vamos a inaugurar el nuevo sistema de transporte público, un sistema de electromovilidad que va a unir el aeropuerto con la ciudad. Habrá 3 opciones, la primera de ellas para conectar al Estadio Ciudad de Guadalajara por motivo del Mundial, que conecta con las líneas 1 y 3 del transporte público. 2, un sistema que conectará con el aeropuerto internacional, que conectará directamente con el centro histórico de Guadalajara. Y 3, un sistema que conectará con Expo Guadalajara. 3 rutas distintas: electromovilidad, aire acondicionado, wifi gratuito, que tendremos en un sistema de transporte sueco de primer mundo, que conectará el aeropuerto de Guadalajara con la ciudad.
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1: El gobierno de Jalisco presentó la agenda de mejora, una herramienta pública que va a permitir a la ciudadanía dar un seguimiento a compromisos y recomendaciones derivados de evaluaciones aplicadas a programas y políticas públicas estatales. La estrategia es impulsada por la Secretaría de Planeación y Participación Ciudadana en busca de fortalecer la transparencia, rendición de cuentas y la mejora continua mediante un sistema abierto de monitoreo y evaluación. La secretaria Cintia Cantero Pacheco explicó que la plataforma va a permitir conocer qué dependencias deben corregir acciones, también el nivel de avance de cada compromiso y los plazos establecidos.
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1: Se encuentran en alerta y extrema supervisión sanitaria los aeropuertos y puertos marítimos de todo el estado de Jalisco, donde se implementarán filtros sanitarios ante el brote de ébola en África. El secretario de Salud de la entidad, Héctor Raúl Pérez Gómez, detalló que se reforzarán las medidas de cara al Mundial de Fútbol, pues sí, se espera

0: A la visita de turistas del continente africano por la justa deportiva. La Organización Mundial de la Salud emitió una alerta de preocupación ante los contagios y muertes por ébola en el continente africano.
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0: El dirigente del Partido Acción Nacional en Jalisco, Juan Pablo Colín, descartó una alianza con Movimiento Ciudadano en el estado para competir en las elecciones de 2027. Esto tras la sugerencia del ex gobernador Emilio González Márquez sobre formar una alianza.
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0: Este martes, la presidenta de la Cámara de Diputados, Kenia López Rabadán, visitó Guadalajara y luego de participar en la inauguración de Cuantab, señaló que la certeza jurídica y la seguridad son los pilares fundamentales que sostienen la actividad económica y es responsabilidad de todas las instituciones fortalecerlos día con día. Ya en rueda de prensa indicó que no ha sido recibida en el Poder Legislativo la iniciativa de la Presidencia de la República sobre las modificaciones a la reforma judicial.
2: La verdad es que podría llegar ayer, que no llegó, pero también incluso mañana, miércoles, o también hasta el jueves. En esta semana, por excepción, la comisión permanente va a sesionar el jueves, no el miércoles como es de manera constitucional, sino el jueves. Así es que estaremos en la recepción de la iniciativa de la Presidencia de la República y evidentemente pues lo primero que hay que saber es conocerla. Saber exactamente cuál es el articulado, cuáles son los alcances de la iniciativa, si solamente tiene un enfoque de cambiar la fecha de la elección del Poder Judicial o si tiene algunos temas adicionales. Ya hay algunos grupos parlamentarios que han fijado sus posiciones y evidentemente yo diría es una gran oportunidad para corregir los errores de la anterior reforma del Poder Judicial.
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0: Gracias por su atención. Le presento la información, Eloy Arellano.
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1: Vamos a darle, señorita, a aprender la nueva danza.
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1: Este es el reporte vial de Informe 24.
2: Se mantiene algo de carga vehicular sobre la avenida Federalismo para quien proviene desde Avenida La Paz y con dirección hacia la avenida Hidalgo. Para cruzar la zona de Herrera y Cayo también encontrará presencia vehicular. En el sentido inverso solamente encontrará carga vehicular para cruzar la zona de la avenida también de Hidalgo.
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2: Asimismo, si usted hace su recorrido sobre la zona de Revolución, se mantiene con presencia vehicular, sobre todo antes de cruzar la zona de Río Nilo proveniente desde la calle Rosas y con dirección hacia la ex Glorieta del Charro. Después de este punto encontrará nuevamente agilidad a la circulación hasta llegar a la zona de la Calzada Olímpica, donde nuevamente va a encontrar carga vehicular rumbo hacia la Calzada del Ejército.
1: Informe 24.
2: En el oriente de la ciudad se mantiene el tránsito moderado a partir de la zona de Plutarco Elías Calles y con dirección hacia Lagunitas. Después encontrará agilidad a la circulación para nuevamente encontrar carga vehicular al llegar a la zona de la calle 32 para que lo tome en consideración y cruzar Belisario Domínguez.
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2: Finalmente, para quien hace uso de la zona de Fidel Velázquez, se mantiene algo de presencia vehicular a partir de Normalistas y con dirección hacia la Calzada Independencia.
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2: Gracias por su atención. Le presento la información vial, Eloy Arellano.
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1: Este es el reporte vial de Informe 24.
2: Calzada Lázaro Cárdenas, como es habitual a esta hora, registra tráfico pesado en los carriles centrales a la altura del mercado de abastos y en las inmediaciones del puente Matuterremus en dirección hacia la salida a la autopista Zapotlanejo.
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2: Anillo Periférico Poniente presenta carga vehicular importante desde la zona de Tabachines hacia el cruce con la avenida Acueducto y en el tramo que comprende de la Universidad de Guadalajara hacia San Juan de Ocotán.
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2: Avenida Ignacio L. Vallarta presenta tránsito a vuelta de rueda desde el nodo vial de Periférico hacia el centro de la ciudad, afectando severamente los puntos cercanos a Plaza Galerías y el cruce con avenida Patria.
1: Informe 24.
2: Sobre carretera Chapala continúan las reducciones de carriles y flujo lento en tramos específicos debido a los trabajos de obra de infraestructura en las cercanías del Aeropuerto Internacional de Guadalajara. Se recomienda salir con tiempo extra si te diriges hacia esa terminal.
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2: En Informe 24 le presentó el informe vial Andrea Manso.
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1: Este es el reporte vial de Informe 24.
2: ¿Qué tal? Buen día. Este es el reporte vial.
1: Informe 24.
2: Sobre la avenida Lázaro Cárdenas, se registra algo de complicaciones a la vialidad a la altura de la colonia del Fresno en dirección a carretera a Chapala. Maneje con cuidado.
1: Informe 24.
2: La avenida González Gallo presenta un buen avance desde la zona de la Expo Ganadera hasta el Parque Agua Azul. Sin embargo, en el cruce con 16 de septiembre, se está registrando algo de carga vial a la altura de la biblioteca pública. Maneje con precaución.
1: Informe 24.
2: La avenida Guadalupe presenta una buena afluencia en ambos sentidos, desde la zona de Periférico hasta Niño Obrero.
1: Informe 24.
2: La avenida Circunvalación presenta una buena afluencia para circular desde la zona del Country hasta la colonia Oblatos, donde podrá circular sin contratiempo en ambos sentidos.
1: Informe 24.
2: La avenida Federalismo presenta algo de carga vial desde la calle Joaquín Angulo hasta la avenida Juárez en dirección a la avenida La Paz.
1: Informe 24.
2: En este momento el termómetro en la zona metropolitana de Guadalajara marca 24 grados y se espera alcanzar una máxima entre 35 y 36 grados. Es importante mantenerse bien hidratadas e hidratados para evitar el golpe de calor.
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2: Gracias por su atención. Le presento este reporte vial, David Correa Aldrete.
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0: 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Este es nuestro resumen informativo en Guadalajara.
1: El 4 de junio arrancará operación en la línea 5 sobre carretera a Chapala.
2: En el marco de la inauguración de Expoantad 2026, el gobernador de Jalisco, Pablo Lemus Navarro, resaltó la importancia del sector electrónico que ha hecho que Jalisco ocupe por primera vez el primer lugar en exportaciones como estado no fronterizo, además de ya garantizar energía con el proyecto de la planta de ciclo combinado para tener al menos 1,000 megavatios, y anuncia que para el próximo 4 de junio será el arranque del sistema de transporte de electromovilidad desde el aeropuerto.
3: Estamos haciendo una limpieza también de la contaminación visual en los alrededores del propio aeropuerto, y el próximo 4 de junio vamos a inaugurar el nuevo sistema de transporte público, un sistema de electromovilidad que va a unir el aeropuerto con la ciudad. Habrá tres opciones, la primera de ellas para conectar al Estadio Ciudad de Guadalajara por motivo del Mundial, que conecta con las líneas 1 y 3 del transporte público. Dos, un sistema que conectará con el aeropuerto internacional, que conectará directamente con el Centro Histórico de Guadalajara. Y tres, un sistema que conectará con Expo Guadalajara. Tres rutas distintas, electromovilidad.
2: Para Informe 24, Eloy Arellano.
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1: La Secretaría de Salud Jalisco activará un plan sanitario de cara al Mundial 2026 por el Partido de la República Democrática de El Congo, que sostendrá en Guadalajara en la fase de grupos contra Colombia, toda vez que hay temor por el brote de ébola en aquel país, luego del aviso preventivo que emitió la Secretaría de Salud Federal de viajeros provenientes con brote activo. La selección africana jugará el próximo 23 de junio en duelo del Grupo K en el Estadio de las Chivas, donde también consiguió su boleto mundialista a finales de marzo por la vía del repechaje.
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1: El secretario de Salud del Estado, Héctor Raúl Pérez Gómez, informó que se implementarán protocolos específicos de revisión de personas provenientes de países donde se han registrado brotes en años recientes, sin negar acceso, pero con vigilancia estricta.
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1: Ciudadanos y autoridad municipal se comprometen con el cuidado de espacios públicos en Guadalajara.
4: En el marco del martes comunitario que lleva a cabo el gobierno municipal de Guadalajara, la presidenta Verónica Delgadillo y habitantes de la colonia Ayuntamiento hicieron un compromiso para mejorar los espacios públicos y la seguridad de la zona, ya que se identificaron puntos en los que es necesario trabajar en equipo. Entre las acciones acordadas se encuentra la intervención de la cancha ubicada en el Parque Pedro Buceta, trabajos de reparación de banquetas, atención de árboles y tocones considerados críticos, así como mejoras en la iluminación. Con ello se realizó el compromiso de autoridades y ciudadanos para tener una ciudad justa, limpia y ordenada, señaló la presidenta municipal.
5: Si uno cuida esta ciudad, también va a seguir floreciendo. Y la invitación que hoy hacemos es mantener limpia nuestra ciudad, a cuidarla, a no ser indiferentes, como dijo nuestro señor cura, a trabajar en corresponsabilidad. Y el mejor antídoto es la gente que participa, la gente que sí ama Guadalajara y la cuida, la gente que respeta el espacio público.
4: Para Informe 24, Eloy Arellano.
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1: Gracias por su atención. Estuvo con usted aquí en Informe 24, David Correa Aldrete.
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1: Este es el reporte vial de Informe 24.
2: Se registra carga vehicular sobre la avenida Juan Pablo II, sobre todo a partir de la colonia El Vigía y con dirección hacia la zona de la curva. Aunque después mejora la circulación en carriles centrales, todavía hay presencia vehicular para tomar el desnivel que lo lleva hacia la prolongación Américas o tomar también la zona de Ávila Camacho.
1: Informe 24.
2: Por otra parte, en la avenida ya también de López Mateos comienza a tener presencia vehicular, sobre todo quien sale del desnivel de El Nodo Colón y con rumbo hacia Eulogio Parra para tomar el desnivel hacia la zona Minerva. Quien se incorpore por Eulogio Parra encontrará también algo de presencia vehicular momentánea para cruzar la zona de Terranova con rumbo hacia el poniente de la ciudad.
1: Informe 24.
2: Asimismo, en la zona sur se mantiene carga vehicular sobre la avenida Patria para quien hace su recorrido a partir de la zona de Cruz del Sur y con dirección hacia López Mateos. Misma situación para la avenida Lázaro Cárdenas, que en estos momentos mantiene carga vehicular en carriles laterales a partir de la zona de Gobernador Curiel hacia la avenida 8 de Julio y hasta llegar a la zona del Mercado de Abastos.
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2: Gracias por su atención. Le presentó la información vial Eloy Arellano.
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1: ¿Qué tal? Buenas tardes, ¿cómo están? Es la 1:00 p.m. en el centro de México, soy Alberto Peláez, empezamos.
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1: La presidenta Claudia Sheinbaum dijo este miércoles que considera que su homólogo estadounidense Donald Trump no tiene la intención de intervenir México. En su conferencia matutina, Sheinbaum atribuyó estas ideas intervencionistas a personas cercanas a Trump, pero no precisó sus nombres. Omar García Harfuch, secretario de Seguridad y Protección Ciudadana, confirmó las detenciones de Agustín N., presidente municipal de Atlatahuacán, e Irving N., exedil de Yecapixtla, como parte de la Estrategia Nacional contra la Extorsión y la Operación Enjambre en Morelos. García Harfuch apuntó que en dicha intervención fueron ejecutadas 4 órdenes de aprehensión obtenidas por la Fiscalía Especializada en Materia de Delincuencia Organizada de la Fiscalía General de la República. La Secretaría de Hacienda informó que la Unidad de Inteligencia Financiera ya inició el análisis fiscal, financiero y corporativo de 14 personas, 12 físicas y 2 morales, que fueron designadas por el Departamento del Tesoro de los Estados Unidos de presuntamente estar vinculadas a redes criminales relacionadas con el Cártel del Pacífico o el Cártel de Sinaloa, asociadas con actividades de tráfico de drogas y lavado de dinero. Este miércoles, autoridades de Estados Unidos impusieron sanciones a más de una docena de personas, un restaurante de Chihuahua y una empresa de seguridad por presuntos vínculos con el Cártel de Sinaloa y supuestas actividades del tráfico de fentanilo. De acuerdo con un comunicado de la Oficina de Control de Activos Extranjeros del Departamento del Tesoro, entre los sancionados está Jesús Ojeda Avilés, señalado de liderar una red dedicada al lavado de dinero proveniente del fentanilo y otras actividades del narcotráfico en nombre del Cártel de Sinaloa. Ante la marcha anunciada por el Frente Nacional por la Defensa del Campo Mexicano y la Asociación Nacional de Transportistas de Carga, convocada para este miércoles, la Secretaría de Seguridad Ciudadana de la Ciudad de México implementó una serie de bloqueos para impedir que los tractores y camiones de los manifestantes lleguen al Ángel de la Independencia y al primer cuadro de la capital. Un automovilista fue víctima de un ataque armado en la colonia Nápoles de la alcaldía Benito Juárez en la Ciudad de México. La víctima circulaba a bordo de un auto de lujo cuando los tripulantes de una motocicleta lo interceptaron y le dispararon en repetidas ocasiones. El conductor perdió el control de la unidad y chocó contra una camioneta y motos relacionados. Si bien sobrevivió herido, el hombre logró conducir hasta una clínica cercana a la que ingresó por su propio pie en busca de auxilio médico. Los primeros informes señalan que la víctima presentó 3 disparos, 2 en el brazo derecho y 1 en el pecho. Una balacera en la colonia Argentina, poniente de la Ciudad de México, muy cerca de la calzada México-Tacuba, dejó 2 muertos. Al parecer un hombre le disparó a su pareja y luego se suicidó. El Departamento del Tesoro de Estados Unidos sancionó a 6 personas y 2 empresas presuntamente involucradas en operaciones de lavado de dinero de la facción del Cártel de Sinaloa, conocida como Los Chapitos, así como 6 personas asociadas con un operador de la llamada Malliza. El secretario de Estado de Estados Unidos, Marco Rubio, se ofreció este miércoles a forjar una nueva relación entre Estados Unidos y Cuba en un mensaje de video dirigido al pueblo cubano en el que propuso una ayuda de 100 millones de dólares y culpó a los dirigentes de la isla de la escasez de electricidad, alimentos y combustible. Quiero contarles lo que nosotros en los Estados Unidos les ofrecemos para ayudarlos no solo a aliviar la crisis actual, sino también a construir un mundo, un futuro mejor, dijo Rubio en un mensaje en español del Departamento de Estado con motivo del Día de la Independencia de Cuba. El expresidente cubano Raúl Castro fue acusado formalmente en Estados Unidos, según informó este miércoles a Reuters un alto cargo de la administración de Donald Trump, en una medida que supone una escalada en la campaña de presión de Washington contra La Habana. Irán amenazó este miércoles con extender el conflicto más allá de Medio Oriente si Estados Unidos vuelve a atacar, después de que el presidente Donald Trump afirmara que estuvo en una hora de reanudar la campaña militar. Después de 6 semanas de que Trump suspendiera la operación Furia Épica para lograr un alto el fuego, las negociaciones para poner fin a la guerra se han estancado en gran medida. El presidente Donald Trump promulgó una orden ejecutiva que exige que los bancos examinen más de cerca a la ciudadanía de sus clientes, una nueva medida en el impulso de su administración para soportar las acciones contra las personas que viven en el país sin autorización. La orden exige que los reguladores bancarios y los departamentos del gobierno busquen indicios de que personas sin estatus legal abran cuentas y obtienen préstamos o tarjetas de crédito. Sin embargo, es menos agresivo de lo que los bancos esperaban, ya que el informe anterior se indicaba que la Casa Blanca estaba redactando una orden que haría obligatoria la recopilación de información sobre la ciudadanía de los clientes. Bueno, empezamos con la información. Ya tenemos a José Luis Plaza. Buenas tardes, José Luis.
4: Buenas tardes, Alberto. Buenas tardes al auditorio. Y hoy justamente se cumple un año de aquel homicidio de dos colaboradores de la jefa de gobierno, Jimena y José. Y hasta el momento van 18 detenidos. Es un grupo bastante fuerte el que operó para matar a estos dos colaboradores muy cercanos de Clara Brugada. Y las investigaciones siguen, porque el móvil del homicidio, o no, de los homicidios, aún se desconoce, Alberto. Pero son 18 detenidos ya. O sea, imagínate la cantidad de personas que se...
1: Había mucha gente.
4: Demasiada gente. Demasiada gente. Por lo regular, este tipo de homicidios...
1: Estaba muy organizado desde hace mucho tiempo, claro.
4: Este tipo de homicidios, pues son 4 o 5 personas. Pero ya 18 es porque realmente es algo muy complicado.
1: José Luis, muchas gracias.
4: Gracias.
1: Buenas tardes.
4: Ti, Alberto. Hasta luego, buenas tardes.
1: Y el narcotraficante Joaquín El Chapo Guzmán volvió a pedir al Tribunal de Estados Unidos su extradición a México y aseguró que el jurado que lo condenó en 2019 fue intimado por la postura del Poder Judicial. En una serie de cartas publicadas por una Corte Federal de Estados Unidos, Guzmán solicitó otra vez un nuevo juicio y su traslado a México. El jurado de mi juicio fue intimidado por la postura del Poder Judicial y la falta de pruebas no fue suficientemente sólida como para desestimar mi caso, escribió el narcotraficante en una de las misivas. Además, argumentó que la justicia lo está intentando procesar por hechos, tanto en México como en Estados Unidos, lo cual no es la forma correcta de aplicar el derecho en los tribunales federales. El Chapo ha enviado en las últimas semanas diversas cartas escritas a mano y en inglés pidiendo su extradición y un nuevo proceso judicial, una solicitud que ya ha sido rechazada por el juez Brian Cogan. Luis Fernando, buenas tardes.
5: ¿Qué tal, Alberto? Buenas tardes. Guadalajara activará alerta sanitaria por el Partido de República Democrática del Congo en el Mundial 2026, toda vez que hay temor por el brote de ébola. La selección africana jugará el 23 de junio ante Colombia, un duelo del Grupo K en el Estadio de las Chivas. Cabe destacar que en el Congo han fallecido 134 personas por la sospecha de contagio de dicho virus, lo que ha derivado en el cierre de fronteras y preocupación en todo el orbe. Si bien al momento de una emergencia de salud pública de importancia internacional, esta podría convertirse en una pandemia, según han explicado expertos en salud. Al respecto, Héctor Raúl Gómez, secretario de Salud de Jalisco, detalló que de cara a la Copa del Mundo colocarán filtros de vigilancia sanitaria epidemiológica en aeropuertos, puertos marítimos, así como en el inmueble futbolístico, no solo por el ébola, sino también por enfermedades como el antivirus.
1: Y hoy en la mañanera, la presidenta Claudia Sheinbaum dijo este miércoles que considera que su homólogo Donald Trump no tiene la intención de intervenir en México. En su conferencia matutina, la mandataria atribuye estas ideas intervencionistas a personas cercanas al mandatario, pero no precisó sus nombres. Tenemos que estar muy vigilantes de hasta dónde pueden intervenir algunos, porque no se puede decir, Estados Unidos no creo en eso, ni siquiera la verdad personalmente creo que sea presidente Trump, son algunos de los que le asesoran. Están ahí, seguro. La presidenta añadió que estas declaraciones en contra del país obedecen a las elecciones intermedias que se llevarán a cabo en Estados Unidos. Por cierto, como tienen elecciones en noviembre, ahora quieren meter a México en sus elecciones de noviembre, en una visión muy electorera de algunos cuantos. No, México no es piñata de nadie, añadió.
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1: En las últimas horas, Sinaloa vivió una jornada violenta con al menos 8 muertos, entre ellos 3 mujeres, registrados en distintos hechos. La Fiscalía del Estado confirmó los fallecimientos de 5 personas este lunes y en lo que va de este día se han reportado al menos 3 muertos más. Entre las víctimas se encuentran 3 mujeres y un médico. Además, se reportó el sobrevuelo de un helicóptero en la zona de Tres Ríos, en Culiacán. La Fiscalía General del Estado de Sinaloa informa que se registraron 2 carpetas de investigación por el delito de homicidio doloso y una carpeta de investigación por el delito de feminicidio debido a la localización de 5 personas sin vida, informó la dependencia. Por su parte, en Mazatlán se registró un hecho violento en el fraccionamiento Real del Valle, donde una mujer falleció después de ser atacada a balazos. Tras el atentado, la alcaldesa de Mazatlán, Estella Palacios, informó que se reforzará la seguridad en la zona. ¿Qué más tenemos, Luis Fernando?
5: El Sindicato Nacional de Controladores de Tráfico Aéreo anunció que iniciará un proceso de huelga. A través de un video publicado en su cuenta de X, el sindicato señaló que la decisión se toma ante la indiferencia de las autoridades hacendarias. La situación es insostenible, sin condiciones dignas, no hay operación segura, señaló el Sindicato Nacional de Controladores de Tráfico Aéreo en X. Además, señalan que están pendiente el nombramiento de más de 19 controladores aéreos, además de reportar un recorte salarial del 30%. Tras el anuncio, la Asociación Sindical de Pilotos Aviadores de México se solidarizó con el aviso de huelga de los controladores aéreos. Mediante un comunicado publicado en redes, el gremio de pilotos aseguró que los controladores se encuentran en su legítimo derecho de buscar mejores condiciones laborales a través del emplazamiento de huelga.
1: ¿Y qué más ha pasado en el país? Vámonos al carrusel de los estados.
8: La Secretaría de Salud activará un plan sanitario de cara al Mundial 2026 por el Partido de la República Democrática del Congo, que sostendrá en Guadalajara en la fase de grupos contra Colombia, toda vez que hay temor por el brote de ébola en aquel país. Luego del aviso preventivo que emitió la Secretaría de Salud Federal de viajeros provenientes con brote activo, La selección africana jugará el próximo 23 de junio el duelo del Grupo K en el Estadio de las Chivas, donde también consiguió su boleto mundialista a finales de marzo por la vía del repechaje. El secretario de Salud Estatal, Héctor Raúl Pérez Gómez, informó que se implementarán protocolos específicos de revisión de personas provenientes de países donde se han registrado brotes en años recientes, sin negar acceso, pero con vigilancia estricta. Desde Guadalajara, en Informe 24, David Correa Aldrete.
9: Elementos de la Policía Federal Ministerial de la Fiscalía General de la República aseguraron un camión foráneo con más de 20.000 pastillas de fentanilo, 40 paquetes de la misma droga sintética y 13 contenedores con una sustancia cristalina la tarde de ayer. El decomiso de la droga ocurrió en el punto de revisión que tiene la Fiscalía General de la República en el kilómetro 302 de la carretera Panamericana, en el tramo Ahumada-Ciudad Juárez, a donde llegó un camión Scania Irizar y 8 modelo 2022 de pasajeros de la línea chihuahuenses con número económico 9561, el cual fue sometido a una inspección por parte de los federales. Un agente del Ministerio Público Federal señaló que el operador de la unidad, Juan N., dijo que su ruta fue de Culiacán, Sinaloa, a Ciudad Juárez, pero al notar su nerviosismo decidieron revisar el área de camarote, donde encontraron estos 40 paquetes con plástico transparente y cinta negra con fentanilo, con un peso total de 40 kilogramos. También 13 contenedores de plástico con cristal que dieron un peso de 14 kilos y 2 contenedores de plástico con más de 20.000 pastillas de fentanilo, de acuerdo con el agente del Ministerio Público. En Ciudad Juárez, Chihuahua, para Informe 24, Juan José Luna de la Rosa.
10: La Fiscalía General de Justicia del Estado sostuvo una reunión de atención y acompañamiento con familiares de víctimas y personas afectadas por la aplicación de sueros vitaminados, donde presentó avances de la investigación y resultados científicos que apuntan a malas prácticas en el manejo de insumos para la salud. Durante el encuentro, autoridades estatales dieron a conocer resultados emitidos por laboratorios especializados nacionales, esto respecto a diversos indicios asegurados dentro de las investigaciones, los cuales establecen hallazgos compatibles con fallas en protocolos sanitarios y presencia de microorganismos patógenos. Desde el estado de Sonora, para Informe 24, Jorge Sánchez.
1: Gracias, Jorge. Gracias, compañeros. En información internacional, los demócratas del Senado de Estados Unidos lograron por primera vez avanzar un proyecto que les permita debatir una medida que obliga al presidente Trump a poner fin al conflicto en Irán o a obtener la autorización del Congreso para continuarla después de que un grupo de republicanos se unieran para impulsar una resolución que había sido bloqueada por meses. La votación, que fue de 50-47 a favor de la resolución adelantada por los líderes demócratas, y permitirá que en las siguientes semanas se discuta si Trump debe dar fin a su campaña militar y ser limitado en sus poderes bélicos sobre Irán. Uno de los votos claves para adelantar la medida fue la del republicano Bill Cassidy, quien perdió las elecciones primarias de Luisiana el fin de semana después de que Trump lo atacara en redes sociales al asegurar que no era leal por sus comentarios críticos ante alguna de las políticas principales de la administración. Durante las siguientes semanas, el proyecto debe ser discutido por ambas cámaras y, de ser aprobado, será enviado al despacho Oval, donde el mandatario tendría la posibilidad de vetarlo. Luis Fernando.
5: El expresidente del gobierno español, José Luis Rodríguez Zapatero, acusado de tráfico de influencias, es señalado de fungir como intermediario en una trama para la compraventa de petróleo de Venezuela. Un juez de la Audiencia Nacional Española, José Luis Calama, destaca que Zapatero tenía una influencia determinante y contaba con acceso a personas situadas en los más altos niveles de responsabilidad política para intervenir en estas transacciones. Así lo refleja en su auto, donde se cita el 2 de junio como imputado al expresidente en una investigación sobre presuntos delitos de organización criminal, tráfico de influencias y falsedad en relación con una supuesta intermediación en favor de la compañía aérea Plus Ultra, una red de la que Zapatero era, según el juez, núcleo decisor y estratégico, y afirma que utilizaba su intervención directa en operaciones internacionales de alto valor económico, como las relativas al coque de petróleo, un residuo final de refinamiento del petróleo que se usa como combustible de bajo costo, oro o compraventa de acciones o divisas.
0: En la opinión de Jesús Martín Mendoza.
11: Estados Unidos y el gobierno del presidente Donald Trump están cada vez más cerca de lo que sucede dentro de Cuba, como no había ocurrido en los últimos años, prácticamente desde la crisis de los misiles. Hace unas cuantas horas, el gobierno de los Estados Unidos ha fincado a través del Departamento de Justicia responsabilidades directas en contra de Raúl Castro, el hermano de Fidel Castro, por su responsabilidad en asesinato, conspiración, derribo de aviones, asesinato de estadounidenses en 1996. Esto marca el inicio de la caída de la familia Castro al frente del gobierno cubano. No me queda la menor duda. Y es el primer golpe que se le da a la imagen de estos, vamos a llamarlo así, emblemáticos políticos, históricos políticos, intocables políticos, que hoy sí Donald Trump los está tocando con su propio Departamento de Justicia. Habrá que ver cuáles son los efectos en el mundo comunista que está sufriendo en estos momentos varias reversiones en el mundo. Si hay un país hegemónico en ese sentido es Cuba y Rusia. Rusia lo tiene en su mano Donald Trump y solamente faltaba Cuba. No hay reacciones de Miguel Díaz-Canel, pero creo que nos las podemos imaginar. Estamos a días, a semanas, de que Donald Trump emprenda una acción concreta para el futuro de la isla.
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1: Bueno, y si no el espectáculo es Lili Lozada, a ver, ¿qué tenemos hoy? Me tienes en ascuas, Lili.
12: Hola, Alberto. Pues, fíjate que Sergio Mayer ha presentado su renuncia irrevocable por motivos personales, pues, ante...
1: ¿De Morena?
12: De Morena, así es. Y pues bueno, no se han dado más detalles al respecto. Él dijo que eran por motivos personales, pero pues por ahí hay rumores de que a lo mejor y le dieron chance, ¿no? Como de, bueno, renuncia tú para que no tengamos nosotros que decirte que te vayas. Entonces, pues ya, eso fue lo que pasó. Hasta el momento él no ha dicho nada más por redes sociales y pues nada más se dio a conocer por medio de un comunicado de Morena.
1: ¿Y tú qué crees?
12: Pues no sé. Ya veremos,
1: bueno,
12: ya veremos.
1: Sergio Mayer. Gracias.
12: Gracias, Alberto.
1: Lili, buenas tardes.
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13: ¿Qué tal? Muy buenas tardes. Para hoy continuarán las temperaturas calurosas a muy calurosas en gran parte de la República Mexicana, prevaleciendo la onda de calor en Sinaloa, Durango, Nayarit, Jalisco, Colima, Michoacán, Puebla, Morelos, Guerrero, Oaxaca, también Veracruz, Campeche y Yucatán, finalizando a partir de este día en Coahuila y Zacatecas. Tome sus precauciones y disfrute del clima. Les saluda Ela Canet.
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1: Gracias, Ela. ¿Con qué terminamos, Luis Fernando?
5: Alberto, la titular de la Secretaría de Medio Ambiente, Alicia Bárcena, confirmó que el gobierno federal rechazó el proyecto turístico Perfect Day de Royal Caribbean en Mahahual, Quintana Roo, luego de la presión ejercida por activistas ambientales y habitantes de la zona. No se va a aprobar el proyecto Perfect Day de Royal Caribbean en Mahahual, Quintana Roo, afirmó la funcionaria durante una conferencia de prensa. En la última semana, colectivos y ciudadanos impulsaron una campaña en la plataforma change.org para frenar el desarrollo al advertir posibles afectaciones ambientales en la costa de Quintana Roo. La petición dirigida a la presidenta Claudia Sheinbaum reunió más de 4 millones de firmas.
1: Bueno, a ver, que nos quedan 3 semanas para los mundiales. A ver, Lili, ¿con quién vais? Luis Fernando.
12: Pues la verdad es que yo siento que la selección de Francia y de España vienen muy fuertes. Yo siento que tal vez alguno de ellos dos son favoritos.
1: ¿Tú, Luis Fernando?
5: No, yo sin duda alguna, a pesar de todo, quisiera que ganara la selección mexicana.
1: Yo también. Bueno, a ver, yo no. Yo quiero que gane España. Pero vamos, luego voy con México, por supuesto, ¿no?
12: Sí, sí, sí, también. Pues esperemos aunque sea llegar al quinto partido, ¿no?
1: Bueno, vamos a ver. Bueno, que es la 1:24 de la tarde, nos tenemos que marchar, pero mañana, como siempre, estaremos a la 1:00. Mientras tanto, gracias, que descansen y buenas tardes.
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18: Hola, ¿qué tal? ¿Cómo le va? Feliz miércoles. Ay, ya respiro de semana, qué rápido se está pasando. Ya llegamos a este ombliguito, aunque a algunos no les guste, pero estamos aquí completamente en vivo a través de Retro 107.5 de frecuencia modulada. Su servidor David Correa Aldrete le saluda y le da la más cordial de las bienvenidas. Gracias por estar con nosotros. Vamos a platicar el día de hoy acerca de la verificación vehicular, también de esta alerta, de estos protocolos sanitarios que va a emprender acá la Secretaría de Salud, justamente en cuanto al tema del ébola, porque, bueno, como usted sabe, el equipo del Congo, la selección de la República Democrática del Congo, ganó aquí el 31 de marzo su boleto al Mundial, y en aquel país hay un brote de esta enfermedad. Entonces, ahorita vamos a ir con Eloy Arellano, que nos tiene información sobre esto. Así que saludamos en los controles operativos a Alberto Beto Esparza, sonriente como siempre, hoy color azul. Su servidor, David Correa Aldrete, color amarillo, colores primaverales. Sabe que puede comunicarse con nosotros a través de el WhatsApp aquí en cabina, 3334-677220. Estamos en Facebook, Informe 24 Guadalajara, y en X, arroba Informe 24 GDL. Vámonos con la información. A ver, Eloy, ¿cómo está la situación de salud, sobre todo referente al ébola? Bienvenido, buena tarde.
19: ¿Qué tal, amigos de Informe 24? Buenas tardes a todo el auditorio. El día de hoy para pues platicarles que ante esta situación notificada por la Organización Mundial de la Salud en el continente africano sobre casos de ébola, pues bueno, en Jalisco también ya se tiene una alerta, se va a tener que tener una vigilancia especial. Si bien estos casos no son tan críticos porque tienen que desarrollarse precisamente en el país de origen, el continente africano, y después, ya cuando son trasladados hacia algún otro punto, son precisamente para su tratamiento. Si bien estos casos no son tan críticos porque tienen que desarrollarse precisamente en el país de origen, el continente africano, y después, ya cuando son trasladados

0: Sospechosas en algún momento sobre ello, pues bueno, se van a concentrar allá en el Centro de Investigaciones Federales, y es por ello que, bueno, también esta situación se tendrá que tener con una vigilancia de sintomatología que se tenga, y sobre todo si se hacen estas pruebas para que se...
1: ...de referencia epidemiológica, el INDRE, pero también el Laboratorio Estatal de Salud Pública del Estado de Jalisco, considerado el segundo en importancia por calidad y por capacidad en realización de pruebas especiales, podría ser acreditado por parte del INDRE para también nosotros realizar pruebas de laboratorio. Eso en primera instancia. Ahora, por el momento se estima que no vamos a tener necesidad de realizar un número significativo de pruebas, porque por ahora... Y de acuerdo a la experiencia acumulada, por ejemplo, con otros brotes de ébola, el más importante brote de ébola que se ha tenido en la historia es el que ocurrió entre el 2014 y el 2016, con 11.000 fallecimientos, ojo, y 21.000 casos, prácticamente todos localizados a la región oeste de África, en donde está particularmente Sierra Leona, por ejemplo, que fue uno de los países más afectados.
0: Hasta el momento, los recursos que se tienen destinados a nivel nacional son de 50 millones de pesos para la prevención de ébola. Sin embargo, pues bueno, también la situación requiere de vigilancia epidemiológica que ya se ha desplegado tanto en los aeropuertos como puertos marítimos.
1: A nivel nacional se estima que puede ser un recurso cercano a los 50 millones de pesos de inicio. En el estado de Jalisco sí estamos preparados, siempre tenemos un recurso adicional para cualquier tipo de emergencia epidemiológica. Lo que nosotros consideramos es que por ahora fortalecer los puertos marítimos, el puerto marítimo sobre todo, de Puerto Vallarta y los dos aeropuertos internacionales va a ser fundamental. Lo de pruebas de laboratorio ya lo comenté, y eventualmente si necesitamos algún tipo de fármacos, por supuesto que Jalisco estaría en la capacidad de adquirirlos, pero también quiero comentar lo siguiente. Hospital Civil de Guadalajara, tanto el Hospital Antiguo como el Hospital Juan y Menchaca y el Hospital General de Occidente van a tener un espacio de atención para pacientes infectológicos en aislamiento por si llegáramos a requerir de algún tipo de hospitalización.
0: Estas situaciones de prevención y también de atención en a pacientes que pudieran padecer estos síntomas o alguna de estas enfermedades, tanto el ébola como algunas otras que pudieran llegar, pues bueno, se están considerando, y es por ello que el Consejo Estatal de Salud estará sesionando este mismo día para determinar si también otros hospitales se suman con camas disponibles, con unidades especializadas. La situación es que el secretario de Salud señala que se trata de estar preparado y no estar precisamente reaccionando ante situaciones, sino que se pueda tener resolución de las mismas y sobre todo atención en los pacientes. El secretario de Salud Estatal, Héctor Raúl Pérez Gómez, señala que si bien hubo un incremento de personal para los aeropuertos y también los puertos marítimos, pues este es suficiente ante este brote de ébola debido a que ya se tenía planeado por el Mundial FIFA 2026.
1: Consideramos sigue siendo suficiente, es decir, con un incremento aproximado del 50% del personal que tenemos en los aeropuertos internacionales, en sanidad internacional. Ya lo habíamos previsto, en general, por los 2 millones de visitantes que va a tener el estado de Jalisco con motivo del Mundial de Fútbol. Consideramos que no necesitamos, por motivo del brote de ébola, un incremento adicional.
0: De esta manera se tendrá una vigilancia constante y cualquier paciente con algún síntoma hemorrágico será inmediatamente aislado y toda la zona será tratada, cosa que esperan no suceda ante la vigilancia que se tiene tanto por la Organización Mundial de la Salud y la coordinación que se tiene para el Mundial 2026. El reporte, y continuamos pendientes.
2: Mi estimado Eloy, muchas gracias por la información y muy buenas tardes.

0: Bueno, pues ya les estábamos anticipando que vamos a tocar temas interesantes, sobre todo la relación de la verificación vehicular. ¿Cómo vamos este 2026? Saludamos aquí en cabina a Javier Sierra, él es titular de la Agencia Integral de Regulación de Emisiones Aire.
1: ¿Qué tal, David? Buenas tardes.
0: ¿Qué tal? Muy bien, bienvenido, buenas tardes. Gracias. Pues a ver, ¿cómo vamos este 2026 en cuanto a la verificación vehicular aquí en Jalisco? Hay que recordar a las personas quiénes son, por principio cuenta, los que tienen que acudir a verificar sus unidades.
1: Bueno, la obligación de verificar en el estado de Jalisco, en el área metropolitana de Guadalajara y los municipios que están obligados en el interior del estado, es para todos los vehículos que circulan en la ciudad. Hay una excepción, sí. Vehículos de carga que traen placas de servicio público federal, ellos verifican en otro sistema. Están los vehículos que son eléctricos o híbridos eléctricos, tampoco verifican, pero todos los demás, sí, independientemente del origen de la placa, tienen que acudir a los centros de verificación. Eso hay que recordarle a la gente, la verificación se hace en los centros de verificación, ya no es como antes que podías pagarla y luego te la mandaban casi hasta tu casa y demás, ¿no? Entonces, ahorita es acudir a los centros de verificación. ¿Cómo vamos? Pues sí. Bueno, este 2026, en este momento llevamos poco más de 300,000 pruebas aplicadas. Uh-huh. El año pasado hicimos en todo el año 1,100,000 pruebas. Entonces, los números van más o menos en ese ritmo, en estos primeros meses del año. Hay que reforzar la asistencia de las personas a los centros y es lo que estamos haciendo, invitarlos a verificar. No hay sanciones, pero eso no quita que haya malas condiciones de calidad del aire en la ciudad y que eso es lo que estamos respirando todas y todos, ¿no? Que hay que tener eso en mente.
0: ¿Este 2026 no habrá sanciones o hasta qué mes van a comenzar?
1: Por ahora no hay sanciones, el gobernador lo ha establecido así, busca hacer un llamado a la ciudadanía, a las personas que conducen vehículos, a ser corresponsables. Los vehículos contaminan, todos los vehículos de combustión interna, que son la mayoría que circulan en la ciudad, sin importar el combustible que usen, contaminan. ¿Cuál es la diferencia? Un vehículo que no tiene buen mantenimiento, sí, contamina muchísimo. Entonces, por poner un ejemplo, los vehículos que no aprueban, que en particular el año pasado, según el 1,100,000 que hicimos, el 70% aprobó y el 30% no aprobó. Ese 30% contamina hasta 4 veces más que los que sí aprobaron. Entonces, imagínate lo complicado que es que este número de vehículos sigan circulando en la ciudad sin atender la causa que los está haciendo verificar. Todos los autos, sin importar su antigüedad, pueden pasar la prueba. El tema es el mantenimiento. Con los años se acumulan fallas que hacen a lo mejor un poco más cara las reparaciones, llevar a los vehículos a óptimas condiciones para pasar las pruebas, pero se puede hacer. Por eso no hay sanciones. Estamos en este proceso para que las personas conozcan la situación de su vehículo en particular y atiendan esta situación para que la puedan reparar.
0: Este 2026... ¿también ya se contempla en el pago del refrendo o hay que pagar aparte la verificación y dónde hay que ingresar, la plataforma y todo eso?
1: Ajá. Para las placas del estado de Jalisco pagas tu refrendo, sí, y ya no tienes que hacer un pago adicional para la verificación vehicular. Sí hay que hacer una cita, hay que recordar que a los centros de verificación llegamos con cita hecha. Uh-huh. La página es verificacionresponsable.jalisco.gob.mx, sí. Ahí gestionamos la cita. Además de hacerla, donde podemos seleccionar el día, la hora y el centro de verificación que queramos. En caso de que por alguna razón no podamos ir, también podemos gestionar para cambiarla de día, de hora y de centro de verificación. Entonces, es muy sencillo. Si hay personas que tienen problemas para internet, que por alguna razón no tengan computadora, internet, o simplemente necesiten apoyo para generar la cita, tenemos un teléfono que es el 3326-865150 y ahí con mucho gusto también les ayudamos a hacer las citas de la verificación vehicular.
0: Los verificentros están en zona metropolitana y también hay varios municipios, ¿correcto?
1: Así es, en el área metropolitana de Guadalajara están la mayoría de los centros de verificación, pero tenemos municipios obligados. En Puerto Vallarta es uno, ahí hay un centro de verificación. Sí. En Lagos de Moreno también hay centro de verificación. En Ciudad Guzmán, uh-huh, también tenemos centro de verificación, Ocotlán y me faltó Tepatitlán. Entonces, esos son los municipios que están obligados a verificar y dónde hay centro de verificación.
2: De acuerdo.
1: Son ciudades de más de 100,000 habitantes.
0: Sí, claro, uh-huh. Claro. Y a ver, recuérdanos un poco cuáles son las pruebas que se le llevan a cabo a los vehículos y también despejar aquellos mitos de que si no van lavados, que si traen un faro roto, todo eso es... Sí. Falso, correcto.
1: Es falso. A ver, las pruebas de verificación en Jalisco no es un invento del Estado. Están las normas oficiales mexicanas que determinan el proceso de la verificación, los límites máximos permisibles y cómo se hace la prueba con los equipos. En las normas se establecen dos etapas en la prueba de verificación. La primera es una inspección visual de los componentes del motor y del sistema de emisiones. Esto es bien importante. Al final, si el sistema de emisiones tiene que es el escape,
0: sí.
1: Es común que esté sin mantenimiento y se oxida y luego se le hacen perforaciones. Si las emisiones no pasan por todo el sistema de escape, saltan los filtros y al saltarlo, pues las emisiones salen mayores al aire, ¿no? Entonces, ese es el tipo de cosas que revisamos, que no tenga fugas de aceite o de anticongelante, porque también eso es contaminación. Claro. Se va quedando la gotita en la ciudad y luego se evapora y eso justamente son gases que contaminan. Entonces, la inspección visual es única y exclusivamente que estén, en el caso de gasolina, por ejemplo, 13 componentes que lo tenga el vehículo. Se hace esta revisión visual y después, si pasa, se hace el control de las emisiones vehiculares. Ahí sí ya el escape se conecta a una sonda, se toma la muestra y la máquina, el equipo de verificación, hace el análisis de esas emisiones. Automáticamente no está sujeto a una interpretación de un técnico, la máquina hace el análisis y arroja un resultado. Si pasas ambas etapas, te dan tu certificado de aprobación y te pegan el distintivo en el parabrisas. Sí. Pero, justo lo que decías, aunque suene que es una inspección visual, no es del cómo esté el vehículo, puede estar con rayado, que le falte pintura o justo no ir en las mejores condiciones de limpieza en ese momento, pues no tiene nada que ver con la prueba. Eso de verificación. No, lo único que sí se revisa, porque también así lo establece la norma, son las condiciones de las llantas. Eso es importante, que sean llantas que estén en buen estado. Aparte de un tema de seguridad, pues también eso propicia que el vehículo circule con mejor rendimiento de combustible.
0: Sí, efectivamente, familia, porque cuando las llantas están más bajas, hace mayor esfuerzo el vehículo y evidentemente pues le va a gastar más gasolina. También otro aspecto, las fechas, si nos pudiera recordar cuándo le toca las placas para que acudan.
1: Sí, tenemos un calendario vigente que está asociado con la terminación de la placa.
0: Sí.
1: Ahora con la sustitución de placas, muchas terminan en letra y esto ha generado duda de que, bueno, mi placa termina en letra, ya no verifico. No, es el último dígito numérico que tenga la placa.
0: Ah, numérico.
1: Entonces, con la combinación que hay ahora son tres letras, tres números y una letra.
0: Sí.
1: Entonces, en los tres números, el último dígito es el que determina el mes en el que te toca verificar. Los números están asignados a cada mes. Cada terminación de placa tiene dos meses. En enero es la placa, enero y febrero es la placa 1 y luego se empalman. A partir de febrero y marzo toca la placa 2 y así nos venimos. Estamos en mayo, toca la placa 5 para el mes que entra, en junio, tocará la placa 6. Pero todas vienen con dos meses de tiempo para hacer la verificación vehicular.
0: Es decir, placa 6, junio, julio.
1: Junio y julio.
0: 7 es julio
1: mayo
0: y agosto.
1: Mayo y junio es para la placa terminación 6.
0: 6.
1: Mayo y junio. Y así nos vamos.
0: Entonces estamos en tiempo. Digo, yo pregunto por la número 6, entonces no se nos vaya a pasar, ¿verdad? Todavía lo que queda 11 días de este mes de mayo y luego todo el mes de junio, pero no lo deje pasar, familia. De verdad, ingrese a esta página Verificación Responsable. Saque su cita, si no hay también ya nos compartió el número en el cual usted puede comunicarse, puede agendar la fecha en la que más se le acomode. Que yo trabajo en la tarde, que yo trabajo hasta tarde, salgo a las 5, 6, todavía pueden ir.
1: Hay centros de verificación que están abiertos hasta las 8 de la noche. A la hora que uno entra a la página, vienen los centros, el horario que tiene disponibilidad de citas y pues ahí se pueden hacer sin ningún problema. También trabajamos los sábados, no todo el día, pero sí de 8 de la mañana y hay centros que cierran hasta las 4 de la tarde. Entonces, hay opción de encontrar un momento para ir a verificar. Y bueno, recordar que es eso, ¿no? El aire lo respiramos todos. ¿quiénes se afectan más? Nuestras niñas y niños. Entonces, pensando también en que ellos no toman una decisión de si manejar, darle mantenimiento al vehículo, pues bueno, hagámoslo también por el futuro de nuestra gente, ¿no?
0: Y que no hay pretexto, porque el año pasado también estaban dando servicio, me parece, hasta en días festivos, ¿no? Como 24 de diciembre.
1: Sí, normalmente son muy pocos días los que se cierran, los oficiales, pero cuando hay, como el año pasado, que hubo días hacia el final que había mucha afluencia, pues sí se amplían horarios y se modifican, pero se va avisando también a la gente cuando esto ocurre. Por ahora hay centros abiertos desde las 8 de la mañana hasta las 8 de la noche y pueden encontrar una hora que les acomode, ¿no?
0: Ahora bien, ya estamos hablando del tema de los vehículos, pero ¿por qué es importante verificar cuánto emiten las unidades de contaminantes al aire que respiramos todas y todos? Porque ahí sí no hay como de que, yo no traigo vehículo, pero finalmente todos respiramos.
1: Así es, hay diferentes gases en la emisión y depende también la situación del motor. Estos se elevan o se disminuyen. Pero, digo, para tenerlo como muy claro es, las emisiones que respiramos, el aire que respiramos en el área metropolitana de Guadalajara, muy específico, el 60% de la contaminación que hay en el aire proviene de los vehículos. Entonces, yo creo que eso nos tiene que dejar claro que estamos en una situación compleja de calidad claro. del aire. Aunque el aire no es visible, muchas veces no lo percibimos, a menos que esté muy concentrada la contaminación, nos empieza a arder los ojos o la garganta. Pero la contaminación está ahí. El 60% proviene de los vehículos que circulan en la ciudad. Lo contrastamos con otro tema. Según un estudio que hace el IMEPLAN, solo alrededor del 25% de la población se mueve en vehículos particulares. Entonces, ese 25% de la población afecta a todos. Ahí sí no hay distinción, el aire no lo podemos evitar respirar. Entonces, por eso el llamado a las personas que conducen o que son propietarios de vehículos, a que por un lado les den buen mantenimiento
0: claro.
1: y por otro los lleven a verificar para validar que ese mantenimiento está teniendo resultados.
0: Pues ahí lo tienen, familia. Esta es información de verdad muy importante, sobre todo para tener la conciencia de llevar a verificar nuestro vehículo y de poner nuestro granito de arena para tener una mejor condición del aire, porque todas y todos nos movemos, caminamos y nos agitamos. ¿Y qué pasa cuando nos agitamos? Jalamos más aire, respiramos más por la boca y es cuando ingresan más contaminantes. En la nariz, afortunadamente, pues tenemos los vellitos, ¿no? Que nos ayudan. Claro,
1: hacen las veces de un filtro, digamos, pero de todas maneras hay partículas y gases que ingresan y pasan incluso ese filtro natural que tenemos, ¿no?
0: Así es. Entonces, sí. Pues ahí tiene esta invitación. Javier, muchas gracias por acompañarnos aquí en nuestra cabina de Retro 107 en Informe 24.
1: Gracias a ustedes por el espacio y estamos a sus órdenes.
0: Al contrario, ahí lo tiene usted, Javier Sierra, titular de Aire. Con esta información vamos a ir a una pausa. Es breve y ya estamos de regreso con más.
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0: Una de la tarde con 47 minutos, estamos de regreso con más. Vámonos rápidamente a la línea telefónica con Andrea Manso porque estamos con la cuenta regresiva para la Copa Mundial de la FIFA. 23, 24 días y contando. y hay información deportiva, aunque no como tal del mundial, pero sí de un mundialito. A ver, Andrea, ¿de qué se trata? Bienvenida, buena tarde con la información.
8: Buenas tardes, David, te saludo con gusto, al igual que a quienes nos escuchan a través de Informe 24 en 107.5 y por supuesto también por nuestras plataformas digitales. Te comento que las actividades por parte del gobierno del estado de Jalisco con el fin de promover el deporte y por supuesto también a manera de festejo por el Mundial 2026, pues siguen su curso y dentro de esto anunciaron un formato inclusivo y enfocado en la reconstrucción del tejido social, donde pues autoridades estatales, así como organismos internacionales y la Universidad de Guadalajara se suman a la organización de este evento llamado El Mundialito, torneo de fútbol dirigido a personas en situación de movilidad humana, que se llevará a cabo el próximo 29 de mayo en la Unidad Deportiva López Mateos. ¿A qué se refieren con movilidad humana? Es con migrantes y con personas que no están en su ciudad de origen y que han atravesado por diversas situaciones. Durante la presentación de este evento mundialito, representantes del Programa de las Naciones Unidas para el Desarrollo destacaron que el objetivo del torneo no es únicamente la competencia deportiva, sino generar redes de apoyo y convivencia entre comunidades migrantes y locales. También explicaron que este certamen aplicará la metodología Deporte para el Desarrollo y la Paz de la Fundación Fútbol Más, en la que no habrá tarjetas amarillas o rojas, sino implementarán el uso de tarjetas verdes para reconocer acciones positivas dentro del juego y, por supuesto, también tarjetas azules para señalar desafíos dentro del juego. José Alberto Castellanos, directivo de los Leones Negros de la Universidad de Guadalajara, señaló que la institución se sumó al proyecto por su impacto social y por la importancia de respaldar a las personas migrantes. Vamos a escuchar lo que comentó.
9: Encantados, por supuesto, de estar aquí, de participar. Y bueno, de sumar junto con el gobierno de Jalisco en este tipo de actividades de cara a esta fiesta mundialista que tendrá nuestra ciudad y que bueno, este tipo de acciones precisamente abonan a generar este ambiente mundialista que queremos tener aquí en la ciudad. Muchas gracias.
8: También quien estuvo presente en esta rueda de prensa donde presentaron el mundialito fue Luis Fernando Ortega Ramos, director general de CODE Jalisco, quien aseguró que este tipo de eventos forman parte de la estrategia estatal para utilizar el deporte como herramienta de inclusión y convivencia social rumbo al ambiente mundialista que vivirá Guadalajara. Vamos a escuchar lo que comentó durante su intervención.
10: Dando que sea un torneo que cumpla con todas las condiciones para que puedan disfrutarlo, divertirse y desde luego, ¿por qué no? Buscar el objetivo que todos buscamos a través del deporte, que es ganar, ¿no? Entonces, para nosotros realmente es muy importante, además de que habrá algunas otras actividades que son promovidas por parte de la Coordinación de Desarrollo Social como una estación de servicios donde pues habrá actividades relacionadas con la salud, con la educación, con el empleo, donde habrá actividades culturales para todo el público que pueda asistir y pueda participar. Y bueno, esperamos que siga una gran fiesta y que en la Unidad Deportiva López Mateos podamos vivir este mundialito que nos permita seguir generando oportunidades para que toda la comunidad, y particularmente hoy las que se encuentran en trayecto, en movimiento, puedan desarrollarlo.
8: Pues ahí tienes, esta es la información que brinda y también mencionaron que el torneo será de fútbol 7, que es una cancha más pequeña y contará con la participación de 10 equipos integrados por personas migrantes, organizaciones civiles y comunidades internacionales radicadas en Jalisco y esto como parte de las reglas. Pues cada equipo deberá mantener al menos a 3 mujeres en cancha durante todo el partido, es decir, serán equipos mixtos y en todo momento siempre deberán de participar 3 mujeres dentro de estos juegos. Y entre las organizaciones participantes pues destaca FM4 Paso Libre y también El Refugio, así como grupos convocados por los consulados de El Salvador, Honduras y Colombia. Además, también en los partidos habrá módulos de atención con actividades relacionadas con salud, empleo, educación y cultura. Pues ahí tienes, estas son partes de las actividades positivas que realiza el gobierno del estado, por supuesto, en colaboración con la Universidad de Guadalajara y con asociaciones civiles para apoyar a personas en situación de migración y que se encuentran aquí en Jalisco, y pues también brindarles apoyos en cuestión de estos temas primordiales que ya les mencionaba: salud, empleo, educación, cultura, entre otras. Y pues también de esta manera se sienten integrados a un nuevo ambiente, y pues también se relaciona con lo que es el mundial. Es una fiesta del mundo donde todos nos unimos y por supuesto podemos participar. Este es mi reporte, David, regreso contigo a cabina, muy buenas tardes.
0: Andrea Manso, gracias y muy buenas tardes. Bueno, más noticias. Ya platicábamos hace unos instantes, ya nos comentaba Eloy acerca de esta situación, estos protocolos para evitar la presencia del ébola cuando vengan los aficionados de la selección de el Congo aquí a Guadalajara, porque hay que recordar que el próximo 23 de junio van a enfrentarse a Colombia en duelo del grupo K en la fase de grupos en el Estadio de las Chivas. Así que el secretario de Salud, Héctor Raúl Pérez Gómez, informó que van a implementar protocolos específicos de revisión de personas provenientes de países donde se han registrado brotes en años recientes. Pero eso sí, dijo, sin negar acceso, aunque con vigilancia estricta. Y ya que estamos hablando de temas de salud, ¿cómo vamos con otro virus? El sarampión. Bueno, pues hasta el momento reportan 16 casos en escuelas. El secretario de Educación aquí en el estado, Juan Carlos Flores Miramontes, dio a conocer que actualmente es esta cantidad, 16 los casos vinculados a escuelas del área metropolitana. Detalló que al menos 11 planteles se mantienen con un grupo tomando clases virtuales, a distancia, durante 14 días como una medida preventiva para evitar que se presenten nuevos contagios al interior, aunque aclaró que no ha sido necesario suspender turnos completos. Eso sí, sobre posibles movilizaciones de la CENTE en Jalisco, el titular de la SEP aquí en el estado, Juan Carlos Flores Miramontes, minimizó el impacto de que pudieran tener pues justamente estos movimientos y aseguró que la coordinadora tiene una presencia reducida en el estado y sin capacidad de afectar el sistema educativo. Bien, es parte de la información. Vámonos rápidamente con Eloy Arellano, porque el gobernador del estado, Pablo Lemus, ya tiene fecha para el arranque de operaciones de la línea 5, esta que va a arrancar de Periférico y va a avanzar por toda carretera Chapala hasta el aeropuerto. Será el próximo 4 de junio. Ya estamos con la cuenta regresiva. Eloy, cuéntanos, buena tarde.
11: ¿Qué tal, amigos de Informe 24? Muy buenas tardes a todo el auditorio. El día de hoy para platicarles que fue inaugurado Expoantat 2026, donde también participó la presidenta del Senado, Kenia López Rabadán, y quien planteó que, bueno, para que el país avance, se tiene uno que olvidar de los partidos en los planteamientos para que el país se tenga un avance, sobre todo en los puntos donde se tengan negocios y también algunas situaciones de exportaciones para favorecer a las personas que se dedican a la industria, pero sobre todo para las personas que hacen crecer el país, en este caso las pequeñas y medianas empresas. Por su parte, el gobernador de Jalisco, Pablo Lemus Navarro, señaló que gran parte del crecimiento de Jalisco es ahora en cuestión del sistema electrónico y sobre todo también de los semiconductores. Ahora que este sector ha ayudado a que el estado se coloque como el primer estado no fronterizo, que es líder en exportaciones, y así lo señaló el gobernador de Jalisco, Pablo Lemus.
12: Ahora Jalisco, basado en mucho en el sector electrónico, repito, ocupa por primera vez en la historia el liderato como el estado no fronterizo líder en exportaciones.
11: ante los asistentes, empresarios y sobre todo también productores y prestadores de servicios, señaló que la industria también ya puede tener garantía de energía. Esto debido a que ya está el proyecto de la planta de ciclo combinado, que pues ahora también se plantea desde el gobierno federal en coordinación con el gobierno de Jalisco.
12: Garantía energética que la propia secretaria Luz Elena González ha presentado ya el proyecto de ciclo combinado que se empezará muy pronto a construir ya en el estado de Jalisco. Iniciamos con 500 megas, vamos a llegar hasta 1000 megas para poder soportar este crecimiento que tienen, entre otros, la industria electrónica.
11: Asimismo, el gobernador ha señalado que se ha ampliado la carretera a Chapala, lo cual da una vista diferente a la ciudad, no solo para el mundial, sino también para el futuro, para que esta ciudad tenga también una visión más amplia y sobre todo también una vía donde el transporte sea una cuestión también en la cual, sea por automóvil o sea por transporte público, se tenga una situación en la cual se llegue rápido desde el aeropuerto a la ciudad. Es por ello que, bueno, también anunció ya con una fecha específica el arranque del sistema de electromovilidad.
12: Estamos haciendo una limpieza también de la contaminación visual en los alrededores del propio aeropuerto y el próximo 4 de junio vamos a inaugurar el nuevo sistema de transporte público, un sistema de electromovilidad que va a unir el aeropuerto con la ciudad. Habrá tres opciones, la primera de ellas para conectar al estadio Ciudad de Guadalajara por motivo del mundial, que conecta con las líneas 1 y 3 del transporte público. Dos, un sistema que conectará con el aeropuerto internacional, perdón, que conectará directamente con el centro histórico de Guadalajara. Y tres, un sistema que conectará con Expo Guadalajara. Tres rutas distintas: electromovilidad, aire acondicionado, Wi-Fi gratuito, que tendremos en un sistema de transporte sueco de primer mundo que conectará el aeropuerto de Guadalajara con la ciudad.
11: De esta manera, el gobernador ha planteado estos avances que se tienen precisamente de cara a los nuevos retos que enfrenta el estado de Jalisco. El reporte y continuamos pendientes.
0: Gracias y muy buenas tardes, así que entonces guarde la fecha. 4 de junio, arranque de la línea 5 del BRT sobre carretera a Chapala. Así se comprometió el gobernador Pablo Lemus. Con esto nos ligamos al corte informativo y estamos de regreso para platicar un tema bien importante: el calor que provoca que muchos alacranes empiecen a salir. ¿Y quién cree que corremos peligro? ¡Claro, los humanos! Vamos a la pausa y regresamos.
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0: Reportan 16 casos de sarampión en escuelas.
13: El secretario de Educación en Jalisco, Juan Carlos Flores Miramontes, informó que actualmente hay 16 casos de sarampión vinculados a escuelas del área metropolitana de Guadalajara.
14: Sí, hemos tenido un ligero repunte en temas de sarampión. Ahorita tenemos
15: 16.
14: Se sumaron 3 casos a los que teníamos la semana pasada, ahorita tenemos 16, el lunes recuperamos 11 escuelas.
13: Detalló que al menos en 11 planteles se mantiene un grupo tomando clases virtuales durante 14 días como medida preventiva, aunque aclaró que no ha sido necesario suspender turnos completos. Sobre posibles movilizaciones de la CENTE en Jalisco, el secretario minimizó el impacto que pudiera tener y aseguró que la coordinadora tiene una presencia reducida en el estado y sin capacidad de afectar el sistema educativo. En Informe 24, Andrea Manso.
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15: Caen a barranco tras chocar contra patrulla.
16: Una aparente combinación de velocidad y alcohol estuvo a punto de terminar en tragedia la madrugada de este miércoles en los límites de Tlaquepaque. Dos hombres de entre 30 y 40 años sobrevivieron de manera milagrosa luego de que la camioneta SUV en la que viajaban cayera a un barranco de unos 20 metros de profundidad en la zona del Tapatío. El percance sucedió en la carretera Chapala y es que, según los primeros informes, un vehículo ingresaba a la ciudad a exceso de velocidad. Al tomar una curva, el conductor no logró frenar a tiempo e impactó por alcance una patrulla de la policía de Tlaquepaque, lo que causó que el automovilista perdiera por completo el control, destrozara la valla de contención y se precipitara hacia el vacío, terminando volcado en el fondo de la hondonada. Pese a lo aparatoso del accidente, los mismos oficiales afectados descendieron de inmediato al barranco para rescatar a los tripulantes y solicitaron apoyo, llegando paramédicos de los servicios médicos, quienes confirmaron que de manera increíble ninguno de los hombres presentaba heridas que pusieran en riesgo su vida. Sin embargo, la situación dio un giro legal, ya que las autoridades detectaron que los involucrados presentaban aparente aliento alcohólico, motivo por el cual quedaron bajo custodia y será el Ministerio Público quien determinará las responsabilidades correspondientes por los daños materiales causados. Para Informe 24, Eloy Arellano.
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15: Jalisco reclama la caída en participaciones federales, por lo que advierten riesgo para obras y servicios. El gobierno del estado lanzó un llamado a la federación por la reducción y retraso en la entrega de participaciones federales, situación que aseguran ya afecta proyectos de infraestructura, salud, seguridad y movilidad en el estado, por lo que urgen a regularizar los pagos pendientes.
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15: Aseguran que colectivos no han sido abandonados tras reclamos al Instituto Jalisciense de Ciencias Forenses.
13: La secretaria de Inteligencia y Búsqueda de Personas, Edna Montoya, aseguró que el gobierno de Jalisco se ha atendido a los colectivos de búsqueda que han señalado presuntas irregularidades en el Instituto Jalisciense de Ciencias Forenses.
17: No los hemos dejado solos, se les ha atendido los casos que han trascendido en medios de comunicación, y yo le puedo decir que la semana pasada estuvieron siendo atendidos incluso por el propio doctor Axel en sus oficinas. Pero también estamos abiertos y somos muy respetuosos de las opiniones que cada quien emita.
13: En entrevista colectiva, la funcionaria afirmó que los casos que se hicieron públicos recientemente ya fueron revisados y atendidos directamente por el director del Instituto Jalisciense de Ciencias Forenses, Axel Rivera Martínez. Esto durante reuniones realizadas la semana pasada. Montoya añadió que cualquier irregularidad atribuida al funcionario se debe denunciar ante las instancias correspondientes, como el órgano interno de control del Instituto Jalisciense de Ciencias Forenses o la Fiscalía Anticorrupción. En Informe 24, Andrea Manso.
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15: Gracias por su atención. Estuvo con usted aquí en Informe 24, David Correa Aldrete.
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0: Dos de la tarde con 5 minutos, estamos de regreso con más. Y usted, familia, no me dejará mentir, cada vez se siente más calor y dicen los especialistas que va a continuar. Porque estamos todavía en primavera y viene el verano. ¿Y qué pasa en esta temporada? Aumentan las picaduras, la presencia de alacranes. Así que recibimos con mucho gusto aquí en cabina a la maestra Alejandra Cornejo. Ella es la encargada del programa de intoxicación por artrópodos. ¿Qué tal? ¿Cómo le va? Bienvenida, muy buena tarde.
18: Muchísimas gracias por la invitación, David. Aquí estamos a la
0: hora. Al contrario, gracias a usted. Pues a ver, cuéntenos, ¿por qué tenemos que tener mucho cuidado con la presencia de este tipo de animales ponzoñosos?
18: Justamente en estos meses donde el calor aumenta, coincide particularmente con la movilización y distribución de estos especímenes denominados alacranes, donde ellos, al igual que nosotros, pues tratan de buscar un sitio donde protegerse de las inclemencias climáticas como tal, y justamente coincide con que nuestros hogares son un sitio ideal, porque pues están cubiertos de sombra, porque permiten tener las características oportunas para que ellos puedan esconderse y reproducirse. Y pues bueno, es ahí donde tenemos un contacto accidental con ellos. Básicamente, esta temporada de calor se ha observado pues un incremento del 7% a diferencia del 2025 con las cifras que está reportando todas las instituciones de salud en el sector del mismo nombre.
0: Sí.
18: Y pese a que las cifras, si ustedes las observan, no son como totalmente alarmantes, sí es importante ocuparnos en este sentido con las actividades respectivas de prevención. Básicamente, estos contactos accidentales se pueden evitar totalmente al nosotros sacudir nuestras prendas y, pues bueno, también tener el orden y el ordenamiento del mismo medio de nuestras viviendas de manera adecuada.
0: Sí, porque luego de pronto nos podemos poner un zapato, un pantalón y luego sentimos un piquete. ¿Qué tenemos que hacer en ese momento?
18: Lo primero que hay que hacer es mantener la calma. Si sufrimos alguna picadura en nuestro cuerpo, lo primero que hay que hacer es revisarnos, sacudir la prenda, retirarnos esa parte e identificar qué nos agredió.
0: Sí.
18: Para ver de esta manera lo que vamos a comunicar a nuestro personal de salud. Una vez ya identificado esa parte, no hay que perder tiempo. Nos ha ocurrido algunas experiencias donde padres de familia dicen, ay, déjame vestir al niño, o déjame cambiarme. No hay que perder tiempo en ese tipo de pautas. Hay que acudir de manera inmediata a atención médica para que de esa manera pues el médico valore. Nosotros podamos comunicar lo que vimos, lo que sentimos y cómo nos sentimos actualmente para que identifique signos y síntomas. Y de esa manera el médico, a través de su expertise, puede identificar el grado de intoxicación que se está produciendo y si amerita o no el antídoto indicado para cada especie.
0: ¿Cuáles son algunos síntomas que se presentan con la intoxicación por la picadura de alacrán?
18: Inicialmente el cuadro puede empezar con dolor local, entumecimiento, sensación de cuerpo extraño en garganta, que son los denominados, ahí se sienten pelos en la garganta.
0: Sí, sí, sí.
18: Y también podemos también continuar con esta situación de salivación excesiva, que se le llama cialorrea. También podemos tener un movimiento involuntario en los ojos, que se le llama nistagmus, y evolucionar para una situación ya compleja donde involucra a los sistemas y a los órganos de nuestro cuerpo. Y si esto no es tratado de manera adecuada, pues bueno, puede concluir en una defunción. Entonces, lo importante como tal es, si ya identificamos que nos picó, no hay que esperar a que ocurran síntomas hasta que aparezcan. Regularmente ese es uno de los errores de nuestra población, creer que hasta que yo me sienta mal debo de acudir. No, la idea es ganarle tiempo al tiempo, porque justamente ese tipo de intoxicación son tiempo dependientes, es decir, entre más tardes en acudir a solicitar atención médica, la intoxicación se vuelve más compleja y por lo tanto pues pueden agravarse estos síntomas, y esto es un factor negativo.
0: ¿Y a dónde tenemos que acudir? ¿Dónde podemos encontrar este antídoto contra los alacranes?
18: Justamente en el caso del OPD, Servicios de Salud Jalisco, el antídoto está distribuido en todos los centros de salud, también los hospitales comunitarios y regionales que pertenecen al organismo, y que pues podemos encontrar la atención en estos hospitales por las 24 horas, los 7 días de la semana.
0: Sí, porque, por ejemplo, también depende mucho de las especies. Todos los alacranes pueden llegar a ser igual de peligrosos para el ser humano y también a lo mejor para las mascotas.
18: Justamente no, en México y en Jalisco a su vez contamos con diferentes especies de alacranes,
0: sí.
18: Las cuales se categorizan dependiendo de si son de alta toxicidad o de baja toxicidad.
0: Sí.
18: Entonces, pese a que podamos encontrarnos con alacranes de baja toxicidad, lo importante como tal es siempre acudir a atención médica por la situación que tenemos referente a cómo está el organismo del paciente al momento de sufrir la picadura. No es el mismo efecto de un mismo alacrán en un paciente que se considera sano, que tiene un peso adecuado, que está hidratado, que está totalmente bien, por así mencionarlo, a diferencia de un paciente menor de edad, menor de 5 años, donde pudiera estar deshidratado, pudiera tener alguna otra comorbilidad o afección. Entonces, el veneno va a circular muchísimo más rápido en un organismo pequeño, uh-huh, que en un adulto de 80 kilos, por así decirlo. Entonces, es importante verificar esa parte, y en el caso de las mascotas, pues también pueden estar expuestas a una agresión, especialmente pues si juegan con ellos. Y lo importante aquí pues es estar vigilando constantemente a nuestras mascotas para evitar esta situación y este contacto accidental.
0: En este caso, ¿se recomienda, por ejemplo, fumigar las casas o cómo podríamos nosotros ganarle también, pues ahora sí que la batalla, la presencia de los alacranes?
18: En esta parte del control físico o del control químico con el fin de que nuestros hogares sean protegidos, las actividades que nos garantizan una mayor protección son aquellas que permiten evitar la entrada de estos bichos o estos alacranes como tal a nuestros hogares.
0: Sí.
18: La aplicación de mosquiteros, la aplicación de cubrepolvos con el fin de que no entren por las rendijas del suelo nos dan muchísima ventaja referente a otros métodos porque estos tienen una mayor conservación y durabilidad a diferencia de otros procedimientos como es el control químico donde pues todos los insecticidas tienen un tiempo de residualidad y obviamente con las situaciones de la lluvia o con la parte del sol pues se va perdiendo el efecto poco a poco tal como es esperado y es normal. Entonces básicamente la forma de proteger nuestros hogares es tal cual poner esta parte de los cubrepolvos, de los mosquiteros, tratar de mantener nuestro césped a raya, no tenerlo muy largo porque ahí se pueden esconder.
0: Sí.
18: Las ramas de los árboles, si tenemos jardines o parques o están a pie de calle, que no toquen nuestros hogares, que no entren por arriba, por los patios, por las azoteas, porque también ahí pueden entrar. Y también sellar las grietas y esta parte de los recovecos. Tenemos también muchísimas viviendas en zona rural donde no hay como tal bóveda, sino teja o lámina. Entonces, dentro de la teja o lámina y la pared, pues puede haber un espacio importante donde pueden entrar. Entonces, si nosotros sellamos, ya sea con cal o con cemento blanco o cualquier otra actividad, pues bueno, garantizamos que evitemos la entrada de estos bichos a nuestros hogares.
0: Pues ya lo tiene familia, esta información es muy importante para cuidar a los nuestros y a todos los que nos rodean. Maestra Alejandra Cornejo, encargada del programa de intoxicación por artrópodos del OPD, Servicio de Salud Jalisco, muchas gracias por acompañarnos.
18: Muchísimas gracias por la invitación, David, estamos a la orden.
0: A contrario, está su casa.
18: Gracias.
0: Con esta información vamos a una pausa y estamos de regreso con más.
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31: Del arco a la catedral, Guadalajara calentará el Mundial corriendo. La cuenta regresiva rumbo al Mundial 2026 ya no solo se mide en días, también en kilómetros. El próximo 21 de junio, más de 4.000 corredores tomarán las calles de la ciudad en una carrera que mezclará la pasión futbolera con el boom del running y se vivirá en la zona metropolitana de Guadalajara. La ruta no será cualquier recorrido. Arrancará en los arcos de Zapopan junto a la Basílica y terminará frente a la Catedral de Guadalajara, uniendo simbólicamente a los dos municipios que compartirán la fiesta mundialista de la FIFA 2026. Durante la presentación de la Adidas Legends Rub Cup Guadalajara, el ambiente fue más parecido a la de una previa mundialista que al anuncio de una carrera atlética. Había medallas inspiradas en el balón oficial, playeras Adidas recién desempacados y hasta brazaletes con selecciones nacionales para que cada corredor juegue con un país distinto. La dinámica busca convertir la competencia en una especie de mini Copa del Mundo sobre el asfalto. Cada participante elegirá representar a una selección y, dependiendo de los tiempos promedio, el país más rápido tendrá acceso a dinámicas y premios, incluyendo boletos para partidos en el Mundial de Guadalajara. La carrera llegará en pleno ambiente mundialista. Para entonces ya se habrán jugado dos partidos de México y el FIFA Fan Festival estará instalado en Plaza Liberación. La idea, dijeron los organizadores, es que el Mundial no se quede encerrado en el estadio. David Prado, director de Comú de Guadalajara, aseguró que la ciudad busca apropiarse de los espacios públicos a través del deporte. El Mundial se va a jugar en el estadio, pero se va a vivir prácticamente en todos lados.
1: Pues hemos estado preocupados y ocupados por hacer activaciones, por hacer actividades para que obviamente podamos seguir viviendo desde otros entornos lo que será esta gran fiesta del fútbol. Y que a través de esto, pues bueno, nos dimos a la tarea en conjunto de poder ir trabajando, ir escribiendo, ir tallando lápiz para hacer estas actividades. Una de ellas obviamente es esta carrera que, como ya lo dice Gonzalo, pues bueno, forma parte de todo esto. Creemos firmemente que el fútbol no está peleado con los demás deportes. Creemos que se pueden hacer inercias a través de todas estas dinámicas deportivas que hay.
31: El fenómeno runner también quedará claro en el evento. Clubs de corredores, entrenadores y atletas aficionados llenaron la rueda de prensa reflejando cómo Guadalajara se convirtió en una de las capitales del running en México, con carreras prácticamente cada fin de semana. La fiesta también incluirá a los niños. Después de la competencia principal, habrá carreras infantiles en el corazón del Centro Histórico Tapatío, donde pequeños corredores cruzarán la misma meta que los adultos, con distancias desde 50 hasta 200 metros. A menos de un mes del arranque de la Copa del Mundo, Guadalajara empieza a calentar motores, y esta vez el silbatazo inicial no será dentro de un estadio, sino sobre el pavimento. En Informe 24, Andrea Manso.
0: Gracias por esta información, por supuesto importante que usted ya se enteró a través de Retro 107.5 aquí en Informe 24 Guadalajara. Bueno, en más noticias, con una inversión superior a los 66 millones de pesos, el gobierno de Zapopan inauguró la Colmena Centinela, espacio comunitario que busca fortalecer el tejido social mediante actividades culturales, deportivas y educativas. Dicha obra recibió más de 17 mil votos en el presupuesto participativo del 2025. La coordinadora general de gestión integral de la ciudad de Zapopan, Estefanía Juárez Limón, explicó que el espacio cuenta con una superficie superior a los 4.800 metros cuadrados e incluye áreas educativas, talleres, ludoteca, consultorio, cocina, un comedor comunitario, huertos urbanos, así como espacios recreativos. Además de que el inmueble fue equipado con infraestructura hidráulica y cisternas sustentables. Esto, por supuesto, para tener un mejor espacio que sea amigable con el entorno y el ambiente. Actualmente el municipio de Zapopan, bueno, pues ya tiene 5 colmenas que atienden a cerca de 50 mil personas al mes. Y Guadalajara celebra esta semana el Día Mundial de los Museos con un mapa para completar un recorrido por 7 espacios entrañables. Y es que cada 18 de mayo, todos los museos alrededor del mundo se unen al llamado del Consejo Internacional de Museos para celebrar la labor museística desde las comunidades locales, así como la red. Para ello, bueno, pues los museos de la Dirección de Cultura del Gobierno de Guadalajara buscan la promoción de la visita de estos recintos por medio de un mapa impreso con espacios para sellar y completar el recorrido dividido en 3 circuitos. Estamos hablando del Centro Histórico, el Parque Agua Azul y la Colonia Americana. Durante el pasado fin de semana, más de 3.000 personas participaron en la activación, que incluyó charlas, talleres y recorridos en el Museo de Paleontología, el Museo del Periodismo y las Artes Gráficas del Museo de la Ciudad, el Museo Panteón de Belén, la Casa Museo López Portillo, el Globo Museo de la Niñez, que se ubica por la avenida 5 de Febrero, así como también el Museo Raúl Anguiano. Y es que en lo que va de este mes de mayo, un mes dedicado a los museos, se han contabilizado más de 10.000 visitas y la entrega del mapa, que seguirá activa hasta agotar existencias. Y en este marco del Día Mundial también del Fútbol 2026, los 7 museos de la red renovarán exposiciones para sorprender a foráneos, a visitantes que acudan con la dinámica del Mundial, y también a los locales, por supuesto, con contenidos diversos para todos los públicos. Y bueno, la presidenta municipal de Guadalajara, Vero Delgadillo, acompañó al gobernador Pablo Lemus en el lanzamiento del programa La Reactivación Física Reto Jalisco, que este año llegará a 65 municipios. Durante el evento, Vero Delgadillo destacó la importancia de este programa, pues no solo promueve la activación física, sino también la construcción de comunidad. Ahí expresó que Reto Jalisco tiene que ver con una política integral de cuidados que es impulsada por el gobernador Pablo Lemus, ya que la mayoría de los participantes son mujeres y muchas de ellas son cuidadoras, por lo cual este tipo de acciones favorecen a su cuerpo, a su salud y también a su condición física. El gobernador del estado, Pablo Lemus Navarro, también resaltó la importancia del programa para activar a la gente para mejorar su salud y que, claro, sea positiva. Así que, familia, pues ahí está esta invitación, por supuesto, también para sumarse a esto que es el Reto Jalisco. Bueno, en más información, un hombre resultó gravemente herido tras ser atacado con un arma punzocortante durante una riña que se registró esta madrugada en el municipio de Guadalajara. La agresión ocurrió en el cruce de las calles Julio Acosta y Carlos Randall, donde la víctima fue localizada con una herida en el pecho y abundante sangrado, por lo que arribaron de inmediato elementos de servicios médicos municipales de Guadalajara para su atención. De acuerdo con el afectado, participó en una riña con al menos 2 sujetos, quienes tras lesionarlo, escaparon, como usted sabe, patitas pa' qué las quiero, y se pelaron con rumbo desconocido.

0: Bien, ya les comentábamos esa situación. Esta semana se confirmó el primer caso de gusano barrenador en una mascota, en un perrito del área metropolitana de Guadalajara, específicamente en Zapopan. ¿Qué cuidados tenemos que tener nosotros con nuestras mascotas? Saludamos en la línea telefónica a Víctor Alfonso Villalobos Romo, jefe de la unidad de guardia y custodia de la Dirección de Protección Animal de Zapopan. ¿Qué tal? ¿Cómo le va? Muy buenas tardes.
1: Sí, muy buenas tardes, a sus órdenes.
0: Oiga, pues para que nos platique acerca de qué cuidados debemos tener en nuestras mascotas para evitar la presencia del gusano barrenador.
1: Ok, lo primero es tener una asepsia del lugar donde tenemos a los animales. Hay que recordar que el gusano barrenador viene portador de una mosca, entonces necesitamos evitar el contacto con moscas y que los animales no tengan alguna herida abierta que puedan incubar en el mismo lugar. Hay que recordar que las moscas están en una vida útil de reproducción de 1 a 18 días o hasta 24 días dependiendo del tiempo, porque dependiendo del tiempo frío o caliente, mientras más cálido es su reproducción es más rápida. Entonces, evitar que las heridas que se encuentran en los animales sean infectadas por alguna mosca que pueda generar la incubación de alguna larva y pueda afectar una miasis. Esto es la acumulación de varios gusanitos que se puedan encontrar en la misma herida.
0: Doctor, en este caso en particular, ¿cuál es la mosca con la cual debemos nosotros de tener mayor cuidado? ¿Tiene alguna forma fácil de identificar?
1: Bueno, es una mosca un poquito más grande de la normal. Es un poquito más oscura, con algunas líneas en su tallo, que podemos identificarlo. Pero sí, yo recomiendo que cualquier acumulación de moscas en donde se encuentren los animales, tratar de evitarla.
0: Eso es algo bien importante porque nada más pueden contagiar a través de alguna herida o también por algún otro orificio como el recto y demás.
1: Cualquiera de los orificios que se pueda tener, que es en hocico, boca, podemos tener alguna herida muy pequeña que pueda ser afectada por alguna excursión de alguna mosca que pueda generar la larva o la incubación de la larva en alguna de las heridas. Se ocupa temperatura cálida para que esto pueda desarrollarse.
0: Y, por ejemplo, ¿nosotros podemos identificar síntomas en nuestras mascotas para ir de inmediato con el veterinario?
1: Muy bien, hay que verificar cualquier herida que tengamos al animal, que tratarla lo más rápido posible. Llevar a nuestros animales con cualquiera.
0: ¿Podemos identificar síntomas en nuestras mascotas para ir de inmediato con el veterinario?
1: Muy bien, hay que verificar cualquier idea que tengamos al animal, que tratarlo lo más rápido posible. Llevar a nuestros animales con cualquier herida que pueda haber

0: a mediano plazo, pero sí podemos retirarlo poco a poco. Hay que tratar de que no sea crónico esto. Normalmente la acumulación de una larva es porque la herida en algún momento no fue tratada y se acumulan moscas que tratan de alimentarse de los mismos tejidos o de la misma materia fresca de las heridas. Por eso ellos acumulan ahí sus larvas. Entonces, lo primordial es evitar que los animales tengan alguna laceración en la economía de su cuerpo para que las moscas se puedan incursionar. Normalmente se ha visto en la historia que esto es más en ganado grande, que en este caso son vacas, son caballos, son animales de corpulencia grande, que pocas veces verificamos toda su economía corporal, pero lamentablemente puede afectar a cualquier animal de sangre caliente.
1: Llámese perrito, gato. Sí.
0: Perros, gatos, caballos, como lo habíamos dicho, bovinos. Cualquier animal que tenga la sangre caliente, podemos tener algún problema que se llama miasis. Ese es el problema.
1: Y en este caso que se presentó en Zapopan, ¿fue en un perrito callejero o de casa?
0: Fue un perrito que se encontraba, tengo entendido, en una de las corraletas, en donde tenían ganado como borregos, vacas. Entonces lamentablemente pudo haber habido la incursión a ese animalito que tenía laceración.
1: Bien, pues entonces, familia, hay que mantener esos cuidados que ya nos comenta esta tarde el doctor, por supuesto, Víctor Villalobos, para evitar la presencia de esta larva que puede llegar a propiciar la presencia del gusano barrenador. Doctor,
0: es importantísimo, ¿sí?, sigamos el proceso de una mosca, su proceso desde larva, cuando es pupa, cuando ya empieza a excursionar como mosquita, es un lapso de 18 a 24 días, es lo que tarda en generar su ciclo. Entonces, evitar la proliferación de moscas o algunos otros animales que puedan generar la acumulación de moscas en un solo lugar.
1: De acuerdo, eso es algo bien importante, estos datos que nos está compartiendo. Doctor, pues le agradecemos muchísimo esta charla con el doctor de Informe 24, Guadalajara.
0: Estamos a los órdenes.
1: Al contrario. Buena tarde. Igualmente, buena tarde.
0: Hasta luego.
1: Hasta luego. Ahí lo tiene usted al doctor Víctor Villalobos Romo, de la unidad de animal del municipio de Zapopan. Oiga, familia, ¿y qué cree? Con esta información estamos llegando al final de esta emisión. Le agradecemos muchísimo el favor de su atención. Gracias por estar con nosotros esta tarde aquí en Retro 107.5 de frecuencia modulada. Algo de calorcito, ¿eh? Aquí en la ciudad, 33 grados en este momento. Hoy hay muy poca probabilidad de lluvia. Y de acuerdo con los especialistas, las temperaturas podrían seguir un poco cálidas en lo que resta de esta semana. Por ello, la importancia de siempre estar bien hidratadas, hidratados, para evitar el golpe de calor. Tenga eso muy presente. Tenga también la atención con sus mascotas para evitar alguna afectación. Bueno, pues así estamos llegando al final de esta transmisión. Se quedan en Retro 107 con la música aquí a cargo de los controles operativos de Alberto Beto Esparza. Detrás de este micrófono, su servidor, David Correa Aldrete, se despide y le desea la mejor de las tardes.
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1: Este es el reporte vial de Informe 24.
2: López Mateos Sur presenta tráfico pesado en sus incorporaciones habituales a la altura de Bugambilias, el paso a desnivel de Periférico. El flujo mejora gradualmente al ingresar a las zonas céntricas.
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2: Sobre Periférico Sur y carretera Chapala, así como por el nodo vial, se registran nudos de botellas recurrentes con el paso de transporte de carga pesada.
1: Informe 24.
2: Sobre Avenida Calzada Lázaro Cárdenas se registra marcha regular con asentamientos típicos en las inmediaciones del Mercado de Abastos y en el puente Matute Remus en ambos sentidos de la circulación.
1: Informe 24.
2: Ten en cuenta que las pruebas viales están en marcha. Recuerda mantener tus documentos en regla y manejar con precaución, ya que las autoridades estatales se encuentran reforzando los operativos de supervisión vial en distintas arterias principales de la metrópoli.
1: Informe 24.
2: Si transitas por las avenidas del Oriente de Guadalajara, anticipa ligeras desviaciones temporales debido a las recientes asignaciones e intervenciones de obras en espacios públicos de la zona. Maneja con precaución, respeta los límites de velocidad y utiliza el cinturón de seguridad.
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2: En Informe 24 te presento el informe vial Andrea Manso.
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